0: vez, carrera larguísima por parte del argentino Lautaro Comas, decidido a pegarle con violencia. No fue muy afinado, pero fue lo suficientemente fuerte para que no pueda atacar, a pesar de haber acertado el palo Lentinelli. 2-0, efectividad del 100% para el Cureluque.
1: Se levanta el público de Luqueño, será el momento de Juanfer a darle like a la transmisión. Alfaro le pega el arco. Olimpia, el primer penal convertido, apareció con todo para pegarle esa pelota a Juanfer Alfaro. Fabio,
2: es que esta vez sí le pega bien Alfaro, con determinación, con fuerza, potencia, arriba y esquinado el remate para que no pueda llegar Campisi, para que por fin pueda caer la valla invicta en la tanda de penales del arquero de Luqueño. Poco de vida para Olimpia, pero Luqueño se va acercando al objetivo porque la efectividad hasta ahora es tal.
1: Vamos a ver si Lentinelli, que hasta ahora adivinó los dos costados, ahora sí puede tapar. Marcelo Pérez, va Pérez, popularmente conocido en el barrio, la República de Luque, sí señor, en la República de Luque, Marcelo Pérez toma la carrera. Va Pérez contra Lentinelli, toma carrera, va Pérez, le pega el arco. Gol de Luqueño. Qué clase, qué sutileza, qué delicadeza de Marcelo Pérez, que abrió el pie, Mario.
0: Y por cómo definió el penal, sí, se parece más al francés. Ahí está Marcelo Pérez, ¿no? Con una carrera larga, obviamente repiqueteo correspondiente, pie abierto, palo zurdo, mucha violencia, bien esquinado, era imposible para las chances del portero rival. Golpea certero, con mucha efectividad del Cureluque, el tercero, va justamente en la tabla de los penaleros.
1: 3-1 gana Luqueño en estos momentos, ahora 3 penales convertidos, efectividad al 100% para el equipo de Lucas Barrios. Ahora Delmas toma la responsabilidad, Eduardo Delmas, la joya que tiene Olimpia, el equipo franjeado que de 3 convirtió solo 1. Vamos a ver, Delmas toma carrera, le pega. ¡Gol! ¡Gol de Olimpia! Sigue con vida el franjeado. Apareció Delmas, Fabio.
2: ¡Qué clase, qué calidad tiene Delmas! Muy buena definición con la presión que tenía encima, porque si no marcaba ya clasificaba Luqueño. Puso a un costado, esperó que se mueva un poco Campisi, que también jugó con la posibilidad que pueda cruzar el disparo del zurdo. No lo hizo, lo tiró al otro sector para descolocar al arquero.
1: ¿Quién le pega en Luqueño? ¿Quién le pega en el chanchón, Iván?
3: Si no estoy mal y no veo mala numeración, Ángel, creo que le va a pegar Santiago Campos.
1: Vamos a ver cómo define el chanchón esta pelota. Muro, Muro le va a pegar. Tomás Muro de marca Luqueño y clasifica a la siguiente instancia de la Copa Paraguay. Quinto penal, Muro toma carrera contra Lentinelli, remate de Muro. Presente a nivel local, pero que en la Copa Paraguay quiere seguir soñando un presente de cielo azul y oro para el equipo de la Pantera. Lucas Barrios, que da el salto a la siguiente instancia, tomó la responsabilidad Tomás y lo dejó como un muro a Sebastián Lentinelli, que no pudo tapar ni un penal. Abrió el pie, sutileza, clase, categoría para el chanchón, que lo festeja con su gente. La tercera potencia en hinchada, toda fiesta en la República de Luque. Olimpia, el rey de copas, queda fuera de la Copa Paraguay, a manos del chanchón, a manos del Sportivo Luqueño, del popular equipo azul y oro, que logra clasificar. Un bálsamo para su gente, el festejo en la República. Luqueño, Luqueño amarga al rey de copas, Luqueño a cuartos de final de la Copa Paraguay. Muro marca el penal definitivo y el equipo de Lucas Barrios se instala en los cuartos de final de la Copa de Todos.
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5: Vitamina Sánchez.
6: Hoy en el cual tuvimos más dominio de la pelota,

0: no pudimos aprovechar la propuesta del rival, que era esperarnos con una defensa bien arriba. Y entiendo que los espacios estaban a la espalda de ellos y no lo pudimos encontrar con claridad. Lo intentamos, pero no pudimos encontrar esos espacios con claridad. Y después tuvimos que ser un equipo de reacción porque nos pusimos en desventaja. Logramos el empate, fuimos a buscar el partido con nuestras herramientas, con 2-9, con mucha intención. El rival se defendió bien, nos puso las cosas difíciles y bueno, y los penales ustedes saben cómo es. Lo que le digo a los jugadores, se nos escapa una posibilidad linda porque teníamos la ilusión de ganar esta Copa Paraguay, pero también entiendo que fuimos en busca del partido y eso nos tiene que dar la tranquilidad. Y bueno, y ahora enfocarnos en lo que queda de campeonato. Quedan 10 fechas que van a ser 10 finales.
1: Profe, hubo un desgaste excesivo el lunes pasado, ¿es por eso la cantidad de cambios también al día de hoy?
0: Sí, fíjate que salió lesionado Coyote, tiene una pequeña ruptura en su aductor. Juanfer me pidió el cambio, Raúl me pidió el cambio, Franquito me pidió el cambio. O sea, fue un partido muy exigente donde lamentablemente inclusive Franco sale por un golpe. Tratamos de recuperarlo lo más rápido posible, pero también entendemos que tenemos un muy buen equipo. O sea, hoy los chicos que ingresaron hoy y fueron titulares hoy, fueron titulares un montón de veces durante el torneo, durante la Copa Sudamericana. O sea, nosotros tenemos un equipo con una base muy importante. Hoy nos resultó, nos quedamos en el camino, lo lamentamos mucho porque la verdad que la gente estaba ilusionada con este torneo, al igual que nosotros. Muchas gracias.
2: Pablo Vitamina Sánchez, reacciones, Néstor. Néstor,
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2: Damos apertura a nuestra labor informativa con datos del tiempo. Tenemos el cielo parcialmente nublado, vientos del sector norte, una temperatura de 26 grados, con un porcentaje de humedad del 73%. Titulares. Jorge Centurión dijo que si es reelecto como intendente municipal, continuará con sus planes e indicó que iniciará nuevos proyectos. El dirigente de la Federación Nacional Campesina, Basil Barúa, afirmó que ellos apoyan la candidatura de Jorge Centurión para ser reelecto como intendente municipal de Urquiza. La candidata a concejala municipal, Alcira Cabrera, dijo que propone planes y proyectos para nuestro distrito. Estos y otros temas luego de la siguiente pausa.
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1: El desarrollo de las noticias. El candidato a intendente municipal de nuestra ciudad por la Alianza Unidos Todos por Urquieta, Jorge Centurión del PLR, lista 5, quien busca la reelección, ofrece nuevos proyectos o planes que podrá realizar si es reelecto e indicó que contribuirá en el desarrollo del distrito de Urquieta. Al referirse a su trayectoria política, recordó las gestiones o trámites que realizó durante este periodo que ya culmina e indicó que desea ganar las elecciones municipales el domingo próximo para continuar con los proyectos que pretende impulsar si es reelecto. Y en relación a sus propuestas, dijo esto.
2: También queremos modernizar la municipalidad de Urquieta. Y ahora, ¿cómo oga Puejú? Pero sé siempre a la gente, ¿verdad? Nos costó construir un palacete municipal, nos costó lágrimas, nos costó sudor, nos costó golpear la puerta muchas veces, nos costó defender, nos costó incluso hasta gritar a la gente para que se nos haga caso. Un año fue cuando se nos atajó el palacete, pero hoy es una realidad. Hoy tenemos una hermosa construcción. Este humilde servidor, yo no tengo la oportunidad de trabajar en esa nueva construcción. Yo solamente una vez hice mi audiencia para atenderle a la gente. Después tuve que renunciar porque la ley me dice así, porque me candidaté para intendente, renuncié. Yo no tengo todavía ese privilegio y el honor de trabajar en esa construcción. Me gustaría trabajar. Me gustaría que me dé la oportunidad que yo pueda desde ahí trabajar con el pueblo urqueteño. Pero cuando estemos, si se nos da la oportunidad, ¿qué queremos hacer? Modernizar la institución municipal. ¿Cómo podemos modernizar? Hoy en día está la tecnología, estamos en la era tecnológica. Tenemos que modernizar el servicio, tenemos que modernizar mesa de entrada, tenemos que mejorar y modernizar la atención al cliente. Un ciudadano que reclama atención, nosotros tenemos que darle la respuesta como corresponde y sobre todo la cosa atender. Modernizar, digitalizar y todos los ingresos que entran a la institución municipal, que el ciudadano sepa a través de la modernización cuánto es el ingreso anual. A eso nosotros queremos apostar para que el ciudadano no se vaya a formar fila por muchas horas, que se le atienda rápidamente como corresponde. E incluso tenemos muchos compueblanos norqueteño que viven en distintas ciudades y de ahí donde está darle el servicio como corresponde, y eso se puede hacer a través de la tecnología. Hoy día voy a andar la gente que alias se indemande, como si se puede hacer de la institución municipal, podemos hacer también esas gestiones. A eso queremos apostar si se me da la oportunidad, modernizar la institución municipal. ¿Por qué le hablo del presupuesto de la institución municipal? Porque tenemos objetivos claros, nosotros sabemos lo que queremos hacer. Lo primero que vamos a adquirir de la institución municipal es una moto niveladora, una pala cargadora y ya dije más dos tractores agrícolas. ¿A qué queremos apostar? Mejorar nuestro camino vecinal. Mejorar nuestro camino vecinal. Yo siempre le digo a la gente, habremos hecho muchas cosas, habremos construido muchas cosas, habremos incentivado muchas cosas, pero también reconocemos que faltó mejorar muchos caminos vecinales. No porque no queremos. Tal vez este humilde servidor no tuvo la suerte como tuve en el año 2006 y 2010, porque cuando eso estuvo como gobernador Emilio Pavón, de la misma forma estuvo Fernando Lugo como presidente. A mí me trajeron maquinaria dentro del distrito de Urquieta, Putaña, en 10. Recibí muchas obras del gobierno departamental, más de 114 cuadras de empedrado hicimos conjuntamente, y esta vez no tuve esa suerte de que o Palacio de Administración BBE no recibí ni una respuesta de construcción PAP sentido. Pero no por eso vamos a quejarnos, al contrario, Pejagüere esta vez va a ir a votar. Opere, ya yo voy a hacer peti moto ni de la hora para juete, peti pala que la va a juete, ya mejoras aguaña en el camino vecinal, con la comunidad, con las comisiones vecinales, con la comisión de fomento urbano, porque hay que entender que el año de casco urbano tu chao crece con vaina. Tenemos muchos barrios, tenemos muchas villas y también tenemos proyectos con ellos, sobre todo la cosa mejorar nuestras calles. ¿Y cómo podemos mejorar nuestras calles? Mirando una realidad ya de presupuesto de institución municipal. Hay que llevar en cuenta una cuadra de empedrado, 100 millones a 110 millones estimativamente. De acuerdo al tamaño de la calle, porque a veces en la línea de cuadra orecó 100, 110 metros de largo, o a veces otro orecó 90 metros de largo. Entonces, UPEI varía

0: De cuadra de empedrado. ¿Y qué queremos hacer? Nosotros tenemos las villas que hasta hoy día no están pagando impuestos a la institución municipal y queremos hacerle una propuesta positiva. La municipalidad o Yovata Leita. Imagínense, por 1.000 millones vamos a comprar por 50 cuadras de empedrado. Y cada frentista, en vez de pagar su impuesto, va a pagar mano de obra. Va a pagar mano ahora y de esa forma vamos a empedrar la mayor cantidad de calles dentro del distrito. Te hablo como presupuesto municipal, ¿no? Pero te pedí ella por la en gestión ante el gobierno departamental, ante el gobierno nacional y que a tu Juan Seña y vea ahí la empedrado, vea ese sentido. Yo creo que hay una sensación generalizada del pueblo paraguayo que necesita cambio. Yo siento eso, que el pueblo paraguayo necesita cambio, que quiere que sus autoridades cambien. Y una vez que termine esta elección, que va a ser este domingo, el año que viene vamos a estar en campaña política, yo creo. El año que viene, porque vienen las elecciones generales de la presidencia, senado, gobernación, diputado. Prácticamente un año de gobierno va a ser bajo el intendente que va a estar. Después ya se tiene que renovar las autoridades nacionales. Pero nosotros aprendimos ya a trabajar desde nuestros recursos como corresponde. Aprendimos a mejorar lo que está a nuestro alcance, mirando nuestro presupuesto de la institución municipal. Por eso, para que analicemos un poco, en cuanto a educación, históricamente la municipalidad nunca no invertí en 37 instituciones. Nosotros lo hicimos, pero en base a licitación hicimos en cuanto a educación. Fuimos incluso felicitado por la Contraloría de la General de la República, porque durante 4 años la Contraloría o revisar la administración, durante 4 años también vinieron la gente de la Presidencia de la República a verificar nuestra administración también en ese sentido. Es más, la gente del PNUD vinieron también a verificar la construcción de contrataciones públicas, la construcción del palacio. O sea, fuimos una administración bastante verificada en ese sentido. Y gracias a Dios, todas las inversiones que hicimos en la institución educativa se hizo como corresponde y las especificaciones técnicas como nos dice. Por eso nosotros sabemos que dentro del distrito de Horqueta tenemos 112 instituciones educativas y el presupuesto que tenemos podemos hacer muchísimas cosas. Independientemente, no crea que si yo llevo a ser intendente no voy a golpear la puerta como corresponde. Claro que sí, voy a golpear, insistir, persistir, llorar, pedir para el distrito de Horqueta para que vengan las inversiones como corresponde. Así como hicimos, igual vamos a hacer y con más fuerza. Claro que vamos a hacer para que vengan inversiones dentro del distrito de Horqueta, porque eso es lo que nosotros necesitamos. Imagínense, en Puerta tenemos sí o sí, vamos a tener esta empresa Guaraní que va a invertir, una pequeña represa que va a invertir en Nipané. Eso sí o sí va a venir. ¿Por qué, señores? Porque a partir del 2027, la energía que tenemos todo el territorio nacional va a necesitar más de represa. Y esta pequeña represa sí o sí se tiene que instalar en Nipané por la demanda de energía que tenemos a nivel nacional. ¿Y qué va a cargar eso? Fuente de trabajo. ¿Qué va a cargar? Inversión en la zona. Fue aprobada ya en el Congreso, fue aprobado por el Presidente de la República y de la misma forma yo creo que nosotros de la misma forma la institución municipal va a acompañar, va a apostar, e incluso vamos a crear un mecanismo para que las empresas puedan invertir y sobre todas las cosas acompañarle en garantía jurídica, en impuestos y darle oportunidad a la gente que quieran trabajar.
1: Fue lo que había dicho Jorge Centurión. El dirigente departamental de la Federación Nacional Campesina, FNC, Basilio Barúa, manifestó que la inoculación de labriegos se une a la Alianza Unidos Todos por Horqueta e indicó que el candidato para concejal municipal de ese grupo es Carlos Medina. Barúa también instó al pueblo para que sepan elegir y para que no vendan sus votos, porque si lo hacen, contribuyen en la corrupción. Y al respecto, entre otras cosas, se expresó lo siguiente.
2: Me imagino que tiene semana electoral de la Corenco de la Federación Nacional Campesina, a pesar de que hay organizaciones gremiales a nivel nacional, sobre cual hay autonomía propia, de Freire, participación de la potadora de la robotata.

0: lo huerecó ahí la orelita único, y que a todos los vistos sobre todo la tercera fuerza, era la lucha 10, compañero, que era operado o preparada a nivel distrital, a nivel nacional de Bolivia, la acuerdo de le coja, yo la saco la obrera o acorda, sea la de la Federación Nacional Campesina o pero ya fue a poder empuje Freddy en el Congreso Ordinario de la Federación Nacional Campesina o compañero que era con 500 delegados y delegadas comunidades campesinas indígenas determinadas con las unidades, hay que coger importancia sobre todo la alianza, porque con importancia porque en Andrés ya fue que mi gobierno fascista y autoritaria que contiene ya ya porque voy a coger oye ya poja, oye fortalecer que ya te ve oye ya poja que te empuje a nivel nacional la movilización de marzo de 2025 a buscar cosas que hace eco ante la ciudadanía azucena, por ejemplo, en la capital, alianzas de todos con varios sectores democráticos, entonces, alguna determinación fue ir a la agenda y ir a por electoral, a la PSD popular de ahí, y que a tu mancha ni a donde el castigo, sea la plan de la alianza, o sea, un guardia de rey, o que es con que ya se lo mitame rey, entonces,
1: sí, Basilio. Pero más la vez candidato a intendente municipal, más bien la vez apoyada.
0: Yo recuerdo Freddy la parte de la alianza unido por orquesta la intendencia de apoyar al amigo Jorge Centurión a la concejalía de Oreo de todo candidato propio a Carlos Medina, Erika 10, opción 4. Oye, a nivel nacional, Freina, ella con los amigos Jorge Centurión y Año, llegó de copiar, alianza a nivel nacional, entre los más de 230 municipios, que yo llevo de copiar alianza, ya acordada, pues, en el 2025, ya un año, la otra acordada, pues, entonces. Y andé con este noviembre de desde el 29 tuve hoy acordar con los sectores, los partidos pequeños, el 29 de diciembre con los partidos liberados, 6 partidos y comprometidos que hagan alianza para de Freddy.
1: Fue lo que había dicho el dirigente campesino Basilio Barúa. En su carácter de dirigente del Partido Liberal Radical Auténtico Pilar Real, Cira Cabrera dijo que como candidata a concejala municipal por la Alianza Unidos Todos por Orqueta, propone proyectos para la zona urbana y rural del distrito de Orqueta. Cabrera instó al pueblo orqueteño para que sepan elegir y no vendan sus conciencias para no votar por los candidatos que le ofrecen dinero, y respondiendo a otras consultas sobre lo que pretende realizar en el próximo periodo, entre otras cosas, dijo cuanto sigue.
2: Y realmente ese es un flagelo de siempre, que las elecciones llegan y muchas veces se pregunta cuánto va a dar el candidato, y en ese sentido decirle a la gente que eso es lo que nos lleva a la ruina. Vamos a mirar ya mañana la gente que era la mapa, la candidato, gente que tenga experiencia y que pueda podamos elegir a personas que nos va a traer beneficio y que nos va a respaldar y representar dignamente.
1: Hay gente que dicen de que supuestamente algunos liberales te venden su conciencia al que tiene más dinero. Y supuestamente buscan los opositores también aquí en Orqueta para tomar de vuelta la municipalidad local.
2: Yo no quiero encasillar solamente a un partido de la venta de votos ni la compra de votos, sino que es una cuestión que se arraigó en nuestra sociedad en cada elecciones, y eso tenemos que erradicar, y solamente pensando y analizando, dice, ya analizar la candidato Cueras, ya depositar año de voto de confianza con la conciencia limpia, no solamente por inducción que alguien te dé algo para ir a votar. Solamente así vamos a tener unas elecciones limpias y vamos a tener representante que realmente tenga ese mérito de representarnos.
1: ¿Y las máquinas, esas son fiables o no?
2: Y la verdad que hay muchas cuestiones, cuestionamientos sobre al respecto, pero no se confirma nada, entonces no podría yo afirmar porque realmente no manejo eso.
1: ¿Y qué propone para el pueblo si ustedes de vuelta concejal municipal, si la reeligen.
2: Y como concejal municipal, la propuesta que yo puedo dar es la cuestión legislativa.

0: Legislativa, legislar para la gente, controlar la ejecución presupuestaria, fiscalizar eso y también representar en las gestiones, nada más, porque esa es la competencia de un concejal departamental, de un concejal municipal. Muchas veces la gente se extralimita en decir que va a hacer esto, aquello, proyecto va a traer, solamente en gestiones se puede traer, porque nosotros no vamos a ser ordenadores de gastos.
1: ¿Y qué ha sido la ciudad de Urquiza, principalmente aquí en la zona urbana y también en la zona rural?
0: Y hay muchas cosas que hay que mejorar, hay que avanzar. En la zona urbana por lo menos se ve muchos proyectos, muchas obras, y nuestra cuestión pendiente es con la zona rural en cuestión de arreglo de camino. Ese es lo que la gente más pide. Donde nos vamos, ese es el cuestionamiento, el pedido de la gente, que nuestros caminos se mejoren. Y justamente si un ejecutivo puede hacer y quiere hacer bien las cosas, tiene que poner personas que conozcan, que sean profesionales en el ramo, para que se puedan hacer las cosas, las obras, y que se pueda efectivizar los presupuestos, porque muchas veces se hace y, como decía, en un raudal se va todo, son dinero tirado, perdido de nuestra comunidad. Entonces, un ejecutivo que quiere hacer bien las cosas tiene que poner al frente personas que tengan capacidad y que tengan conocimiento de eso.
1: ¿Y qué más propondría usted? Principalmente, hay que entender que los padres de hoy no imponen más la disciplina a sus hogares, va a haber ese acuerdo ahí, porque la educación hay que mejorar también.
0: Y es una falencia de Estado, una falencia de seguridad interna, y me parece que nosotros como municipio también, un ente autónomo, también tiene posibilidad de trabajar interinstitucional con el Ministerio del Interior para tratar de traer nuevamente la seguridad en nuestra comunidad, en nuestro distrito. Y nada más, que este domingo vaya a depositar su voto de confianza, y más por la lista 5 para Intendencia, lista 2, opción 2, Alcira Cabrera, concejal.
1: Fue lo que había manifestado Alcira Cabrera.
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1: El diputado nacional Arturo Urrieta, ANR, Honor Colorado Cartista, dijo que en la sesión ordinaria de la Cámara de Diputados del martes último destacó el gran avance de un sueño de 20 años al referirse al Parque de la Salud de Urrieta, que se encuentra en el predio de la Unidad Sanitaria del Instituto de Previsión Social IPS de nuestra ciudad. El diputado también señaló que el proyecto se originó cuando él era el director de la Unidad Sanitaria del IPS de nuestra ciudad, y recordó que ese terreno fue utilizado por muchos años como aguantadero y también estuvo en riesgo de ser invadido y convertido en un asentamiento, y entre otras cosas manifestó lo siguiente.
3: Te quiero contar, presidente, una historia de un sueño que tuvimos desde hace 20 años. Yo soy de profesión médico. Asumí la dirección de IPS de mi querida ciudad en aquella época, en 2006, hace 20 años atrás. Y eso, presidente, es un lugar que tiene como 10 hectáreas. 2 hectáreas donde está el hospital y 8 hectáreas donde era un monte, prácticamente un yuyal, presidente. Hasta que un domingo, me recuerdo bien, estando yo en el IPS, llegaron un grupo de gentes y me dijeron que ese terreno eran de ellos y quisieron entrar, y ese terreno, mi querido presidente, ellos querían convertir en un asentamiento. Luego, con el correr de los tiempos, ese terreno, el yuyal enorme, servía de aguantadero. La gente que robaba moto ajena, se entraba en la casa ajena, hoy que mondalo mitad, aire acondicionado, computadora, de todo un poco mondaja, ubeñongatu. De eso servía el yuyal y el monte que existía detrás del hospital del IPS. Pero era es terreno del IPS. Entonces, con algunos

0: funcionario. Yo no soy ingeniero civil ni tampoco arquitecto. Asimismo, también mis compañeros de trabajo del IPS hemos soñado que alguna vez teníamos que tener en ese lugar y convertirlo en un parque de la salud. Han pasado muchos gobiernos y nunca se nos escuchó. Yo, en lo personal, nosotros mandamos a hacer a un profesional arquitecto un proyecto que hemos presentado, siempre presentábamos a los gobiernos de turno que se llegaban. Hasta que llegó este gobierno, y gracias, le agradezco de corazón, porque nos acompañó y nos apoyó, y ese sueño tan anhelado después de 20 años se está haciendo realidad, el Gran Parque de la Salud en Horqueta. Sala Técnica, agradezco mucho y quiero que vean un poco lo que es nuestro local y nuestro hermoso parque. Justamente tuvimos una fiesta hace el viernes pasado, donde ahora mismo se está en plena ejecución. Es un trabajo interinstitucional, así como le dije, primero para un asentamiento, luego para un aguantadero, por último nuestros chicos, nuestros jóvenes, y me dolió bastante porque yo soy de esa comunidad, fui intendente, y nuestros jóvenes se iban y consumían ahí marihuana o se iban a drogarse. Cosa que soñábamos, primero se hizo un plantatón. Le agradezco muchísimo a Infona que me dio 400 plantas nativas, nos dio, asimismo también a la Evi que nos dio árboles, nos dieron plantas nativas y asimismo frutales. Asimismo también a la gente de la Escuela Agrícola San Sebastián de dicha comunidad se llegaron los alumnos. Los alumnos llegaron también universitarios, escuelas agrícolas. Una fiesta total.
1: Fue lo que había indicado Arturo Urbieta. El senador nacional José Paco Valdesma, del PLRA, hizo un llamado a la ciudadanía para participar activamente en las elecciones municipales del domingo 4 de octubre próximo y elegir a sus autoridades a pura conciencia. El legislador destacó el llamado realizado por la Conferencia Episcopal Paraguaya, CEP, que instó a la población para involucrarse en los comicios y ejercer responsablemente el derecho al voto.
2: Nosotros soñamos que haya una muy buena participación. Y sobre todo, mucha gente que están en la iglesia, vieron y escucharon el clamor de la iglesia a través de la carta que emitió la Conferencia Episcopal Paraguaya, instando a la participación y a saber elegir. Necesitamos de gente comprometida con los ciudadanos y que sean servidores de la comuna. Ese es el fin de una autoridad, tanto a nivel ejecutivo y también su equipo contralor, que es la Junta Municipal.
3: El poder
2: municipal.
3: Tiene la gente.
2: El poder tiene la gente, puede ejercer. Y yo siempre manifesté, desde que estuve como candidato en aquel entonces, yo le decía a la gente, la municipalidad es de la comunidad. Y no, hoy yo les pido para que ustedes den su parte. Y después yo doy mi parte. 5 años de buen gobierno y de buen servicio. Y lo hemos hecho con toda creces. Por lo tanto, nosotros estamos a la ciudadanía que voten a conciencia, sabiendo elegir para tener autoridades que realmente se comprometan por ellos.
3: ¿En San Pedro cómo están?
2: Va a haber mucha participación.
3: ¿Cuántos municipios?
2: Nosotros tenemos 6 municipios y queremos llegar a 10 municipios. Ojalá que nos ayude el tiempo y también las buenas intenciones que hay en la ciudadanía. Hay muy buenas intenciones, pero hay que saberlo capitalizar, y por ahí entra la plata sucia que a veces desvía la intención de nuestra gente, pero esperamos que tengan conciencia y que apoyen a nuestros equipos que están dispersados por todo el departamento.
1: Fue lo que había dicho José Pacobá Ledesma. El senador nacional Eber Federico Villalba del PLRA también instó a los ciudadanos para que sean fiscalizados durante las elecciones municipales del domingo próximo para evitar los fraudes. En ese sentido, recomendó a los electores para que controlen el boletín antes y después de pasar por las máquinas de votación y prestar especial atención en el momento del escrutinio. Debemos cuidar voto a voto, insistió el legislador, quien vinculó su convocatoria con un llamado al voto castigo.

0: operativo contra el modelo del gobierno del presidente de la República, Santiago Peña.
1: Sí, nosotros estamos llamando al control ciudadano, ¿verdad? Aparte de los agentes electorales que establece el código electoral, le pedimos a cada ciudadano, a cada ciudadana que desde que presentan su cédula hagan el control electoral. Controle que los boletines ya no presenten marcas visibles de haber sido usados. Después controlen cuando pasan por la máquina de votación, cuando imprimen, vuelvan a acercar a la máquina de votación para chequear de que su voto está grabado. Y finalmente, y que es lo más importante en el momento de escrutinio, con el celular encendido, empezar a grabar todo el proceso de escrutinio porque debe ser público y fiscalizado.
2: Cuidar voto a voto es clave.
1: Cuidar voto a voto es clave porque en estas elecciones municipales se van a dar resultados importantes, contundentes en favor de la oposición, como reacción a este modelo que está matando, que este modelo que expulsa al ciudadano, este modelo que hambrea, es la reacción que se va a dar en las urnas, un voto castigo, si se quiere decir, un voto que reacciona y grita ante el abandono que tiene el
2: país. Financiamiento el día de también, senador. Se habla mucho de que corre mucho dinero ese día.
1: Sí, se está escuchando, pero no van a poder porque se va a evitar el voto asistido. Hay que evitar de que la gente entre acompañada en los cuartos oscuros, ¿verdad? La gente tiene que votar de manera autónoma en su soledad, de manera individual. El voto es secreto y eso se va a hacer respetar.
0: Fue lo que había expresado Eber Federico Villalba. Por su parte, el diputado nacional Cristian Brunaga, ANR Honor Colorado Cartista, se refirió a cómo serán las elecciones municipales del domingo 4 de octubre próximo y afirmó que la gente saldrá a votar por quien la asiste con un cajón cuando se les muere un familiar. También señaló que el electorado paraguayo acompañará al candidato que estuvo presente en los momentos difíciles, entre otras cosas. Al respecto, dijo esto:
3: hay compañeros preocupados que llaman, que participen. Yo creo que el pueblo paraguayo está preparado para ir a elegir este domingo. El pueblo paraguayo está decidido hacia esas personas que siempre están a su lado, a esas personas que pasan la mano cuando uno necesita, a esas personas que cuando uno tiene un familiar enfermo le está asistiendo, a esa persona que cuando tiene un familiar muerto le está asistiendo con ese cajón, le está asistiendo a su semejante. Y miles de paraguayos se están preparando, señor presidente, para acudir en masa este 4 de octubre de ir a elegir a sus representantes. Y sin pecar de soberbia, yo creo que vamos a tener, y coincido con los correligionarios, que vamos a teñir de rojo este 4 de octubre, porque ahí está el agradecimiento de los compatriotas. Y nosotros podemos decir que somos uno de los partidos más democráticos, porque muchas veces dentro de los propios correligionarios afiliados no podemos llegar a un acuerdo. Muchas veces hay cierto roce, pero tenemos esa capacidad de sentarnos, de dialogar y de salir abrazados.
0: Fue lo que había dicho Cristian Brunaga.
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0: A continuación, vamos a dar a conocer el pronóstico del tiempo para mañana viernes, que indica que tendremos una temperatura mínima de 21 grados y la máxima será de

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belleza natural que solo el Paraguay brinda a quien se acoge al arrullador canto de los pájaros. Nuestra voz y nuestra música empezará a despertar con el trino de las aves para llegar junto a ustedes con un canto de esperanza. Por ahora, acallamos nuestra voz para dar paso a un sueño reparador, un descanso que nos permitirá reparar nuestros errores de hoy para mejorarlos mañana. Por ahora, gracias amigos. Feliz resto de jornada para todos. Con la bendición del Dios Todopoderoso. Hasta mañana.

0: Una campana y la hora exacta. Son las 7 de la mañana. Un minuto.
1: En el nombre del Padre, del Hijo y del Espíritu Santo. Amén. Oh Espíritu Santo, amor del Padre y del Hijo, inspírame siempre lo que debo pensar, lo que debo decir y cómo debo decirlo, lo que debo callar y cómo debo actuar, y lo que debo hacer para la gloria de Dios y bien de las almas y mi propia santificación. Espíritu Santo, dame agudeza para entender, capacidad para retener, método y facultad para aprender, sutileza para interpretar, gracia y eficacia para hablar, dame acierto al empezar, dirección al progresar y perfección al acabar. Amén y amén. Del Evangelio de nuestro Señor Jesucristo en el día de hoy, de la mano de San Mateo capítulo 18, versículo 1 al 5 y versículo 10. El texto: ¿quién es el más importante? En aquel tiempo y en aquella misma ocasión, los discípulos se acercaron a Jesús y le preguntaron: ¿quién es el más importante en el reino de Dios? Jesús llamó entonces a un niño, lo puso en medio de ellos y dijo: les aseguro que si ustedes no cambian y se vuelven como un niño, no entrarán en el reino de Dios. El más importante en el reino de Dios es el que se humilla y se vuelve como este niño. Y el que recibe en mi nombre a un niño como este, me recibe a mí. No desprecien a ninguno de estos pequeños, pues les digo que en el cielo sus ángeles de ellos están siempre en la presencia de mi Padre Celestial. Palabras del Señor. Gloria a ti, Señor Jesús. Mis queridos hermanos, hermanas en Cristo Jesús, tan importante este evangelio para nosotros. Pareciera solamente una comparación

Pero hay argumento que debemos de sacar en el día de hoy de este evangelio. Que por ejemplo habla de la humildad, habla de la obediencia, habla del perdón. Queridos hermanos, para ganar el reino de Dios, debemos de ser como un niño, dice Jesús. ¿Y por qué compara esto? Va ereba y shandebe o compara cobaco significativo evangelio por la vida de un niño para que seamos nosotros como ellos. Va ereba y shandebe o compara. O comparamba ere, porque pete imita, oreco humillación, es humilde, es obediente y perdona. Ahí está la cuestión de este evangelio, de que nosotros los cristianos debemos de caminar sobre un ejemplo insignificativo, vulnerable, sin importancia de los niños. Ya esa pepe va y se tepa, va erebio se di comparata, pepe imitancha, sendaja imita, dice el soberbio. Ni andendas a ver más mitad, ya le comportaban una peisa y. El soberbio. Sin embargo, Jesús ñandemoyoya mete imitare coreje. 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Mis queridos hermanos, en todo el tiempo ya jesaba y seitepa peñandera pisá. Pecalire a veces un maltratape mita. A veces un hace dorecoy ese compasión, pero jaijú a veí a la vez. Ya esa permitatúa o mitasí o os tironeaba y pa. Permita hoy potáramos alguna cosa o majéramos que tení almacente. Ajá, se permita. Os tironeaba y pa, hasta inclusive un buen potí o en un pa. Sin embargo, upe baja es inapetei sobre autoridad. Cuando arupise antende maroco a evangelio. Hermanos, hermanacuera, a veces ambe así humiva mi acción allá pojagüere e inma. Ayerure PM ABI anive hanwap anive te peyapotei. No haga más así. Tratemos a los niños como personas queridas de Dios. Otra cosa, mis queridos hermanos, Jesús que había dicho a los discípulos, porque los discípulos le habían preguntado, ¿quién es el más grande en el cielo? Y Jesús llamó a un niño y lo puso en el medio. Y dijo, les aseguro que si ustedes no cambian y vuelven como un niño, no entrarán en el reino de Dios. Significa que nuestra forma de vida de cristiano debemos de cambiar, mis queridos hermanos.

de cambiar la soberbia, la envidia, la arrogancia y el orgullo, debemos de quitar y ser humilde, ser obediente a Dios, perdonar a los que fallan contigo para ganar el cielo, para que nosotros podamos ver también el rostro del Padre como los niños. Los niños tienen un corazón suave, un corazón tierno, un corazón limpio, un corazón sincero. Los niños no son como nosotros. Y Jesús nos compara. Si queremos ganar el reino de Dios, entonces debemos de ser como un niño. Aupeika tu pe punta peje y peisa Jesús. Ani que na pe despreciatei. A ninguno de estos pequeños, pues, les digo que en el cielo los ángeles de ellos están siempre en la presencia de mi Padre. ¿Por qué dice esto? Porque los niños no pecan, porque los niños no ven lo que nosotros vemos, porque los niños no tienen deseo como lo que nosotros tenemos, porque los niños no tienen soberbia, los niños no tienen envidia, los niños no tienen arrogancia ni orgullo, ni ira. Por eso compara Jesús y dice así: ani que te impere desprecia ninguno de estos pequeños. Upeba oía veipe te ipe ñandera pisape ya despreciáramos. Ya despreciape o de ambulamía pe cállereje. Ya despreciape ñandera pisao y ape plazape. Ya despreciape persona a veces peitabu y miape. Ani que nape despreciate y ñandebe Jesucristo. Mis queridos hermanos, el más importante, dice Jesús, en el reino de Dios es el que se humilla y se vuelve como este niño. Y el que recibe a mi nombre, a un niño como este, me recibe a mí. El que recibe a sus hermanos, porque ellos son representaciones de Dios para nosotros, mis queridos hermanos. Todos hermanos representa a Dios para nosotros, porque ese es el ejemplo de Dios. Ese es el punto más importante de nuestra vida, de tratarnos con suavidad, de tratarnos con respeto. Y quiero entrar un poco en tu corazón dándote una semilla, una semillita que puede ser provechoso para ti y para mí. Mire a tu alrededor y encontrará este mundo lleno de egoísmo, lleno de envidia, lleno de soberbia, lleno de avaricia, lleno de gula en este mundo, en el día de hoy, lleno de arrogancia y orgullo. Pero penétrate en ti mismo y encontrarás ese Jesús que te dice: hazte como un niño, vuelve como un niño, obediente, humilde. Perdona a tus hermanos quien falla contigo. Pídele perdón si fallaste con ellos.

0: ganará el reino de Dios. Así será más importante el que es más importante en el reino de Dios. Queridos hermanos, nos exige hoy Jesús para que podamos cambiar nuestra vida y pensar un poco cuál es la condición que hoy Cristo nos está dando. Pensemos, mis queridos hermanos, palabra del Señor, gloria a ti, Señor Jesús. Quiero orar contigo. Padre celestial, qué inmensa es tu palabra, qué grande es tu comparación, qué grande eres, mi Dios, porque nos da una forma de vida en suavidad, en obediencia, en humildad y perdón como un niño. Mi querido Dios, te damos gracias por ellos. Te damos gracias, Señor, por esos ejemplos que nos da. En nuestra mano tenemos, porque toda familia cría un niño en su hogar para ser familia. Y te doy gracias, Señor, porque me has dado un ejemplo en el día de hoy. Te pido, Señor, por la salud de todos los niños en el día de hoy. La salud para que ellos puedan servir como ejemplo a nosotros. Amén y amén. El que tenga oídos que oiga, porque todos sabemos quién como Dios y nadie como Dios. Bendiciones, mis queridos hermanos. Y piénselo, pensemos, ¿qué es la comparación que Cristo nos ha dado en el día de hoy? Amén y amén.
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Muy, pero muy buenos días. Ya va Peneco en mi gente cuera. El mejor de los deseos desde lo que es esta mesa de trabajo a través de Radio TV Caravana, el programa de mayor proyección en el espectro electromagnético en amplitud modulada. Viernes 2 de octubre. Ya desde este momento, desde las 0 horas, un segundo, un minuto de lo que corrió este viernes 2 de octubre, ya están prohibidos por ley las propagandas en las propagandas políticas, los espacios radiales, la inducción o en este caso el direccionamiento hacia un partido y mucho menos hacia un candidato. Queda bien, entonces es bueno aclarar eso. Nosotros en lo que es Radio TV Huracampana absolutamente también vamos a estar respetando esto, al menos en lo que es el programa Caravana, que hoy nuevamente ya estamos cargadísimos de 7:30 horas a 11:15 horas. Vamos a hacerle llegar primeramente el saludo a la compañera Dalmi y el agradecimiento una vez más. La posta ahí, De lunes a viernes, oña por oña en 10. De ya era para siempre. Un segundo más de vida, ¿verdad, teacher? Y le agradecemos al creador. Sí. Porque ahora andas ahí la agua, pues ahora lo hagan enojado, ¿no, Gina? No. Ajá, y la doña Sengo ahí la sueldo bolsillo. Allá, teacher.

parcialmente soleados y hoy. El clima para hoy, ya estamos actualizando a poco F5 para conocer al menos detalles de lo que nos depara el día de hoy en relación al pronóstico del tiempo. También a toda esa gente de lo que es el aquí el departamento de ¿cómo es? San Pedro y quedó congelado y con la al departamento de San Pedro. Nos vamos a lo que es la cabecera, la terraza del país, a Mambay, toda esa zona. Nos trasladamos a través de la cordillera en Baracayú, nos bajamos margen derecha en el territorio nacional paraguayo para saludar a esa gente de Ciudad del Este, Itapúa, la parte sur, Encarnación. Vamos para Misiones y de ahí nos quedamos un ratito en la capital. Toda esa ciudad, esa zona central, aquí, desde esta mesa de trabajo. Vemos ahora la Ore Maitei, la Ore Pollo Pu. Este día viernes. Y terminamos el saludo antes de transponer límites al Chaco paraguayo. Claro que estamos pasando ahí por zona de Villa Ayes, el Bajo Chaco, aquí Pozo Colorado, en lo alto del Chaco paraguayo. También para ustedes, hermanos, quienes están ahí por esa zona. Siempre hay amigos que me comentan que van al trabajado, como le dicen ahí. Van en busca de al menos mejores ingresos económicos, veme Guanajina ahí. Como es el Ore Pollo Pu, Ore Maitei. Y ya transponiendo frontera a través de las distintas plataformas, las redes sociales, que hoy día nos permiten y posibilitan estar en fracción de segundos juntos a través de lo que es la información, las noticias, opiniones, sugerencias. A veces, pero está bien. Decía hace poco un oyente, si el perro ladra, porque el caballo cabalga. Ese es un dicho de Sancho Panza. Y lunes día, pero yo voy a hacer mi cureza. Qué bárbaro. Y le ganó el chancho, chamigo, a la Olimpia. En tanda de penales. Felicidades al hermano Basilio Areco, el luqueño. La luqueño. Aceite y me va a la pinta y ganarle al grande. Pero bueno, ya Opama grande, ya Olimpia la Copa Paraguay. Rápidamente les comento que ya a través de la actualización de F5 estamos desde el Centro de Meteorología y Hidrología de la capital del país con la compañera Celia Sanguinetti, que nos dice que en Orqueta ahora tenemos una temperatura de 18 grados, sensación térmica de 21 grados. Con el transcurrir de las horas estaremos alcanzando 32 grados aquí en la ciudad de Orqueta. Esto se estaría registrando aproximadamente de 15 a 17 horas, 32 grados, así que la sensación térmica de 35. Mañana sábado una máxima de 34, una mínima de 19. Y el domingo anuncian lluvias, máxima de 24, mínima de 19 grados. En estos momentos, precipitaciones en Orqueta se anuncian solamente el 10%. Vientos soplando levemente del sureste a 10 kilómetros por hora. La humedad en el ambiente del 78%. Mientras que para lo que es a nivel, digamos, nacional, vamos a decirles que se espera un ambiente fresco a cálido para hoy, viernes

2 de octubre, a 2 días de las votaciones, che. El día de hoy, viernes 2, el amanecer se presenta fresco, mientras que durante la tarde se espera un ambiente cálido o caluroso. Las temperaturas máximas oscilarían entre 27 y 30 grados centígrados en la región oriental, mientras que la occidental se ubicarían entre 31 y 33 grados. Entre mañana sábado 3 y el domingo 4, persistirían los amaneceres frescos y las tardes cálidas a calurosas. Las temperaturas mínimas rondarían entre 19 y 21 grados centígrados, mientras que las máximas variarían entre 26 y 33 grados en gran parte del territorio nacional. En cuanto a las precipitaciones, para hoy se mantiene baja la probabilidad. Sin embargo, para mañana, sábado 3, se prevén lluvias dispersas con ocasionales tormentas eléctricas que podrían afectar a gran parte del territorio nacional. Día de votación. El domingo 4, las precipitaciones se limitarían principalmente al norte y este del país. Mientras que en los demás departamentos se espera una mejoría gradual de las condiciones meteorológicas. Es lo que nos dice la compañera Celia Sanguinetti desde la capital del país, del Centro de Hidrología y Meteorología. Bueno, ahora vamos a Yapota Memete y Yeyure. Voy a hacer un pedido. Fernando Coronel Pérez. Jeraco Tapichacuimba, este señor. 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

0: 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Ese es Fernando Coronel Pérez. 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Buenos Aires, buena tierra. Ahí, hermano Jorge Klein, vecina. 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Puedes poner ingesa o correo, imagina la serie. Ingeniería Ambiental, Sociedad Anónima. Upi, malaña de Tejina. Mariscal López, presidente Franco, Virgen del Rosario y las Villas Sagrado Corazón de Jesús y San Juan, uno. Y naña de Besongonga. Así que, recorrida normal. Cuando tú ya hasta mañana, compañera Dalmi Beatrindi, ha parire ñe ñe da imagina ñe mon que tata comisario ndi esa va hiku ahí un va apota hina codia va cena va esa va añande bruisa cora ta grande un 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para aglomeración, me llamo con mi agina, japila, pues iré, me pinto un buire, no me permitimos, año y que hina oye bota, estamba ahí por allá y cuatro, aglomeración de personas, no, estamba ahí por allá y cuatro, hina beso a veñan en Bruguilla Guasundi, pero en estos momentos ya le damos espacio y le saludamos a todos quienes hacen fuerte, quienes nos acompañan en el día a día y sobre todo creen fielmente en este trabajo profesional de lo que es Radio TV Caravana, los patrocinantes, a todos ellos en general, en la voz de la compañera Dalmi Beatriz.
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0: 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No, oye, te ides con página, pago. Y le trajo, vayan de la inteligencia artificial. Hacer dicho, digo, que la IA, la inteligencia artificial va a destruir el mundo. Y yo digo, cierto, y te vaya con la gente destruir a nadie. Ese va a acabar, esa va a ser el gran, digamos, esa va a ser la gran influencia para lo que va a ser, siempre digo eso, esta sexta y última extinción. Upean arengo a Epemeyer. Oye, le trae ti mal ahora el micrófono. Porque Upea. Chanqui nomás. Viene Mikey. Viene Chancho. y le trae. Aquí, si el micrófono ya puse acá. Esa no me inuyo. A mí, Chanqui, de verdad. Potay, te imaginas. No ve. Tipo y ven a la posible entre la y problema lo han tema no va no hay tema nada más pensamos llegó a Jaisa codía domingo codía domingo de decidí ñande ya decidí ñande pobre ñande a mí ya le cota la lapicera. ¿Hm? ¿Pea tú? 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La guaranime, la ñenga la guaranime. Dai pori, otro te estamos putiendo la guaranime. Dai pori, ¿eh? Opeares, pemina, opea, aguantan de gusto, porque está el tema de elegir, de participar primeramente. Otro de elegir. Hoy día sí que la participación ya es obligatoria.

Yo donde no entiendo todavía y no me explico es cómo en algunos medios de prensa, inclusive inducen o como que direccionan ya eso en comentarios, todo eso, lo que es no votar. ¿Es votar para ahí? Vamos a amar, es votar, mara. Mara, buen día, me dice Vigil, sube hierba de lucero. Hey, USA. Gracias a mí, ¿eh? Se me cita el lujo y algo. Ay, tú ya se ya, o sin nada que ver ahí, pero bueno, estamos para escucharle. Gracias, gracias a mí. No pillaba swing de hace nada, esa amiga. Cubre esa voz así ahí. Qué barro, limpia. Hola, ya llevo la cuestión de votos. Ayer la. Ya le coco domingo, ya de pobre. Ya andé. Ya andé, ya algo. Cada uno. Y la, ahora la. Ya votá. Es obligación. Y claro que es obligación del ciudadano paraguayo una vez que tenga. Mayor de edad, que sea mayor de edad. Ahora, Juan, oye, pillando Taija, 177 mil, un jornal. Un jornal. Coana. Ah, o papá, hume. O alquilar. O alquilar la inconsciencia. O si no, a tu derecho y te. La y persona misma ya de cuasu. Vale, porque hoy hay una de tema de cédula y cuay hoy ve y cédula un diario vamos a ver y cédula un diario ahí o alquilar senda ey linda hemos ahí hoy pona hoy ahí. Yo no soy quien para creerme dueño de la verdad, pero sí también me da pella poñana. 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Jamás lo decir. ¿Y cuál pico decida? No. La decisión es tuya. Este es el único momento. Cada uno, cada ciudadano habilitado para sufragar, teniendo la mayor de edad, a partir de 18 años, peaja es la juez, peaja es la réfere. Jape momento, PJ, en Boyabe, va la sensación, más o menos, vende de agua. La gestao ya, pues, anda, que estoy anterior, ya, pues, nada, pero vete penal, PJ, de chuta, vete mundial, ve. 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Es alquilar, vende conciencia o es vender. 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Pensé a ser campeón, pero oh, en el momento no. Opitata el reto así. 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O sufrí, pero no remediamos. 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Ahora sí con la compañera Dalmi Beatriz, hasta que le domó el micrófono la teacher. Vamos, compa.

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0: 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Y se extravió la cédula de identidad de la señora Gloria Marlene Agüero de Fernández. Número de CI es 3.329.458. Se le extravió ayer en la DEAG. Ella cuenta que se le extravió ayer en la DEAG. Si alguien encontró, favor llamar al 0976-508-303.
1: Gracias, Dalmija. Bueno, yo nada más, Yureta. Fernando Coronel Pérez y Catumino recibe a cuerpo de encomienda. 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Ha llegado cara ahí Fernando Coronel Pérez. Al menos nos enduinga y que uno hay gente escuela, vecino, conocido o amigo. O si no, y que tú, don Fernando, o el noi, agencia NASA, pepe, peña, entender dónde es el Leonio. 0971-836-054. 0971-836-054 y Candel Sanguirú, es no inicio de cosas, no, ya voy a irte allí y venga, allá va. Fernando Coronel Pérez, Buenos Aires. 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Ay, anda ahí, entonces pues apoyo y baite, dame, amante. Si vos así, vaya, te ima, porque va a te imo, y con la gina, güey, la. Amante, el curero, pero bueno, también un poquitito para milanar, ya estoy. Ahora hay que aprovechar. Hoy y mañana nada más. El domingo, no de lechita, ni de vida. Así que a aprovechar. 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

Seguimos aquí en Caravana, emisión del día viernes 2 de octubre, 8 horas 22 minutos de esta hermosa y soleada mañana. 20 grados ya la temperatura actual en estos momentos en la ciudad de Arqueta, con una sensación térmica de 25 grados. Bueno, vamos a comenzar a dar lectura a tía Jaipurero Pibé, a lo que son los informes aquí del distrito, el departamento a nivel nacional y el mundo. Así que lo bueno es que sí, ya les anticipo, muchos dirán que quizás poco nada importe, pero no, mucho importa. Que el día de ayer se produjo al menos el retiro de las últimas tropas estadounidenses que estaban en tierras iraníes. Y eso es muy bueno, es muy alentador, porque sabemos la guerra que hay en Oriente Medio y las consecuencias que pueda derivar, que son justamente la suba del petróleo completamente. Yo pipa y te mantean a las cosas a veces, ¿no? Y al menos, y sobre todo, la parte más sensible, la pérdida de vidas humanas, y entre ellos niños, señoras, inclusive. Y el hecho de, nuevamente, lo que decimos, lo que al Estado le cuesta, lo que dábamos lectura a inicio de semana, digamos, un accidentado, sobre todo de motocicletas, lo que al Estado le cuesta, no recuerdo cuánto era, pero hablaba de un accidentado cada 8 horas. Y bueno, tenemos al menos lo que es de Villarmando, sobre accidente de tránsito, daño material, elección, incautación de motocicletas, choque de motocicletas. Y aquí en la ciudad de Arqueta también, nuevamente, hecho de lesión y daños materiales en accidente de tránsito. Presumiblemente este sí es caída. Comencemos por aquí, por lo que es casa. La Policía Nacional del Primer Departamento de Concepción comunica a través de la Comisaría Tercera de Arqueta sobre un supuesto hecho de lesión y daños materiales en accidente de tránsito, presumiblemente caída de motociclista, ocurrido el día de ayer jueves a primero de octubre del 2026 a las 11.35 horas aproximadamente en la vía pública a la altura del kilómetro 177 de la ruta PI-05 Nacional General Bernardino Caballero de la ciudad de Arqueta, protagonizado por la motocicleta de la marca Star, modelo SK-125 color negro sin chapa, conducida por Virginia Villalba de Silva, paraguaya casada de 54 años de edad, domiciliada en el barrio Inmaculada de la ciudad de Concepción, quien sufrió traumatismo de cráneo encefálico severo. Se tuvo conocimiento del hecho a través de una llamada recepcionada en la oficina de guardia de esta comisaría. Inmediatamente personal de patrulla acudió al lugar, encontrando a la accidentada con lesiones, tendida en la capa asfáltica al lado derecho, y a metros de la misma la referida motocicleta. Seguidamente se convocó al personal del Cuerpo de Bomberos Voluntarios de esta ciudad, quienes la trasladaron

hasta el hospital distrital local para su atención médica, donde fue atendida por el doctor Rogelio Cristaldo y el doctor Marcos Acosta, médicos de guardia, quienes proporcionaron el diagnóstico de la paciente, recomendando el traslado de la misma hasta el Hospital Regional de Concepción para sus estudios médicos especializados. En el lugar del percance, se realizó averiguaciones con Silvestre Cristaldo Benítez, paraguayo soltero de 59 años de edad, pareja de la accidentada, quien refirió que se encontraban desplazándose sobre la citada ruta en apartadas motocicletas, uno detrás del otro. Y metros antes de alcanzar la dirección mencionada, el mismo se desplazó más rápido y se adelantó de su señora, y en un momento dado la controló en su retrovisor, y al no verla más, se dio la vuelta volviendo a buscarla, encontrándola tendida con lesiones, desconociendo las circunstancias del percance. Se comunicó vía telefónica a la abogada Claudia María Huéspe García, agente fiscal de la unidad 2 de turno de Urquieta. La motocicleta involucrada en el percance, por disposición fiscal, fue entregada a la pareja de la accidentada. Los antecedentes fueron elevados al Ministerio Público. Ajo, a la y pareja en gaja, menos mal con la voy a pillar tú. Oye, allá, dos veces, vamos a ir a llevar, pues, en mira, se da digo. Allá otro pan de manga la cuñame bebé, justamente la sobre la capa asfáltica para siempre, y el comisario, para la YouTube, para la Android, ya poseía, digo, allá. Sobre todo la oyeta papá no gina. Bueno, ahora también el mismo hecho, pero en lo que hace la cabecera departamental. Policía Nacional del primer departamento de Concepción, a través de la comisaría novena de Villa Armando, comunica sobre supuesto hecho de accidente de tránsito, daños materiales, lesión e incautación de motocicletas, choque de motocicletas, ocurrido en fecha 30 de septiembre de 2026, siendo las 22:15 horas. Cito en la avenida Gualberto Carduz, casi el doctor Canillas, del barrio Villarmando de esta ciudad. Motocicletas involucradas: uno, una motocicleta de la marca Honda Wave 110 color rojo, matrícula número 882 AOD, guiado por Nilda Sofía Avente Galeano, paraguaya soltera de 38 años de edad, domiciliada en el barrio centro de esta ciudad. Dos, la motocicleta de la marca Star, modelo X Pro 150R, color negro sin chapa, guiado por Hugo Javier Rivas Diana, paraguayo soltero de 21 años de edad, domiciliado en el barrio Villa Oliva de esta ciudad. Se tuvo conocimiento del hecho a raíz de una llamada vía frecuencia radial del sistema 911, alertando sobre un supuesto hecho de accidente de tránsito, por lo que de inmediato personal de patrulla se dirigieron en la dirección mencionada. Una vez en el lugar, pudieron verificar la veracidad del hecho, encontrando en el sitio sobre la capa asfáltica a una persona de sexo femenino y a su costado una motocicleta, y otra persona de sexo masculino que se encontraba sentado al lado de su motocicleta, por lo que de inmediato se convocó a personales del Cuerpo de Bomberos Voluntarios, quienes se apersonaron en el lugar de manera rápida, auxiliando a las víctimas. Posterior a todo lo actuado, trasladaron los biciclos hasta la sede policial y seguidamente se dirigieron hasta la sede del Hospital Regional de Concepción para recabar información de las víctimas. Una vez en dicho nosocomio, fueron recibidos por el médico de guardia, el doctor Luis Carlos Sanabria, quien facilitó los datos y diagnóstico de los mismos. Uno, el de Nilda Avente, quien sufrió traumatismo de cráneo encefálico grave, fractura de base de cráneo y contusión pulmonar. Dos, diagnóstico de Hugo Rivas, quien sufrió contusión en el codo lado derecho sin fracturas. Asimismo, de las averiguaciones realizadas con el mismo, mencionó que circulaba a bordo de su motocicleta sobre la citada avenida con dirección de este a oeste, y al alcanzar la intersección de la calle Doctor Canillas, le salió al paso una motocicleta que, en el momento, era guiado por una persona de sexo femenino, el cual no pudo esquivar, impactando contra ella. El hecho fue comunicado al abogado, al fiscal penal de turno, al abogado Joel Casal, al fiscal penal de turno de esta ciudad, quien dispuso la incautación de ambos biciclos. Así también se dio participación a personales del Departamento de Criminalística. Los antecedentes fueron elevados al Ministerio Público. Bueno, entonces son los dos informes policiales ya que compartimos con la audiencia.
Ya damos la bienvenida al compañero Freddy. Muy buenas.

0: Días, Freddy.
1: Sí, muy buenos días a la audiencia, buenos días también a ustedes. Y estamos ya para hablar con la jefa de la oficina local del registro electoral de Urquiza, la profesora Delvina González, quien nos hablará sobre cómo están los preparativos para las elecciones, qué nos puede manifestar. Y buenos días, ya pasado mañana serán las elecciones municipales. ¿Y cómo los preparativos? ¿A qué etapa ya llegaron? Y te escuchamos. Buenos días.
2: Buen día, Freddy, a la audiencia de Radio Huira Campana. Totalmente organizada para la fecha del 4 de octubre. Estamos ya en pleno funcionamiento. Estamos esperando solamente ya la hora y el día para realizar las actividades de la elección.
1: ¿Y en qué locales se van a votar? ¿Dónde deberá ir la gente para, lógicamente, elegir a quien quiera? ¿Cómo están? ¿Dónde será?
2: Tenemos 6 locales. 3 locales acá en la ciudad y 4 en la zona rural. Primero, en el Colegio Alejo García, de los Hermanos Maristas, la Escuela Próceres de Mayo, la escuela número 28, el Colegio Jorge Sebastián Miranda, los 3 locales que tenemos acá en la ciudad. Tenemos el Colegio de Naranjate, que es el Colegio General Samaniego, 25 de abril de Carlos Antonio López, y de Capitán Sosa, Capitán Gumercindo Godofredo Sosa. Son los locales habilitados para esa fecha, para el 4 de octubre.
1: ¿Y cuántas máquinas para los votos llegaron?
2: En total 97 distribuidos, 47 mesas para el Colegio Alejo García, 19 mesas en la escuela número 28, 17 mesas en el Colegio Jorge Sebastián Miranda, 5 mesas en Capitán Sosa, 3 mesas en Naranjatú y 5 mesas en 25 de abril en Carlos Antonio López.
1: ¿Y a qué hora se iniciarán las elecciones?
2: Y la ley dice a las 7 de la mañana, que es el horario de verano, hasta las 17 horas.
1: ¿Hay personas discapacitadas y también personas ya con mucha edad? ¿Y quiénes les podrán acompañar para que voten? Por según dicen, hay algunas personas que...
2: En ese caso, va con su persona de confianza para ellos.
1: Porque según indican, leí, no sé, en un diario que hay gente que le quiere intuir a una persona que vote por otro y no por lo que ella quiere o votar, algo así.
2: No, el elector sabe por quién hacer, eso ya escapa de nuestra posibilidad, que es lo que se hace adentro, pero el elector sabe por quién votar y nadie, pues, el voto asistido ya no.
1: ¿Y los requisitos para votar cuáles son? Aparte de tener la cédula de identidad, que... ¿Otro documento
2: solamente
1: se puede presentar?
2: Solamente con la cédula de identidad vigente o vencida.
1: ¿Y en cuanto
2: ese es el requisito.
1: ¿Y en cuanto a la seguridad, cómo estarán? ¿Ya hablaron con las autoridades de la comisaría tercera Urquiza?
2: Tuvimos todo, ya la comisaría tercera Urquiza está custodiando ya acá en el local de la justicia electoral las máquinas, los maletines, todo, y luego pasamos el sábado, ya comenzamos a trabajar, se trasladan todos los elementos en los locales de votación y queda bajo custodia policial.
1: ¿Y esas 97,
2: hasta el cierre?
1: Sí, ¿y estas 97 máquinas que llegaron ahora dónde están depositadas?
2: Están depositadas acá en el registro electoral bajo custodia policial.
1: ¿Algo más que manifestaron?
2: Es todo, esperamos que sea un acto cívico, invitamos a la ciudadanía en general a ir a depositar su voto por su candidato de preferencia y todos como orqueteños unidos después, y que gane el mejor.
1: Acá quiere hacer una pregunta Osvaldo Vigil también.
3: Sí, buenos días, ya termina. El tema de el recorrido habitual que suele tener... cuando ves pasada en las internas, por ejemplo, ahora hablan de que los cordones de perímetros solamente podrán dar acceso a los vehículos sobre Mariscal López. y la calle que queda detrás del colegio. ¿Qué hay de esto?

0: Siempre cada movimiento tiene también sus jóvenes, como se dice, ¿verdad? Y aglomeración dice a 200 metros del lugar de votación. Eso se estaría también como que controlando. ¿Y de qué cantidad se
1: Sí, desde
0: considera?
1: luego, eso es normal, así mismo es.
0: Y o sea, que no se estaría ahora permitiendo entonces la presencia de jóvenes, o de común acuerdo se podría también.
1: No, sí, como, sí, todo, todo se permite,
0: Todo se permite, bueno.
1: sin problema.
0: Hablan también de que la Policía Nacional, así como las fuerzas castrenses militares, van a poder, o sea, que van a votar, e inclusive lo podrían hacer con el uniforme, también todo esto.
1: Así mismo, así mismo.
2: Bien, por otra parte, hay gente que no quiere votar y tengo entendido que el que no vota puede ser multado. ¿Cómo harán ese control?
1: La ley dice que es obligatoria, por lo tanto, si la ley dice, hay que cumplirla. Así mismo.
2: ¿Algo más que manifestaron?
1: Y esperamos, si Dios permite, encontrarnos todo ese día en paz, en armonía y realizar un acto cívico patriótico.
2: Muchas gracias.
1: Es todo, Freddy.
2: Muchas gracias. Bien, de esta manera hemos dialogado con la jefa de la Oficina del Registro Electoral de Urquheta, la profesora Estelvina González. Estamos en caravana.
0: Así es, Freddy. Muchas gracias. Bueno, habría que ver porque, bueno, si se permite, la ley habla claramente, si es por cumplir la ley, de que al menos 20, 200, 200 metros, al menos no está permitido la aglomeración de personas. Pero sabemos que esto también, más bien ya queda, como dijo a través de la Junta Cívica, el acuerdo, ¿no? También el tema del voto inducido, a que muchos hablan en relación a que puede ingresar con un acompañante, claro, al cuarto oscuro, como le dicen generalmente, para que la gente entienda. Me estaba preguntando, porque tengo conocimiento de que sí votan, y me estaba preguntando nomás el tema de, porque una persona con síndrome de Down. Claro, con una persona de confianza, dice, que es muy diferente de una persona que goza todo, de todas sus facultades mentales, pero no motrices. ¿Entendés? De una persona que está en silla de ruedas, pero que de sus facultades mentales está bien, ese sí. Podría llevarla hasta ahí y manipular la máquina, no sé, meterla hasta ahí. Ahora, ¿qué pasa con una persona con síndrome de Down? Sí, podría también ingresar ahí.
2: Bien. Pues si una enfermedad mental, creo que no está preparado para votar. ¿O cómo ves?
0: Y habría que ver. Es que la ley, la ley está hecha, la ley hecha la trampa. Ya. Buen día, Ronald, ¿cómo estás, mamá?
3: ¿Qué tal, Osvaldo, Frei César, Dalmi
2: Bien, bien.
3: y toda la gente puesta al aire? Tenemos audio del 7642420. Quiero comenzar con eso, luego ya para ver el escenario político aquí en el departamento de Concepción. ¿Qué dice la audiencia?
4: Buen día, mate, coño, Ronald, ¿cómo estás, Jenny?
3: Bien.
4: Colorado, allí ya, gente va por este, y mal compartido, y entonces yo te digo, ¿cómo puedo coger el basura? ¿Cómo puedo coger el basura? ¿O quería coger el basura? Y si pegaré, yo te llevo a la cartilla, yo digo, negativo ya no sé. Allá, gente se ha dado apoyo, la madre la hay combatir también. Vaya por el basura, igual, ofrecer también gente que va a votar. Allá, o apoyo, y me la gente que la gente hace. Ni esperanza que la cartilla ojo la intendente. Más de 800 votos de diferencia, pero esta pega a pronosticarse su hoy cuajan, otro día otro petan, no le compartió otra vez.
3: Y es una estrategia electoral. Cerca de 13.000 pollitos que fueron entregados a organizaciones de mujeres en Orqueta. Fue un total de 24 organizaciones y comités de mujeres de Orqueta que fueron beneficiados con la entrega de cerca de 13.000 pollitos. Además de eso, tengo entendido que se le entregó balanceados, bebederos y productos veterinarios en el marco de un programa de apoyo a la agricultura familiar. Durante ese encuentro se le vio a activistas políticos como Sergio Carrillo, el diputado Arturo Urbieta, candidato a concejal.

0: donde he visto que el diputado Arturo Urbieta destacó la importancia de fortalecer a las mujeres organizadas. También Arturo valoró la realización de la Feria de la Agricultura Familiar Campesina, que está previsto para el domingo 7 de octubre. Y también resaltó la importancia de generar espacios que permitan a los productores locales comercializar directamente sus productos. También, por otra parte, el diputado Urbieta mencionó que varios proyectos que, según señaló, son importantes para el desarrollo de Horqueta, entre ellos el Parque de la Salud, el proyecto de una pequeña central hidroeléctrica y el fortalecimiento de la producción de piña y la posibilidad de impulsar una industria que permita procesar y agregar valor a los productos locales. Y esto ayer se aprovechó todito en esta entrega de pollitos y balanceados. También sostuvo que los desafíos es avanzar en la titulación de tierras con el objetivo de brindar mayor seguridad jurídica a los pequeños productores. Esto se llevó a cabo en el local de la DEAC, acá sobre nuestra calle, y mucha gente hasta las 5 de la tarde por ahí hubo este encuentro, más partidario que público, para qué decir otra cosa, y ¿sí? Estrategias de esta época de la campaña política. Y mucha incoherencia de algunos, porque todos celebran ahora la entrega de pollitos, y cuando Jorge Centurión con su Secretaría de Agricultura empezaba a entregar, ellos le decían intendencia pollito, y ahora ellos replican la misma cosa que hizo un gobierno. Pero cuando uno hace, no es burla, pero cuando el otro hace, es totalmente burla entre los seguidores. Así nomás es la situación. A ver qué dice el mensaje. Sí, no, justamente Jorge también reparte pollitos, dice. No, y justamente eso estoy haciendo la comparación, porque cuando Jorge reparte pollitos, un sector político se burlaba, y ahora ellos replican esa misma práctica, pero con la diferencia que ellos hacen ahora en días antes de una elección. A ver qué dice este mensaje. Buen día, caravana. Baisha para Vigil, Ushupe, Hierba de Lucero. Hey, UGC, hey.
1: Sí.
0: Eso es por el tema del chancho que dijiste, que te hizo mal.
1: Sí.
0: Pero eso es metafóricamente, porque ayer el chancho Ligan le eliminó a Olimpia.
1: Ay, sí.
0: Buen día, Radio Buena Campana. Vamos a ver si continúa la entrega de pollitos, las paladas, si pierden, porque nunca hicieron nada. Y pobre gente que se hacen usar por los pollitos que entregan y hacen engañar demasiado. De Arturo y Yapuy. El mensaje que nos llega al 76.
1: Yo nomás lo que me pregunto,
0: ¿es
1: Arturo el candidato de la ANR?
0: Pero algo es la carta de presentación.
1: No, está bien, es la carta, pero yo me pregunto nomás, que alguien me responda, ¿es él el candidato?
0: Carta de presentación, audio al 7642-1420.
2: Sí. Si pierden, porque nunca hicieron.
3: Buen día, buen día. Gente
2: que hace
3: de campaña política de un dos países más cuejeras. Peñezca, mira, ya casi no, otro tema ya disponible en la radio. Vale, tema la política. Ya no hay un pamo ahí, que ya tiene que uno llegue. No, vamos a
2: ver. Es Arturo el candidato de la ANR.
3: Buena jornada.
0: Gracias.
1: Sí, gracias.
0: No, lo que se terminó es el marketing político, la publicidad.
1: Sí.
0: La publicidad. Pero mira, Osvaldo, dale mi audiencia. El escenario político en el departamento de Concepción, vamos a irnos por municipio y vamos a ver, actualmente están empatados, digamos.
1: Sí.
0: La ANR con el PLRA. Y contá, Osvaldo, y ahí Dalmi también se puede contar. Y vamos a hacer la

0: la comparación. En el distrito de Arroyito, partido político del intendente es la ANR. Azote-U, el PLRA. En Belén, ANR. En Concepción, ANR. Frisesa no se va a hablar fuerte y me satura todo acá. En Belén, ANR. Concepción, el partido político es el Partido Colorado. Orqueta, PLRA. Itacua, PLRA. En Loreto, PLRA. Paso Barreto, PLRA. Paso Orqueta, PLRA. San Alfredo, ANR. San Carlos del APA, ANR. San Lázaro, ANR. Sargento José Félix López, ANR. Y en Ibiyaú, esto que también fue una alianza, que se llama ATU, se llamaba esa vez. En total son 7 para la ANR, sí. Y 6 y un de otro movimiento, que sería la alianza que está liderado por Vidal Argüello, que es el PLRA. Así que le damos un total de 7 a 7.
1: Sí, 7 a 7 son.
0: En el departamento de Concepción. Recordemos que el departamento de Concepción tiene 14 municipios. Según el registro, esto de intendentes del periodo 2021-2025. Y ahí ya dimos la distribución partidaria de los... Sí.
1: Ronald, estamos con una nota con tu papá.
0: Bueno, me quedo con Freddy.
1: Freddy.
0: Freddy César Rojas.
1: Rojas.
2: Bien, estoy retornando ya de la sala de prensa, nuevamente aquí a Estudios Central. Y nos comunicamos con una de las jefas también del registro electoral de Orqueta, acá en la oficina, ella trabaja ya desde hace años. ¿Y qué nos dice en relación a lo que están preparando para los festejos? ¿Usted actualmente de qué se está ocupando en estos días? ¿Qué realiza? Buenos días.
3: Muy buen día, pedí a tu amable audiencia. Y estamos en pleno trabajo, previo a las elecciones, que ya sabemos que llega a todo, ¿verdad? Ya hoy es viernes y el domingo ya arrancamos con esto a partir antes de las 5 de la mañana. Y está totalmente previsto, tenemos 6 colegios habilitados, 3 en la ciudad y 3 rurales. Yo específicamente voy a estar asistiendo al colegio Alejo García, o sea, en el colegio Alejo García. Voy a estar trabajando ese día.
2: Estelvina González me dijo que ya llegaron 97 máquinas para la votación, las mismas aún están ahí en la oficina. ¿Y desde que cuándo ya se estarán colocando en los lugares donde se van a votar?
3: Nosotros tenemos 97 mesas habilitadas en total, verán, todos los colegios. El mayor colegio con más mesas es el colegio Alejo García, donde vamos a tener 47 mesas. 16 mesas en Sebastián Miranda y en la escuela 28, 19 mesas. Así también tendremos en Naranjate, colegio Marcial Samaniego, 3 mesas. En 25 de abril, colegio Carlos Antonio López, 5 mesas. Y colegio Gumercindo Sosa de Capitán Sosa, 7 mesas.
2: ¿Y en ese día?
3: Las máquinas, ¿cómo?
2: Continúa diciendo lo que querías decir.
3: No, y en las máquinas vamos a estar trasladando el día sábado, mañana. Sábado para las 13 horas tienen que estar conectadas todas las máquinas en cada uno en su local, donde corresponde, cada uno. En los 6 locales, todas las máquinas que se van a usar el día de las elecciones, mañana a las 13 horas tienen que estar conectadas. Y a las 14 horas se hace el testeo. De las máquinas. El testeo de las máquinas se hace a las 14 horas. Eso es a nivel nacional, ¿verdad?
2: ¿Qué significa la palabra testeo? ¿Qué significa?
3: Y se revisan las máquinas y en términos comunes es revisar las máquinas y están todas en condiciones.

0: trabajan bien las máquinas. Eso se hace a las 2 de la tarde hasta las 5 de la tarde. Vamos a estar haciendo eso. Está a cargo de los soportes técnicos. Le llamamos a los técnicos que están encargados de hacer eso. Pues ahí van a estar los miembros de la Junta Cívica, van a estar también los apoderados. Si les gusta estar mirando, controlando un poco, viendo lo que se hace, no hay ningún inconveniente, pueden estar ellos, los apoderados. A cargo exclusivamente de funcionarios capacitados de la justicia electoral.
1: Y el control de la gente por las calles, ¿cómo harán ahí en las cercanías donde se va a votar? Porque a veces hay aglomeraciones, también hasta pueden haber desmanes, pelea entre grupos y eso. Ya tengo entendido coordinado ya con la Policía Nacional, específicamente con
0: Tenemos
1: la
0: total,
1: Comisaría Tercera Horqueta para evitar esos inconvenientes.
0: sí, totalmente tenemos coordinado con la policía y realmente, Freddy, yo hace muchísimos años estoy en la justicia electoral y nunca ocurrió nada afuera. Yo creo que nuestro pueblo es un pueblo tranquilo, por más que en la plaza se junte gente, pero tampoco es una aglomeración exclusiva para hacer algo, ¿verdad? Eso es lo que está prohibido, que tiene que hacerse 200 metros afuera para que hayan reuniones, lo que sea, ¿verdad? Estas son gente sencillamente que están acudiendo para votar, quedan por ahí, comen algo y no, hasta ahora no hemos tenido, y yo creo que si Dios permite tampoco vamos a volver a tener ahora ningún inconveniente, ¿verdad? En la horqueta no suele pasar realmente. Y tenemos totalmente cubierto también con la policía, como estabas diciendo, hablando acá con el jefe de la comisaría, nos hemos reunido con la Junta Cívica y se mantiene el sentido de la calle, por ejemplo, entrando ahí frente al Colegio de Maristas, se mantiene ese sentido. Y al otro lado, entre Marista y Escuela 28, va a bajar saliendo hacia Rapidito, que también va a ser sentido único. Y la otra calle que arriba, la Escuela 28 hacia el juzgado, esa va a estar arribando, también va a ser sentido único para el mejor manejo, ¿verdad?, de los vehículos. Estacionamiento no se va a permitir ahí frente a Marista. Para que puedan circular bien los vehículos, bajar la gente ahí un ratito y ya circulan los vehículos para que pueda, no pueda haber, vamos a decir, un embotellamiento de vehículos.
1: Y bien, ¿algo más que manifestar?
0: Que acudan la gente a votar, que no, la gente que no se ensayó, no va a haber ningún inconveniente en cada colegio. Vamos a tener máquinas que van a estar ensayando a la gente y si bien sabemos el voto es un deber y un derecho. Estamos obligados como paraguayos, como ciudadanos y también tenemos todo el derecho para poder elegir a nuestras autoridades. Entonces lo que yo insto a toda la comunidad, a Horqueta y su distrito, para que acudan cada uno en su lugar de votación, en sus locales, en los 6 locales que a cada uno le corresponderá o le corresponde, ¿verdad? Para que acuda a depositar su voto con total confianza y con total libertad también, independencia del voto, porque el voto sabemos que es secreto.
1: Y esas urnas electrónicas no son complicadas, son fáciles para la votación.
0: Son totalmente fáciles, además, ahora solamente tenemos dos cargos que elegir, el de intendente y el de concejales. Se coloca en la ranura con la flecha para abajo el boletín y ya aparece, automáticamente aparece ahí vamos a decir, la foto de los candidatos a intendente. Ya sin digitar, apretar nada, ya aparecen ellos, entonces es muy fácil de votar. Ahí mismo ya la persona toca por la cara del que le gusta de su candidato y ya pasa a la siguiente lista. Ahí en la lista uno elige por cuál de las listas va a votar para poder elegir su opción, aprieta nuevamente su lista y ya aparecen las opciones, ¿verdad? Dentro de esa lista que corresponde que eligió el ciudadano. Son dos pasitos nomás que vamos a estar haciendo porque son solamente intendentes y concejales.
1: O sea, son ya máquinas adecuadas a estos tiempos de avance o evolución de la tecnología realmente.
0: Y sí, porque todo el mundo maneja celular. Yo creo que no les va a ser difícil a la gente

0: Y tuvimos las internas, ¿verdad? Donde se han practicado también bastante. Y si hay alguien que todavía no tocó la máquina, vamos a decir, vuelvo a reiterar, sin ningún inconveniente va a poder pasar. Ahí vamos a tener, en cada local vamos a tener máquinas de ensayo para que la gente pueda ir a ensayarse cómo votar y luego se van cada uno su mesa a depositar su voto.
1: Bien, ¿y cuántos electores se tienen orquesta en el distrito total?
0: ¿Cuántos electores me
1: Sí,
0: dicen?
1: la cantidad.
0: 32.000, 32.000 electores tenemos.
1: Bien, muchas gracias.
0: A usted, a usted.
1: Bien, gracias. De esta manera hemos dialogado con la jefa también de la Oficina Local de Registro Electoral de Orqueta. Estamos en caravana edición de este viernes, ¿qué me decís, Osvaldo Gil?
2: Y estoy con mal estómago, Freddy. Ya puedo ahí se curé.
1: Va a ir al cure.
2: O ya puedo ahí se curé. 32.000, dijo, ¿verdad? 36.
1: 32.
2: Y entonces, ¿cuánto será? Tengo entendido, Ronald va a tener mejor las estadísticas, pero tengo entendido que 14.000 a 15.000, Ronald, suele ser la cantidad de sufragantes que.
3: Ese rango se maneja, Osvaldo.
2: ¿Verdad? Ese rango. Entonces, 50% nomás luego.
3: Sí, por ahí,
2: Sí.
3: no sé. Pero yo creo que la efervescencia y la.
2: Esta vez va a sobrepasar.
3: Yo creo que lleguemos a los 70.
2: Y yo también digo eso, mantengo.
1: Bien, veremos. Hay que votar. La gente tiene que votar por la gente que no vota. Ahí contribuye con la gente que también quiere entrar ahí por sus intereses creados, nomás por. Hay que saber votar y elegir a los mejores. Hay que analizar.
2: Sí, y yo también, ¿sabes por qué? Tengo esa expectativa, digamos, en relación a que no podemos desmeritar acá, y mucho menos en esta mesa de trabajo, que van cuatro por la intendencia, y aparte, con la concejalía correspondiente. Y yo digo que se estaría dando más. La cantidad de votantes de, podríamos decirlo, del casco urbano, como que sería siempre la misma, digamos, ¿verdad?
3: 32.000, dijo
2: Sí, 32, dijo.
3: la señora Tolita.
2: Y tener razón, un 50%.
3: Según la justicia electoral, tenía en el periodo anterior, en 2021, 33.193 electores habilitados.
2: Entonces, sería 1.500 lo que tendrían que estar votando en otras ciudades ya en Azul. Ah, también podríamos adjuntarle a esos fallecidos, algunos fallecidos.
3: Sí.
2: Sí, pero yo creo que las expectativas exactamente van a ser que al menos el 70%, y aparte, está la concejalía misma. Estoy buscando rápidamente antes de cerrar este bloque a modo de. Vamos a ver, enriquecer más esto que estamos comentando en relación a. En este caso, los votantes, que quienes van generalmente. Y justamente acá habla en uno de los periódicos capitalinos de que al menos. Vamos a ver, un montón de abuelos, dice, de 125 años y 176 mil fallecidos están habilitados para votar el domingo, dice. En especialista en ciberseguridad pilló que en el padrón están personas que nacieron en la época de la guerra contra la Triple Alianza. Y después también está un tema, el cual no recuerdo en qué parte, pero aparece. Un ciudadano ya en los padrones, el mismo nombre, con tres diferentes cédulas, la misma persona, con tres diferentes cédulas, en tres mesas.

0: No locales. En tres mesas, no recuerdo en qué local fue. Y en una mesa, algo ilógico, en una mesa, más de 30.000 votantes. Eso no creo que alcance una mesa, no sé. Tendría que, por ejemplo, por decirlo nada más, González, esto lo decimos no de manera jocosa, pero generalmente se habla de que al menos González es el apellido que, digamos, más gente tiene, ¿verdad? Pero o sea que yo no me trago eso. O se podría dar, Ronald.
1: Y no sé, depende de en qué ciudad, ¿verdad?
0: Pero en una mesa.
1: ¿Qué tal lento más allá?
0: Y qué tal lento más allá. Y bueno, son hechos que están saltando. En lo que es justamente, después voy a buscar para leernos porque...
1: Bueno, Osvaldo, mientras yo actualizo aquí el pronóstico del tiempo, pulsamos F5 para hoy, 2 de octubre, fresco a cálido, cielo nublado a nublado, parcialmente nublado. Vientos del sureste, luego variables. Mínima 18 y la máxima es de 30. 20 grados la temperatura actual en la ciudad de Orcas. ¿Qué tal? 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
1: Ahí tenemos una entrada, una llamada que está entrando Osvaldo antes de irnos hasta la República. A ver qué nos dice la audiencia.
0: Hasta la Replug de la Caña. Buenos días.
2: Buen día, ¿qué tal? ¿Cómo estamos?
0: ¿Todo bien? ¿Con quién tenemos el gusto?
2: Alicia.
0: ¿Sí?
2: Alicia.
0: ¿Sí?
2: ¿Qué tal, Osvaldo? ¿Cómo estás?
0: Todo bien, gracias a Dios.
2: Osvaldo, recuerda para las che llamadas, hace preocupación, che.
0: Sí.
2: Viste que Osvaldo, cuando la gente fuera, no llenen de velas en vaya, fuera de Hayahuaja, Mundongo, Oreco, y Cuaype, Cayere, en todo el barrio Oval, donde que tuve ya guatá, ya ha vehículo, ya guay, ya ha saja, o ñande a peligrar, ñande su hubo cualquier cosa. 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Oye, yo puedo decir a Japet y le unión jame, jaja, que hoy no se se cuadra con Inmaculada, pues 5-6 y aguanta y catuye cuen de su gustando y, hola, y si se ve hoy, pues a pinita o mañana se fuera y na, ay, me dejo un vaya que afuera si jugar en donde, fija ni nada, pues donde, y Osvaldo, japea la que molesta, que se levanta y peligroso.
0: Sí, está preocupado y la gente, pues, van a vender, ¿eh? En vez de, ¿sí? Oje, no, y voy más
2: no,
0: atrás,
2: por ejemplo. No,

0: Apearán de la hacen preocupación, no van los apearán de la hacen llamada, porque mejor ya se caja y peligroso, porque ya van ahí, calle Pegua, ya van de ir encerrados a o para allá, ya van a ir poner su ubaíno y peligroso, así se preocupan, porque se han de poder, se han atacado ahí, paitea, se han de un abuelito mi abuelita mi defensa, ya vengo y su uso, van a y ya tú.
1: Sí, sí, no, te agradezco.
0: Para este
1: no, no hay problema, te
0: agradecemos.
1: Bueno, cuando guste, no, cuando guste te agradecemos la mesa de trabajo y al menos lo que son los micrófonos están abiertos, siempre decimos a todos los sectores, a todas las quejas, sugerencias, y esto ya es una súplica, porque hay quejas de más, sí, dos, tres más, voy a vernos, voy a indagar esto, voy a darle seguimiento. ¿Quién sería? No solamente, porque aquí no solamente hay que llamar a la responsabilidad de los dueños, sino que hay que ver qué ente, qué departamento, porque tiene que haber algún departamento encargado de esto. Así como, por ejemplo, la recolección de basuras, así como, por ejemplo, el control de quemas, el control de los desechos de aguas servidas, de lavaderos en la calle, todo eso. Tiene que haber un organismo competente encargado en regular y controlar esto, porque es muy cierto. Va a la carayilla de Ape, omitame. Hoy su pari ya se registraron muertes a causa de la mordedura de los caninos, de los perros. Y bueno, vamos a darle seguimiento ahora. Ahora nos vamos ya, sí, en lo que es la música paraguaya, gracias a Caña Fortín, la República de la Caña, en su nueva modalidad, Latas Fortín y la música paraguaya.
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1: El Tribunal Superior de Justicia Electoral ultima detalles para las elecciones municipales previstas para el próximo domingo 4. Están habilitados para sufragar 5.043.154 electores en los 263 distritos de todo el país. En total, se habilitarán 14.711 mesas distribuidas en 1.187 locales para los que dispondrán de 14.711 máquinas, más de 2.094 equipos de contingencia. Se presentarán 630 candidatos para las intendencias y 18.973 postulantes para las juntas municipales.
2: Bruselas, el alto comisionado de la ONU para los Derechos Humanos, Volker Turk, instó al estado de Tennessee a no repetir el intento de ejecución de una mujer que sobrevivió a dos inyecciones letales y está hospitalizada en Estados Unidos. El caso de Krista Pike deja al descubierto múltiples razones por las que debería abolirse la pena de muerte, señaló la oficina del alto comisionado en X. El prolongado sufrimiento físico y mental, derivado de los múltiples intentos fallidos de ejecución, es abominable y cruel, señaló, y agregó que Turk instó a las autoridades a no realizar ningún otro intento de ejecutar a Krista Pike.
1: Luis Alberto Mauro, asesor del Tribunal Superior de Justicia Electoral, señaló que el organismo ajusta los detalles de la organización y logística para los comicios municipales del domingo.

0: Señaló que uno de los principales retos identificados por la justicia electoral es conseguir una mayor participación de jóvenes, segmento en el que históricamente se registra un importante nivel de ausentismo. Destacó asimismo la importancia de la participación ciudadana en unos comicios en los que estarán en juego las administraciones municipales del país. Afirmó que las decisiones adoptadas desde los gobiernos locales tienen una incidencia directa sobre la vida cotidiana de las comunidades y reiteró el llamado a los ciudadanos habilitados a acudir a las urnas el domingo.
1: Marcelo, y el deporte.
0: Y con la clasificación anoche de Sportivo Luqueño que eliminó Olimpia, así quedaron los cuartos de final de la Copa Paraguay. Jugarán Cerro con San Lorenzo, Tembetaré con Sol de América, Luqueño ante Recoleta y Libertad Independiente de Campo Grande.
1: El tiempo para hoy en Asunción y alrededores.
0: Fresco a cálido, cielo parcialmente nublado, vientos del sureste, luego variables, la máxima estimada 28 grados.
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5: Hora campana y la hora exacta. Son las 9:24 minutos.

0: Sí, así mismo.
1: Así mismo.
2: Sí, así mismo es.

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4: Pulsamos F5, actualizamos la temperatura actual en la ciudad de Orqueta, es de, a ver, es de 20 grados la temperatura actual que tenemos a estas horas en la ciudad de Orqueta. Hay que ver si reproduce este. A ver si reproduce ahí en voz. No, ahí no te va a reproducir. Ahí hay más posibilidad que reproduzca. No, ahí no te va a reproducir. Categóricamente no. Ay, ahí se me fue la conexión. Bueno, estamos en Caravana, el programa de mayor proyección en el espectro electromagnético en amplitud modulada. A días de la elección. A ver.
5: Roque Alonso Monaguillo, acuay. Saludos al. Porque Orego Master, Roque Alonso Monaguillo, acuay. Saludos al Monaguillo de Roque Alonso. ¿Quién es el Monaguillo de Roque Alonso?
6: Y no sé.
5: Master, Roque Alonso Monaguillo, acuay. ¿Quién es el Monaguillo de Roque Alonso?
7: Dice, qué mentiroso que sos.
4: Ahí. Te delató, Waldo. Eso.
8: No, yo hice...
4: Monaguillo en Roque Alonso.
8: Sí,
4: yo también hice... fui monaguillo, así que tenemos dos cosas en común.
8: En común, sí. Yo hice...
4: ¿Y sabes con quién? Con José Lobiso Colán, que ahora creo que es pastor. Se fue por otras ramas de la religión.
8: Sí.
4: Pasó de ser católico a ser evangeli.
8: Hice ahí mi primera comunión, inclusive.
4: Ah, ya.
8: Sí, apúrate. En la iglesia de Mariano Roque Alonso.
4: Yo acá en la Señor de las Palmas.
8: La confirmación también hice en Roque Alonso. También en la iglesia. Está muy cambiado hoy día, he visto. Está muy
4: pero
8: cambiado.
4: ¿Pero vos sos foráneo, pues, Osvaldo? ¿No sos orqueteño?
8: No.
4: ¿O te fuiste muy temprano de acá?
8: No, muy temprano. Yo, la verdad que nací en el Brasil.
4: A la puta.
8: Sí, mi padre pues... antes...
4: rapaz, cara.
8: Sí, mi padre pues antes...
4: ¿No tenés documento brasileño?
8: Y la boludez de antes. Me trajeron del Brasil ahí a...
4: ¿Vos sos un brasilero chimbo?
8: Sí, me trajeron al ahí a Pedro Juan para que yo sea paraguayo. ¿Viste que cuando eso comenzaba...?
4: ¿Cómo naciste entonces, Osvaldo? ¿Empíricamente?
8: No.
4: ¿Y cómo puede ser que no haya documentación?
8: Y por orden del general Alfredo Stroessner.
4: Ah, ya.
8: ¿Viste que...?
4: O sea, vos sos más una víctima, entonces...

0: del general.
1: Claro.
2: Porque si Brasil.
0: Si naciste en Brasil, que, sí. Y no, o sea,
1: mi padre,
0: tu raíz es.
1: Sí.
0: Del Brasil, viejo.
1: Sí. Mi padre pues era.
0: ¿Pero en qué parte del Brasil?
1: Y ya, eso no recuerdo. Pero mi padre pues era.
0: Pero cerca de la frontera, lejos.
1: Sí, no muy cerca.
0: Hacia Bellavista.
1: En un destacamento Pedro militar. Juan. No, Pedro Juan.
0: Amambay,
1: pasando. Mi padre pues era. Jugaba el fútbol, jugaba bien. Y él llegó a servir en el Curupá. No sé qué era, que antes estaba acá, un destacamento militar. Y era el único que escribía en la máquina, el ta-ta-ta, una vez.
0: Dactilografía.
1: Sí, señor. Y él estaba en la ayudantía. En esa época estaba como también segundo al mando, prácticamente, en la República de Paraguay. Era el general Porfirio Pereira Ruiz Díaz. Y comenzó a hacerse la ruta Brasil, Pedro Juan, esa que Amambay, como quiera llamarlo, y que iba a ir hasta Concepción. Comenzaba a abrirse la ruta. Y le llevan a papá de acá de Orqueta. Papá servía en Orqueta. Y le llevan de Orqueta, le lleva el general, porque él era militar, era soldado. Y hay mucha gente que conoce nuestra historia todavía que viven acá. Y le lleva con él porque era el único que escribía. Y ahí sí, viste la cafetalera que está antes de alcanzar. Y así eran antes las casonas, los destacamentos militares.
0: Cafetalera.
1: No recuerdo acá en qué parte.
0: Norwhite. De Noruega. Yo tengo una. No, ¿en serio?
1: ¿Eh?
0: Yo tenía una.
1: A mí.
0: Una amistad ahí.
1: Sí.
0: O sea, sigo teniendo. Y Norwhite. Y me acuerdo inclusive en mi cumpleaños me regaló la dueña de la cafetelera que está en Cuero Fresco.
1: Ahí sí. Así como esa de referencia. ¿Y sí?
0: Y me regaló un chancho.
1: Aún más upa.
0: Más.
1: Y sabes que digo nomás como.
0: Hija de mil.
1: Nadie se negaba. O nadie le decía no a la orden del general, hijo. Y. ¿Cómo era?
0: Y más te vale si no te liquidaba, hijo.
1: Sí, cafetelera ex Imporán se llamaba y estaba escribiendo.
0: Ah, ese otro, entonces no es el que está acá en Cuero Fresco.
1: No.
0: Porque el que está en Cuero Fresco es Norwhite.
1: Y podría ser, sí, ese dice también. Bueno, ¿y qué pasa?
0: Ese es.
1: Sí, y.
0: Nazco, yo recuerdo, ¿sabes por qué recuerdo? Nazco, porque antes ingresaron a su propiedad, quisieron agarrar las tierras. Nosotros nos fuimos con Frei César, cuando eso trabajaba para ABC Color, y de ahí viene la conexión con Paraguay y Noruega.
1: Paraguay y Noruega.
0: Sí, porque el dueño era de Noruega y la señora era paraguaya.
1: Pero dueña también, entonces.
0: Claro.
1: Sí, hijo. Y llegó a nacer en el Brasil, pero no. Se le tiene que llevar a. No solo yo. Hubo un nacimiento porque no se van ellos por uno, dos, tres meses.
0: Antes se llamaba así porque los dueños eran inicialmente brasileños.
1: Antes.
0: Compatriotas do Pantera.
1: Sí. Y por eso se le dice. No, y me traen ahí. Y ahí me hacen la documentación. Y tal es así que imagínate mi número de CI. De 6 dígitos nada más.
0: Estás a caro, madre copa, ya no, Osvaldo.
1: Tendría que tener pues, muchísimo, sigue. Muchísimo.
0: No, pero.
1: No, pues 52 recién tengo. Tendría que tener mucho
0: si
1: más.
0: Si estás por encima de los 5 millones, es porque tenés 30 para arriba.
1: Sí.
0: 4 no. Millones, tenés 30 todavía.
1: Sí.
0: Y después, imagínate, 6 dígitos, viejo. Estás a boca aroma, areco, viejo.
1: Y por eso te digo, 759-160. 759-160 nomás. Y que, bueno, de ahí, si me preguntaste de qué raíces. De ahí, pasamos a la Argentina. Se fue el general por vídeo, le vuelve a llegar a papá. No sé ni para qué, pero vamos a la Argentina entonces. En Argentina, En la Argentina estuvimos

0: De a media cuadra de la cancha del Club Libertad. Ahí, en la Asunción, estuvimos 18, 19 años. Y después nos vinimos a Orquesta cuando mamá falleció. Después nos vinimos a Orquesta cuando mamá falleció. Y hasta ahí te puedo decir, porque después ya me quedé. Dice, vamos a ver, primeramente voy al
1: sí. Hay mensajes, Osvaldo. Vamos, ¿sí?, a dar lectura luego. Estamos con lo que dijo el presidente del Congreso, Basilio Núñez.
0: No hay problema, pa.
1: Bueno.
0: Sí, así. Cafetalera sin porán se llamaba así. Sí. Antes le llamaban así porque los dueños eran inicialmente brasileños, compatriotas de Pantera. Ay, para mí que Pantera es acción, era accionista luego. No. Viene otro acá, la amiga. Cierto peaje. Ahí está el tema del perro. Y o sea que es preocupante, Ronald. Está la Yaguahua con la gente y nadie cuida. Tienen nomás a la bilonga y es peligroso de día y de noche. Molestan los animalitos, no tienen la culpa, sus dueños son completamente de acuerdo. Han dado ellos, pa. La han dicho, y nadie se hace responsable. Y cuay, ve más la yargela. Y poquitito vos le alzas la mano o le metes un cintarazo al can en este caso y me dañe de vende, ¿sabes? Pues pudiese ande. Animales, escuela ya, protección de animales, escuela, aman de Ari. Viene otro mensaje. Vamos a ver. Buenos días, Vigilis. Eso es la verdad. La misma cosa me pasó acá en la Villa Base, Tres María Auxiliadora. Un perro me salió cuando le traía de la escuela a mis hijos. Imagínate, ambos. Nos caímos. Yo rompí mi clavícula. Mi hija casi rompió su cabeza y me fui a decirle las cosas a la señora y me mandó a la mierda. Me dijo que ella no puede tener encerrado a su perro todos los días, que también tiene derecho a salir a la calle y que ya habló con su abogado y ella habló con su abogado y todo, me dijo. Y yo no quería andar por la justicia, eso generalmente pasa. Y eso, hasta ahora sufro por la cicatrización de mi clavícula, sí. Hay días que amanece doliendo mucho y es injusto estas cosas porque después los dueños no se quieren hacer cargo. Yo gasté mucho por mí y también por mi moto porque en la caída se rompió algunas partes también.
1: A la pucha, qué pérdida.
0: Sí, y además la señora me dijo, seguro estabas viniendo muy fuerte vos, hey Gilma, encima y había muchos testigos en el lugar. Y eso es lo que te estoy diciendo, eso es lo triste, que los dueños inclusive a veces presencian en la Sociedad Protectora de Animales.
1: Acá estoy revisando mi mensaje privado y dice, Shimbo número uno era la Osvaldo Vigil, dice. Uno de los mensajes.
0: No.
1: Buenos días, acá me dice, buenos días, Ronald Osvaldo Vigil. Dice, hoy estamos en la feria de productos de la Rotonda. Tenemos variedad de plantas frutales, medicinales y ornamentales. Nos dice la oyente desde Concepción, Paraguay.
0: Sí, ya estamos free.
2: El comisario de tercera orquesta, el comisario, magíster en ciencias policiales, Antolín Peralta. ¿Qué nos dice en relación a los preparativos para brindar seguridad a las elecciones de pasado mañana, del domingo próximo? ¿Qué nos dice? Y te escuchamos. Buenos días.
3: Sí, buenos días, Freddy. Buenos días para la audiencia. El día de ayer, en hora de la mañana, tuvimos una reunión con el señor director del Departamento de Concepción y con el señor jefe de prevención del departamento y con quien todos los jefes de comisaría estamos ajustando los procedimientos de lo que se va a realizar en el día domingo durante la votación. En esa reunión también se coordinó todos los trabajos, la cantidad de personal que necesitan los lugares donde van a estar el señor y las funciones que van a estar cumpliendo, tanto dentro del local de votación y la calle adyacente.
2: ¿Y cuántos personal de policía estarían haciendo esa cobertura?
3: Bueno, y lo que acá en Orquesta se está previendo

0: 70. Y de eso va a venir otro lado personal que van a estar trabajando de forma particular para acompañar el trabajo policial.
1: Y teniendo en cuenta que también se realizarán elecciones municipales en Naranjatuy, Capitán Sosa, y 25 de abril, ¿cómo estarán ahí también coordinando la seguridad?
0: Y bueno, las funciones que nosotros se nos asignó fue que cada comisaría va a estar encargado de los locales de votación. En nuestro caso, nos encargamos acá solamente de Horqueta, con los personales y otro grupo que van a estar designados del Departamento de Construcción, que van a estar apoyándonos. El caso de Naranjatuy tiene su comisaría, también van a estar apoyados por otras comisarías, al igual que Capitán Sosa y Capitán Jiménez.
1: ¿Y desde qué hora empezarán a realizar esa cobertura de seguridad?
0: De hecho, el trabajo para nosotros ya comenzó desde anteayer, desde el momento que llegaron ya los útiles que van a estar utilizados para ese día. Ya estamos cubriendo con suficiente personal y el trabajo en sí, la cobertura de los locales va a estar desde el domingo, desde las 4 de la mañana.
1: ¿Y qué les dice a aquellos padres que no controlan a sus hijos si corren en motocicletas casi todos los días y los fines de semana y pueden también crear problemas? ¿Qué les dice a ellos?
0: Y bueno, en realidad el problema de los jóvenes que andan fuerte en motocicleta es un problema que nos cuesta bastante solucionar, ya que perseguirle a ellos es un peligro. Tratamos de buscar otra manera de hablar con los padres, de coordinar los trabajos con las comisiones vecinales para que se controle, porque solamente la policía hace el control, tipo que cuesta bastante. Entonces, aprovecho, Freddy, este espacio para instale a los padres a que controlen qué hace su hijo. Muchos padres dicen, mi hijo no hace nada, pero después se encuentra acá en la comisaría y ve la realidad y se sorprende. Entonces, quiero pedirle a esos padres que controlen a sus hijos, su horario de salida, dónde se van y con quién se van, porque se van y hacen carrera clandestina y cuando ocurren las cosas, los padres, como le dije, se sorprenden, piensan que su hijo no va a nacer, pero debería de controlarle, debería de indicarle. ¿Cómo se tiene que usar la motocicleta? No para hacer carrera ni no para estar haciendo piruetas y más acá por la zona céntrica.
1: Y también se podrán intervenir en aglomeraciones mucha gente, de repente donde pueda haber desmanes para evitar eso. También tienen todo programado ya eso, tengo entendido.
0: Y justamente a ese efecto se realizó ayer la reunión para tratar todos esos temas de los hechos que de repente puede interrumpir la votación, de aglomeración de gente que se van en estado de ebriedad, la gente, algunos llegan sin su documento de identidad y gente que de repente quiere generar problemas. Entonces, de todo eso ayer se habló y también ayer en hora de la tarde estuvimos hablando acá con la gente de la justicia electoral, también para ajustar los procedimientos que se va a estar realizando.
1: ¿Algo más que manifestar?
0: Y bueno, la Policía Nacional va a estar realizando su trabajo y pedirle a la gente a que si se van, que no deje a última hora, porque muchas personas se van ya sobre la hora y de repente, incluso algunos, después de cerrarse los portones, quieren ingresar. Entonces, para evitar problemas, que la gente que acudan temprano, con las indicaciones que se tiene que tomar y en lo posible no irse con estado etílico, pues muchas personas también por ser domingo llegan, se van a la tarde y ya con estado etílico, entonces esa cosa se va a estar controlando.
1: Osvaldo Vigil quiere preguntarte algo también.
0: Sí,
1: Sí,
0: le escucho.
2: comisario. No, nada más para que a la gente no le resulte raro, ¿verdad? Y extraño. Porque en estas municipales, las fuerzas policiales, las fuerzas del orden, que es la fuerza policial, y las unidades castrense, que son las militares, pueden votar. Inclusive tengo entendido en lo que es el Ministerio del Interior, faculta

0: en este caso al uniformado, o sea, policía o militar, votar con el propio uniforme. ¿Esto es así, comisario?
1: Así es, Vigil, buen día.
0: Sí, buen día.
1: Y para estas elecciones, los policías están habilitados como cualquier otra persona, incluso con el uniforme puesto. Y los que están por acá cerca, se le puede dar permiso para irse a votar y venir bien temprano y volver a su lugar de cobertura. Entonces esa facilidad también se le va a dar a los personales para que pueda cumplir con su obligación de votar.
0: Así es. Mucho se centra, lógico, en lo que va a ser el día D, que es el día 4, comisario, el día de la votación, ¿verdad? Inclusive horarios, ya de las 4 de la madrugada van a estar ustedes cubriendo todo eso. Ahora, de parte de la dirección de policía, o en este caso del de lo que es la capital mismo, no hay como que digamos algunas restricciones que prohíben, por ejemplo, horas antes estar en bodegas a la mitad de madrugada y Coimbá o Mocongina, aglomeración de personas, o esas directrices no tienen ahora.
1: No, claro que sí, Vigil, claro que sí. Todas las bodegas ya tienen que estar cerradas 12 horas antes de la votación, que sería las 19 horas. Entonces, nosotros vamos a estar controlando ya con suficiente personal a partir del sábado de las 19 horas. Para aquellas personas que desconocen o que no cierran, se les va a indicar que cierren. Si es que no cumple eso, lastimosamente se va a tener que comunicar a la fiscalía, se va a realizar acta y para poder controlarla. Entonces, una vez más, aprovecho el espacio para poner conocimiento a esa persona. De hecho, estarán en pleno conocimiento a que a partir de las 19 horas del día sábado toda la bodega o expendio de bebida alcohólica deberá permanecer cerrado, al igual que las actividades como fiestas estarán ya todo regulado o prohibido.
0: Exactamente, porque si se mandó a par de comisarios no hay problema, y mía, a ver, tío, de Gandhi, y que se debe de entender, porque amigos, está al decir expendio de bebidas, en este caso las bodegas, y nada, comisario, poner ya clara, poner da y la un botín de agua y cuál la local ja oña entender prohibido ni entender ni ahí la venta de bebidas.
1: Así es, Vigil, está prohibido, y también pedirle a la gente que si de repente ven esos locales que está incumpliendo esa disposición, que también estaremos realizando o recibiendo la denuncia de repente gente que quiera denunciar. De todos modos, nosotros vamos a estar realizando la patrulla con suficiente personal a gran parte de la ciudad.
0: Bueno, nada más desearte entonces un decoro, un éxito, porque siempre sabemos cualquier anormalidad, desajuste, los dardos, en este caso acusatorio, siempre apuntan primeramente a lo que es la labor policial, ja. Entonces por ambas TVM avisa Peitema, Oñez Endura, Dios Gura, Campana, Amba, Eva, Tapisei, Catuya, Pomba, Bande, Catuya, Yapó, a domingo. Por último, ustedes tienen facultad como Policía Nacional, facultad y autorización amparado por ley, en el hipotético caso de que vean a un ciudadano o a un sujeto, sea femenino o masculino, tener una cantidad de cédulas en su mano, comisario. Día de la votación. Una cantidad de cédula.
1: De hecho sí está prohibido, y se va a estar realizando el trabajo conjuntamente con el fiscal designado para ese día, y se va a estar controlando. Entonces, gente que comete esos delitos electorales, entonces va a ser aprehendido y trasladado hasta la comisaría y ser puesto a disposición de la fiscalía.
0: Bueno, ahora sí, mi comisario. Deja, intendente médico, si vos haces mi cura, comisario. Ay, no. Bueno, muchas gracias por todo y me disculpo la broma, comisario. Todos somos personas, al final de cuentas. Feliz resto de jornada.
1: Muchas gracias, Vigil. Estamos a las órdenes siempre. Y buen trabajo también para usted.
0: Gracias, señor. Y ay, yo buscase, comisario. Dale. Gracias, comisario. Bueno, pues ya en Dubai, te imaginas, no sé si es peor. Es la importante tarea, ¿eh?
2: El comisario es lo que...

0: ¿Qué?
1: No, bueno, no, menos mal no se me no entendí yo fútbol, después ya me mandé.
0: Antiolimpista, entonces.
1: Sí, no, bueno, entiende los fútbol. 114 años de cumpleaños y no festejar ni una gloria, ¿entendés?
0: Pero depende. La gloria puede
1: Esta
0: ser.
1: gloria de ayer.
0: Esta gloria
1: Yo
0: hoy.
1: respira a Ronald. Se irrita. Pero bien, Luque.
0: Muero por mi club,
1: Sí, no, algo ves
0: por
1: ahí.
0: mi patria.
1: Algo ves ahí.
0: Bueno, Osvaldo, excelente. Ahí toda la información entonces de los trabajos que van a estar realizando, de cómo van a votar también
1: Oh, tata y
0: los
1: Ronald.
0: efectivos policiales.
1: Uniformado y gatudo
0: Sí,
1: y ya lleva.
0: así es.
1: Y Ronald, eso nomás, por último, pa, ya te paso, man. Yo también vuelvo a llamar a la cordura, sobre todo, porque es lo que está diciendo. Y te apuesto lo que quieras, que hay partes que no se respetan. Y es cuando se infringe la ley. A pico a veces dañan de Utah, porque el tema de las ventas. Y la. Ahí me tengo. Esa es la pero pase, tengo ahí la toca hacer Curi. Totalmente prohibido. Desde las 19 había sido Ronald. Hasta las 19 nomás se puede abrir.
0: Después ya fuiste.
1: Y después ya fuiste, así que los muchachos tienen que comprar antes. Y un poquitito nomás también, porque allá después. Bueno, aunque 10% va a la mañana a votar. Generalmente personas adultas mayores. 10%. Vamos a ver, y que tú ya veas. El resto, ojalá que sobrepasemos, ¿verdad? Y alcancemos el 50%. El resto va a estar candente. El 40% ya a la tarde. Es lo que yo pienso.
0: Así mismo es Osvaldo. Bueno, me voy junto a Dalmi y Beatriz Fleitas para conocer las ofertas que tenemos en la mañana de hoy de Caravana, siendo las 9:53 minutos y una temperatura actual de 23 grados.
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0: 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Con ustedes.
1: Bueno, gracias, Dalmi. Osvaldo es una persona quien no respeta la autoridad y no tiene miedo de un arresto, Osvaldo.
2: Va, ¿eres yo? ¿Por qué?
1: Ah, comisario, pero no, no pilléis a la fútbol.
2: No, pues más pico en tu campana, no te más. Y que no haya, nada, se puede haber ido por Andorón, no sé, ¿cierto? Y empezar era al aire y no sé, no, mi comisario.
1: Comisario, una orden judicial. Violentamente contra Osvaldo.
2: De bueno, y te, pero no, mi segundo club Cerro Porteño, Mi segundo club Cerro Porteño, primero Olimpia Cerro Porteño, Se cerritan para este, Va, ella pota.
1: A ver, siguiendo en el. Tenemos audio. Siguiendo en el ecosistema político.
2: El resurgir también acá de.
1: Del ave de Fénix.
2: Del ave Fénix.
1: A ver qué nos dice.
3: Buen día, caravana. Feliz y bendecido viernes. Y gusto la programa porque Pemomba y la gente, Pepeala. Así que feliz viernes.
1: Si la ANR.
2: Gracias, Simi.
1: Gana menos de 150 municipios. Quiere decir que hay una crisis. Y no veo una crisis, afirma Bachi Núñez. El presidente del Congreso, Basilio Núñez, sostuvo que los resultados de las elecciones municipales serán un indicador importante para medir la situación política de la Asociación Nacional Republicana. Núñez señaló que si el Partido Colorado logra conquistar menos de 150 municipios, ese resultado sería una señal de crisis para la estructura partidaria. Y a ver, de 263 municipios, más de 150 municipios es a lo que apunta la ANR. En total, en este periodo 2021-2025, la ANR tiene 165 municipios. El PLRA tiene 61 y 37 tiene otros partidos o movimientos. Y el PLRA también escuchó al presidente decir del Partido Liberal que la intención es por lo menos llegar a 100 municipios en este.
2: ¿Cuánto en este tiene periodo el PLRA, Ronald?
1: 61.
2: ¿Y cómo dijiste el tercero en orden?
1: Otros partidos, movimientos tienen
2: 61. Y
1: 37, 61 tiene el PLRA y 37 tiene otros partidos.
2: Y vos sabes que yo
1: y la ANR tiene 165.
2: Sí, sí, no, del PLRA. ¿Apuesta o quiere alcanzar a 100?
1: Así mismo sí es.
2: Y yo te doy un vaticinio.
1: A ver.
2: Ojo, sin que piensen mal. Pero cómo se están dando últimamente las cosas, todo eso, ¿verdad? Yo te digo que sí.
1: ¿Puede alcanzar?
2: Los objetivos y los patapes en veres. Y te voy a dar uno de los datos del porqué.
1: ¿Y están cansados los perros de los?
2: No, pues yo te voy a dar uno de los. Sí, pero uno de los datos yo te voy a dar el porqué.
1: El mismo, a ver, Gustavo Leite dijo: la gente te dice cuera y pamore, güey.
2: Y uno, por eso te digo, yo te voy a dar uno de los puntos datos.
1: Este va a ser un indicador.
2: Sí. Y yo te da uno. Porque 33, los otros movimientos o algo me dijiste. La cuestión está en sostener. Podés llegar. El mantenerte lo que cuesta. Y yo creo. Porque no quiero que haya enojo de parte del movimiento. Pero mirando lo que fueron las últimas elecciones. Había un líder, pero que era indiscutible. Por Cruzada Nacional. Que en muchos distritos yo gana Payo Cubas. Ahora, no digo que se fue, no digo que se mandó a borrar, pero prácticamente está en la llanura. se llama

0: lo olvido. Uno, eso. Y después, lo que siempre decimos, llegás. Está la infraestructura y también la sostenibilidad a través de lo económico. Son un mini empresario, llegás al rango grande también. Bueno, son un gran comerciante como otros, está allá arriba en el tope. Y ahora la lucha no solamente es mantenerte ahí, sino que también la puja con quienes estaban ahí. No te digo que se va a desmembrar completo los otros movimientos, pero
1: dismember human,
0: acordarte part. Esto que te digo, estamos hablando de municipios, de intendentes, y acordate lo que te digo, ese desmembramiento va a haber. No te puedo decir porque bueno, no soy ni un brujo, pero se va a dar, acordate de mí.
1: Veremos. Bueno,
0: este domingo hablarán las urnas y no la voluntad popular. Fin del cuento, no sé si me entendés, dice. Y es de lo que estamos hablando. ¿Verdad? Tampoco podemos decir, porque no podemos ni inducir ni nada, ni sector, ni color, ni movimiento, ni nada, ni estamos diciendo. Pero también es la misma cosa. Lo que está diciendo, que este domingo hablarán las urnas y no la voluntad popular. No creo que también se llegue a eso, porque al decir hablarán las urnas es como que, ¿entendés? Todo está cocinado y no la voluntad popular, dice. Y no creo, porque no. En eso siempre estuve, que se cuestiona mucho las
1: máquinas. Yo te voy a decir una cosa, Ovaldo.
0: Sí.
1: Y quiero que atiendan muy bien.
0: Sí.
1: Lo seguro que va a haber un ganador y lo seguro que va a haber un perdedor.
0: Yo caí terrona.
1: ¿En serio?
0: No, eso sí.
1: Así será.
0: Sí.
1: Ay. Bueno, Osvaldo, vamos hasta la República de la Caña.
0: Dale, pues.
1: Para escuchar la mejor música del mundo, la música paraguaya. Y luego estamos en el siguiente bloque de Caravana, el programa de mayor proyección en el espectro electromagnético en amplitud modulada por la RGC, el medio de comunicación más importante de todo el departamento de Concepción.
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1: Brasilia. El candidato a la presidencia de Brasil, Flávio Bolsonaro, afirmó que Luiz Inácio Lula da Silva será expulsado de la presidencia el próximo domingo y pidió a sus electores un voto de revuelta para intentar ganar las elecciones en primera vuelta durante una transmisión en vivo con aliados tras desistir de participar en el debate de TV Globo. Según Datafolha, divulgado anoche, Lula registra 45% de las intenciones de voto válidos en la primera vuelta frente al 40% de Flávio Bolsonaro. Los votos válidos excluyen los nulos y en blanco. El margen de error es de 2 puntos porcentuales más o menos. En una eventual segunda vuelta, ambos aparecen con empate técnico. Lula registra 48% de las intenciones de voto, mientras que Flávio Bolsonaro alcanza el 45% según el mismo sondeo.
2: El Tribunal Superior de Justicia Electoral y la Organización de Estados Americanos suscribieron convenio. Por el mismo, el organismo envía observadores internacionales para las elecciones del domingo. La Organización de Estados Americanos observará el desarrollo de la jornada electoral y los mecanismos utilizados por la justicia electoral. Las autoridades locales señalaron que el convenio permitirá que los representantes internacionales acompañen el proceso y conozcan de cerca los procedimientos aplicados por la justicia electoral.
1: Washington. Estados Unidos expresó su respaldo al gobierno del presidente boliviano Rodrigo Paz después de que las autoridades detuvieran al fiscal general Roger Mariaca, acusado de mantener vínculos con redes del narcotráfico y de haber utilizado su cargo para favorecer a organizaciones criminales. La detención se produjo apenas 2 días después de que Washington anunciara restricciones de entrada contra Mariaca y otros funcionarios bolivianos. La administración Trump respalda firmemente al presidente y al gobierno democráticamente electo de Bolivia en sus acciones audaces y decisivas para combatir el narcotráfico, la corrupción sistemática y el crimen organizado transnacional en Bolivia, escribió el secretario de Estado estadounidense Marco Rubio en sus redes sociales.
2: En la Cámara de Diputados preparan una modificación de su reglamento interno. Es para establecer sanciones económicas a los legisladores que no asistan a las sesiones y contribuyan con dejar sin quórum al Pleno. Lo que se pretende es aplicar descuentos de entre 300.000 y 600.000 guaraníes para los diputados que no concurran a las sesiones semanales sin justificación alguna. La iniciativa surge ante las reiteradas dificultades para reunir o mantener el quórum durante las sesiones, situación que termina impidiendo el tratamiento de los proyectos incluidos en el orden del día.
1: Marcelo y el deporte.
2: Y la selección nacional juega hoy su segundo partido amistoso internacional en Estados Unidos. Enfrenta a Colombia. El partido es en Nueva Jersey. Comenzará a las 21 horas.
1: El tiempo para hoy en Asunción y alrededores.
2: Fresco a cálido, cielo parcialmente nublado, vientos del sureste, luego variables, la máxima estimada 28 grados.
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0: Bueno, seguimos en la mañana, 10:23 minutos, pulsamos F5, actualizamos la temperatura, 23 grados, preparamos el tereré, ya desayunamos todo aquí en la radio, así que seguimos avanzando. Gracias a todas las personas que se comunican desde el exterior. De hecho que la RGC tiene una fuerza brutal en streaming y gracias a las personas que nos están escuchando a estas horas, principalmente en Europa. Así que saludos a la gente, saludos también a Rubén García, que está en la lejana España. 7642-1420. Hablaba sobre lo que anunciaba Basilio Núñez, lo que analizaba, si es que el Partido Colorado no logra alcanzar más de 150 municipios. Y si no pasa eso, quiere decir que sí hay una crisis en la Asociación Nacional Republicana. Señaló que si el Partido Colorado logra conquistar menos de 150 municipios, ese resultado será una señal de crisis para la estructura partidaria. El presidente del Congreso Nacional, Basilio Bachi Núñez.
1: Si la ANR gana menos de 150 municipios, quiere decir que hay una crisis. Y no veo una crisis. También es un plebiscito para la gestión del presidente de la República. Claro, si no, el ciudadano no va a ir a votar por el candidato Colorado. Y ustedes van a ver, ustedes sienten, el Partido Colorado va a ganar en la mayoría de los distritos.
2: Presidente, lo que está pasando en Bolivia, cayó el fiscal general del Estado, caso Marcet, siempre se cuestiona en estos momentos, aquí no cae nadie, no se avanzó en ningún momento sobre la investigación, caso Marcet, ¿puede haber un coletazo, cree usted, en Paraguay?
1: Y tienen que caer los involucrados si existieran. Entonces, así como en Bolivia, los que estaban en el gobierno en ese periodo cayeron. Entonces, acá si hay involucrados, los que están en el gobierno también tienen que caer.
3: ¿Usted cree que hay involucrados?
1: Sean del Ejecutivo, no quiero yo hablar sobre supuestos. Si hay, entonces, tienen los elementos para investigar. Ahora que están en Estados Unidos, así como cayeron en Bolivia, y tienen que caer acá, sean legisladores, sean del Poder Ejecutivo, jueces, de alguna forma, entonces va a ser positivo eso para nosotros.
3: Presidente, ¿cómo se llama?

0: organizado, también el crimen organizado, un organismo de justicia. ¿Se cree que también en nuestro país ocurriría lo mismo?
1: Fui el legislador en la Cámara de Diputados que propuso el tratamiento de la influencia del crimen organizado y la narcopolítica. Entonces, claro que veo con preocupación. Acuérdense de que llegaron a licitar gente vinculada al crimen organizado con ministerios. Hay ministros que están presos por esa situación. Es una preocupación.
2: Hablaba usted del análisis político que se puede hacer a partir de estos resultados electorales del domingo. ¿Cómo puede repercutir dentro de la interna oficialista los resultados que se den este domingo? Mencionaban que hay una fuerte tensión todavía con el sector de los gobernadores, que inclusive estaban teniendo movidas en contra de usted mismo también aquí para movilizar un poco lo que es la definición de la mesa directiva aquí en el Senado.
1: Bueno, yo veo después de las elecciones un ambiente que va a ser más de pacificación. Y por otro lado también veo de que cada actor político está a prueba en su departamento, ya sea diputado, gobernador o senador. Ese parlamentario que de alguna forma es líder en su departamento, en su distrito, tiene que demostrarlo en esta elección. Si en mi departamento de 10 distritos pierdo 5, entonces yo no soy un líder. Si yo pierdo 5, yo les informo que voy a renunciar a la presidencia del Congreso. Ella te habla de mi seguridad.
3: ¿Estás seguro entonces?
1: Pierdo 5 distritos en mi departamento, renuncio.
4: El machismo.
2: Pero es fuerte lo que está diciendo. ¿Usted pide que esa persona que pierda en su distrito haga eso, lo mismo? ¿Puede renunciarlo a la gobernación si pierde tan lejos en su zona?
1: ¿Cómo es tu pregunta?
2: Si tendría que renunciar también a la gobernación, alguien que pierdan más de 5 distritos en su zona.
1: No, yo puedo hablar por mi persona, no puedo hablar por otros. Pero sí que van a emerger liderazgos, o van a aparecer. Eso es normal. Acuérdense que en la Cámara de Diputados, hasta en mi periodo, en periodos anteriores, hay un recambio de 80%. La misma cuestión vemos acá en el Senado, 70-80%. Y de los gobernadores también 70-80% van a desaparecer. Los senadores también, nosotros vamos a desaparecer. Algunos vamos a quedarnos, yo puedo quedarme o no.
2: ¿Qué hubo esa movida para sacarlo de la presidencia? ¿Fue extinguida finalmente? ¿Qué pasó con eso?
1: Fue un conato, me dijeron.
3: Pero supuestamente el sector de los gobernadores se habrían reunido con integrantes de la oposición con intenciones de la disidencia para como para sacarlo.
1: Yo lo desconozco y acá uno es presa o preso de la mayoría. Si hay una mayoría que no quiere que continúe, voy a ser un senador más, cuidado, sin problema.
2: ¿Pero fue un conato que extinguió o no?
1: No me preocupo de extinguir amenazas de destitución.
4: ¿Por qué César Sosa lo quiere sacar de la presidencia del Congreso?
1: No, yo desconozco, por eso. No.
3: ¿Pero tiene la información de que César Sosa está...?
1: Escuché de los colegas, pero no.
2: ¿Qué más pelea Cesarito Sosa ahora, senador?
1: Que gane en su departamento. Que tenga una tremenda victoria y le deseo en su departamento. Que Guairá se tiña de rojo.
2: ¿Y si no?
1: No, yo pido eso. ¿Qué le diría, me decís? Yo pido, ese es mi objetivo. Y a todos los gobernadores, a todos los senadores, a todos los diputados.
5: Presidente, por otro lado, el caso Rivas, la condena, ¿afecta al Partido Colorado de cara a estas elecciones?
1: Resultado, después de las elecciones.
2: La calificación de inversión de Paraguay, por lo menos señala que sí, es uno de los factores que pudo haber incidido para que Paraguay no logre mejorar su calificación actualmente. ¿Cómo evalúan la participación de ustedes en eso? Porque usted fue uno de los que también respaldó, por ejemplo, cuando en Cámara de Diputados lo designaban a Hernán Rivas en reemplazo de Ramón Romero Roa en el jurado de enjuiciamiento de magistrados.
1: 69 legisladores lo apoyamos.
5: Está terminando.
1: Y bueno, 69, yo te estoy diciendo ya entre diputados y senadores. Entonces, yo no sé quién tiene el ojo clínico. Cuando entra recién la Cámara de Diputados, está entre 80 ñatos y decir, este es profesional, este no es profesional.
2: Pero usted habla.
1: Entonces, para mí, aparte de Rivas, hay buffet de exministros de la Corte o vinculados a ministros de la Corte que son más nocivos. Hernán Rivas no tenía buffet.
4: Se cometió un error.
1: Yo dije, claro que sí, se cometió un error. Y ya te dije a vos mismo que pecamos de buena fe.
2: ¿Tiene que pedir disculpas del Congreso de forma institucional?
1: El Congreso no tiene que pedir disculpas. Fue todo una cuestión individual. ¿Por qué vamos a involucrarle al Congreso?
3: ¿La bancada?
1: Y la bancada también, una decisión de bancada que hubo en su momento. Y le dije ya, no puedo tener un ojo clínico para saber quién es profesional acá.
3: Sí, Beto Velar persiste en que se tiene que pedir disculpas como cuerpo colegiado.
1: Le felicito a Beto Velar.
6: Ahí está lo que decía el presidente...

0: del Congreso Basilio Núñez. Tenemos audio del 7642420.
1: Sí, es que no hay otra cosa. Vamos a poner. Sí, no, decía nomás. Bueno, en cuanto a. Antes, no, mucho. Silvio de Bachi.
0: Basilio.
1: Basilio Bachi.
0: Barúa.
1: Bachi Núñez. ¿Sabes qué? Yo siempre admiré y pondero. Viste que él, primero que él no se corre. Porque hay quienes ni siquiera le dan el derecho a la comunicación a los compañeros de prensa.
0: Es inteligente, viejo.
1: ¿De verdad?
0: Porque si sos político y si tenés un caparazón brutal, vos tenés que estar en el barullo.
1: Sí.
0: ¿Entendés? Y eso de alguna manera te mantiene en el rating político.
1: Sí, sí, pero
0: te mantiene vivo en la vida política.
1: Pero es gay, eso, por ejemplo, uno le pregunta y los colegas en la capital y ni siquiera se queda. Ay, inclusive empuja los micrófonos, ahí está el guarula, ¿entendés? Y si se refiere, o sea que si responde, lo hace de manera prepotente siempre. Y Basilio de Chinuña, por ejemplo, totalmente al revés. Y, se queda, ya pigo suelo y te preguntas, hay preguntas bien picantes, pero siempre como que encuentra esa manera. Y tampoco demostrando, no sé cómo te iba a decir, o sea que respetando esa línea entre prensa y lo que es él, una figura pública, y aparte manteniendo lo que es, ¿cómo es? Manteniendo lo que es, por ejemplo, y mismo, digamos, un ciudadano común, porque jamás vas a escuchar que le trata mal a nadie, y mucho menos a las damas, y siempre tengo muy en cuenta ese detalle, siempre Ronald responde todo, le pregunta a uno, ya picho, le contesta, el otro, ¿qué me preguntaste? Le dice, oh, ya pillo, contesta. No, es que tira una respuesta ahí, ¿verdad? Al aire, que queda flotando y después ella se manda a mudar. No, siempre mire eso, pero lo que decís también, ¿verdad? El caparazón, aparte, yo no sé, digamos, el tipo de hecho que se le pueda atribuir, pero en cuanto a lo que es, al menos esa postura pública que él adopta siendo un senador, inclusive presidente, ¿verdad? Eso es lo que pondero de él. La anda y Yargeli, no trataba ir y las apichape, no hay ni para el micrófono, no botipe o qué jugar, no, nunca hizo eso. Ni mucho menos ve o guatajape o jape y nada, o responderlo mitame. Y no todos tienen esa capacidad también. ¿Vamos al audio?
0: Vamos.
2: Escapaba la gente, no ganaba ni 10 municipios, entonces donde hay poner la situación de esta Paraguay, ve. Acuérdenme de mí en cuenta que ellos eran dos chapoyos, trampas, que ve una electrónica, ¿ve? En todas partes, lento, pero era aquí. Hacer ahí, Arturo, hombre, un laico religionario, ve la y hermano, y te pudo ganar 32 millones. A los mojendas en Vireco y PSB, a Mario Viveta, o mojendas y centro de salud, ve. A la Bogotá, que deseo, puta, de nada, de nada. Pero algo es de Ibio y solo mi tango, y hace pepe, ojo ya en boca la pera, pero de cursadina, y cuál es y además solo mi tango, y. Marisa, lo mitad, donde yo aplaudicio, A lo demás, yo me cago parado, y lo mitad me jodí, cursadina, oye, pues vete, me hace lo mitad. Vea, ahora ya hace cuadra, y todo eso, cuadra, va a para la y un pijaré por el coño, va a para el coño, mojen tapa.
1: Sí, apala ya, a la hiponagana, tú la andestere, ¿no?
0: Qué triste, ¿verdad? Porque hablando en general, yo estoy realmente así re triste porque sabemos bien que la mayoría de los que van a votar no van a ir a votar a conciencia.
1: Sí, eso es una verdad.
0: El voto está ya condicionado.
1: ¿Y direccionado?
0: Y sí, viejo. Pero, o sea que pocas personas que van a tener... ¿cómo se dice? Conciencia para votar. Lastimosamente es así.
1: Y así es.
0: No, hay de otra.
1: No.
0: Y es la... La única oportunidad de poder decidir sin ningún tipo de presiones.
1: Claro.
0: Y sin mirar, no se aprovecha la oportunidad.
1: Sin mirar el perfil ni... El perfil ni la persona, el candidato, Esto sucede al

0: Audio.
1: Ya, ya harto.
2: Ronald Rojas.
1: El tío Sam.
2: El infierno está que arde. On fire.
0: Así mismo es. A ver, buen día. Acerca, por favor, el número de la clínica San Blas. Ahí ya le vamos a responder. Sería el 0976-987-317. Ahí le enviamos.
3: ¿Cómo Pio te va a eliminar, Luque? Sí, Luque.
0: Hey. Olimpia eliminado. Culpa de la urna electrónica. No, es urna, es máquina.
3: El tema de la eliminación, un poco nada, porque no incide. Estamos ya ahí a pasito nada más, ya está capullando ya lo que es el absoluto, el apertura y el clausura. Y eso no son partidos al azar. Cuatro partidos que jugás, llegás a la final, salís campeón y a la Sudamericana. Pero sí que tenés que quemar todos los cartuchos, porque después nada, ni quizás ni la próxima Copa Paraguay el otro año.
0: Hola, Gaina. ¿Qué dice el mensaje, Osvaldo?
3: Gracias, dice no sé qué. Agradecido el número. Acá. Buen día, dice, llega a las generales y que gane el mejor. Y ayudémonos con transparencia y honestidad. Esto, por ejemplo, estos son los mensajes que nadie...
0: mensaje que no contamina.
3: Y sí, ¿verdad? Y imagínate, buen día, llega a las generales y que gane el mejor. Y claro que ella tiene su elección, quizás, ¿verdad? La parte final, y ayudémonos con transparencia y honestidad. Y ayudémonos, es lo que dice. ¿Entendés? Y siempre digo yo también eso. No, quien no tenga un error, un pecado, que tiene la primera piedra, siempre digo, ¿verdad? Pero algo que no estoy nomás es que siempre se valgan de mensajes o de escritos o de audio WhatsApp. De, copia, bellena sube, bellena sube. O sea que eres idiota, útil, le quiere tener. Él está criticando eso. Que a todos le estuvo de idiota útil. Y él con su manera de actuar, de hablar, bellena sube, o falta, oye, sube, o falta. No, hermano, decile vos y tener los huevos bien grandes y bien expuestos. ¿Verdad? En a los vallá. Por eso te digo, no apunto hacia ninguna persona. Estamos apuntando a funciones públicas. Y claro, tiene que tener error. Si es que, perdón, se le tiene que decir si hay error, si hay falla. Pero el mismo sistema que utiliza, el cual él critica, es por el que se vale. Voy a por un botavido y por un coaco, peamoa, vende un botavido de paje, ¿verdad? Y a la par de eso, ¿qué hace? Bellena su vez, o falta, oye, bellena su vez, ¿verdad? ¿Y por qué valerse? Si uno está tan claro, si está tan seguro, ¿y qué se le debe decir? De volando de vecino vallado, Juan en eso, más rápido de quitar otro vecino, veo lo peor de todo. Eres en viejo, ve. De Juan eres fulano, veo apoyasura. No, hermano, ¿cómo naciste? ¿Cómo naciste? No. Y esta es la hora. Estamos viernes, sábado, a dos días de decidir todo esto. Y todavía a dos días. Entonces, no hay esa capacidad, tanto resolutiva como la hombría, de encararle frente a los demás y decirle, de yapú, porque pesa, de yapú, de yapú, y no. O sea que es el mismo sistema, el mismo mecanismo. A eso no me quiero llegar. Y estamos a dos días de esto. Vienen los mensajes. Buenos días, gente de la radio, dice. Viene otro. Dice, ¿cómo se desinforma el caso de Fiscal General de Bolivia? Es un golpe institucional por parte del gobierno por investigar a Cerimedo. Y sí, podría ser un maquillaje. Pues pasa que también

0: Está que
1: el fiscal, a ver cómo se llama,
0: general de Bolivia,
1: Roger Mariaca,
0: sí,
1: creo que se llama, él fue, mejor dicho, fue aprehendido el 1 de octubre en Santa Cruz.
0: Sí.
1: ¿Por qué? Porque Marcet dijo que era su amigo y que le costaba $500,000 que él le pase información. ¿Y por qué la última vez no pasó eso? Le dijo la que le estaba hablando y le dice, ¿y por qué no me avisó? Dijo. Y él es mi amigo, dijo.
0: Sí.
1: Y también su hermana, que tenía libertad condicional, se pasaba siendo de la influencer y no respetaba el horario que tenía que se le dio y incumplió eso, y ahora va a volver a la cárcel.
0: Sí. Pero este va a traer cola. Puede ser, claro. Es también.
1: Y por esas
0: cosas. Es una línea también para la investigación, justamente lo que aporta.
1: Sí, y el caso que ocurrió, 2 días después, Estados Unidos revocó la visa al fiscal general del estado.
0: Sí.
1: Acusándolo de recibir sobornos y facilitar actividades vinculadas al narcotráfico.
0: Yo digo que, viste que al menos en Estados Unidos eso vale y mucho. Porque hay que recordar que en Estados Unidos inclusive hay pena de muerte. Y la negociación con el Estado.
1: Sí,
0: en el celular, yo digo que ahí está. Ese es el aparato del millón, Ronald. Cuando él negoció, cuando Marcel negoció, en la investigación.
1: Para nosotros puede ser que suene mucho $500,000, pero para Marcet, una migaja.
0: Una migaja. Pero te digo nomás, le solicitaron la clave, pero ya está frito ya Marcet. Pero igual de ahí él va a seguir operando. Maraña en botado, detalle. Y entonces, ni corto ni perezoso, y mucho menos bobo o tonto, podríamos decirle, hizo el primer negocio que claro que le habrán propuesto muchas cosas, pero ese yo creo que es lo que a él le sustenta todavía hoy día con vida, y inclusive con muchos privilegios. Imagínate, en los Estados Unidos, en prácticamente en las mejores y más seguras penitenciarías, y después a la par de eso también lo que hasta ahora sigue haciendo noñe penaila y contacto y tere. ¿Por qué? Porque ya es la tercera cadena, pues comienzan a caer los peces gordos. Y esto cuando pasa, cuando él acepta justamente el negociado en la investigación, cuando le pedían el código del celular, la contraseña, y ahí sí, pues los Estados Unidos tienen en cuanto a, digamos, la tecnología, pero cosas que nosotros quizás ni vemos todavía, y por eso nomás digo, y por eso también que los colegas en la capital, la pregunta, claro, obligada al presidente del Senado, si esto va a tener un efecto colateral y qué va a hacer. Y por eso digo, oye, y bueno, y si cometió, que pague. Y yo creo que no solamente a Bolivia le va a estar afectando esto, a muchos. Vamos a ver, porque va a traer cola. Dice Fuerza Arturo Urbieta y Sergio Carrillo, dice, va tu moscoima y la candidatura. Tranquilo, Manalillo. El amigo este. No, pero legalmente. Cerro San Lorenzo. Está bien que el Luque, ¿verdad? Que el Luque te deje atrás, pero ojalá. Aunque ahora se está dando esa particularidad en el fútbol, que la mayoría de los equipos intermedios le están dejando afuera a los de la primera división. Y ojalá, porque

0: Cerro con San Lorenzo, y San Lorenzo prácticamente, claro, con mucho respeto, pero equipo de primera. Y ojalá no le alcance esa vara.
1: Así es, Osvaldo. Vamos a otra información, porque hablamos con el padre Nelson Ramírez sobre lo que será la tradicional caminata que se realiza en octubre. El cura párroco de la parroquia Nuestra Señora Virgen del Rosario.
2: Y después nos preparamos ya para la gran caminata, ¿verdad? Ya Orecoa Vila, cómo se originó esa caminata. En el 2009, primera vez que sacamos a la Virgen para visitar las comunidades rurales, justamente en Costa Romero, porque te imagen la réplica de la Virgen del Rosario, José Curupa Loma, y o recorre Peguajo Loma, o Juan Naranjate, Virate, o José, y otra réplica, o vamos a irte peaje a Motola Omigo, y vamos a irte Tacuara, y es cuando eso, todas las comunidades de Arroyito de María Auxiliadora, la parroquia de María Auxiliadora corresponde a la parroquia de Orqueta. Y justamente el Cobebela Tupas Niño Haití, y desde esa vez queda marcada esa comunidad de Santa Lucía, de Costa Romero, a Upeyeña Muinguiacuela Tupas el 7 allá. Y es este año, vamos a continuar con eso a las 16:30 horas. Ahí va a estar el obispo. Nuestro obispo, yo le pedí para que viniera a compartir con nosotros, y se va a ir para bendecir nuestra caminata. Primero Pepe y Jota añan de saludar, añan de bendecir a Upeya, añan por uñan de a lo mejor las 4:30, 4:40 saldremos de ahí y vendremos ya caminando juntos como pueblo, porque Orqueta siempre es caracterizada como una ciudad muy, muy unida, muy fraterna, solidaria, caritativa. Un pueblo muy religioso realmente, un pueblo que ama su ciudad, su iglesia, su capilla, su fe, su tradición, su fútbol. Y Andrés es un pueblo muy apasionado, ¿verdad? Muy apasionado por lo religioso también, y por qué no también por el fútbol y por nuestras buenas costumbres. Entonces todo eso significa mucho. Andrés, digo, para llevar tanto vigil, para vos están ahí de Ale Yayú, y cuántas personas pagan su promesa trayendo a su hijo, y lleva Aringo la cuña cara y cuera, bueno, le invito a pagar la promesa, ¿verdad? Y le invito para que este año nos vayamos todos, ya Japaité, ya Yupaitoño Ondive, las autoridades, todo. Gracias a Dios, ya lesión ireta, mapea y nada, ya ñembojeta por ansiope, los jóvenes, los niños, aquella persona que puedan caminar. Siempre también le invito a aquella persona pudiente, ¿verdad?, que puedan ayudarnos de ahí al costado de la ruta, venían de agua fresca, los peregrinos, pea, hombos huetos y chalañas de pecado fuera ahí. Hay una forma también de motivar y de participar de la caminata, ¿verdad? Es cosa que la gente suele hacerlo, y está, oja, camioneta, pero repartir la agua mija, madeja, o que hay por ahí, tere, y mira, hay que destacar, y sobre todo para que cada año se haga mejor todavía. Entonces, este va a ser el 7, y al llegar aquí, en la explanada, queremos hacer un auto protocolar, porque es la primera vez que el obispo pisa Orqueta oficialmente, ¿verdad? Entonces, estamos preparando antes del inicio de la misa, ¿verdad? Y en la explanada, un sencillo auto protocolar donde la intendente va a dar su palabra, le va a dar su palabra de bienvenida a nuestro obispo, a Oñan de Cuera Veí, a Compañía Chupea, ya porque Orqueta es una parroquia muy importante dentro de la diócesis, es prácticamente el corazón de la diócesis de Concepción, por lo tanto, es importante ya Compañía Mía Veí, es que esto es tan importante de dar la bienvenida a nuestro obispo, porque es ahí Mitaitiri, por lo tanto, muchos años va a vivir todavía con nosotros, hasta antes del inicio de la Santa Misa. Y después de la Santa Misa, ya pura G, ya viví para este momento, ya como un momento único, así como solemos hacer, ¿verdad? De que tú ya añan de que es católico, ya pues añan de roga, pero el 7 más, ya no. Ni el cotidiano de católico pasivo, o sea, amigos, la dictadura muy aguatá, añan de ya, o me edite, añan de esa gracia de poder caminar, y que tú ya lleva leña de que es G, y nada, ni que ya pues está añan de roga, ya allá aguatá y mío, y me era muy católico, guapo mía, desde Costa Romero. Más o menos lento, hay que actuar ahí.

0: desde Puente Espaquín a otro Catuicatú desde el cruce, pero lo ideal sería caminar también con el pueblo. Ya excluí, ya voy, la gente que hoy en día a veces te dice, país, ya excluí, ya. No, en esta caminata todo vale, todo podemos ir, ¿verdad? Aumenta. Payo, yo se parado, ya un lleno, no. Sino que sobre todo, ahí lo que vale es que somos hijos de Dios, hijos de María, somos orqueteños y le tenemos a nuestra Madre Santísima, la Virgen del Rosario, como mamá nuestra, a ella decir, cuando por lo rechazáis, por más que la inmembrique, estáis pecados, estáis en vía po, una mamá siempre le va a defender y va a luchar por su hijo. A pearle la yayuña, de ella guataje en diveja, ya puraje, ya vibra, ñambo viva la tu pasemeja, ya tu agüecha, ay, ya no en diveja, ya.
1: Ahí está parte de lo que decía el padre Nelson Ramírez sobre la caminata que se va a realizar. Bueno, a otra información, me voy a la nota conectada con nuestro compañero Osvaldo Vigil, con el licenciado Bruno Zárate, sobre el Octubre Rosa, las actividades que están realizando ahí en la desde el Ministerio de Salud Pública, y también sobre los trabajos de cobertura que van a realizar el domingo en el día de las elecciones y que no serán afectadas ningún servicio. Vamos con la nota con el licenciado Bruno Zárate.
2: Muy buenos días para vos, Osvaldo, y la amable audiencia de Regula Campana. Sí, efectivamente, como todos los años también, y dentro de lo que es también la epidemiología, esta enfermedad de cáncer también forma parte de la enfermedad notificación, en este caso semestral o anual, ¿verdad? Lo que son datos estadísticos. Bueno, en relación a eso, el Hospital Distrital Orquieta, como cada año siempre, se prepara, por decirle, dedicar este mes de octubre en la promoción y prevención, principalmente de esta enfermedad, que son prevenibles, Osvaldo, así como vos estás mencionando. Y así también, cuando se detecta a tiempo, uno puede no llegar a desarrollar el cáncer, ¿verdad? Famoso, que se puede diagnosticar en su etapa benigna y va a ser más rápido en la de curarse o eliminar, ¿verdad?, esas células, ¿verdad?, que se está iniciando. Por ende, uno de los medios para la detección temprana que tenemos entre los estudios que hace no mucho también el Hospital Distrital Orquieta es el equipo de mamógrafo. Un equipo altamente efectivo en la detección, ¿verdad?, para la detección temprana del cáncer de mama. Entonces, el Hospital Distrital Orquieta está abierto todos los días de la semana, de lunes a viernes, de 7 a 11 horas, para que la gente se pueda acercar a realizar su estudio o solicitar. No necesita orden. A partir de 40 años pueden venir sin orden médica, mencionar, el año pasado me hice, quiero hacerme otra este año. Aquellas personas, aquellas mujeres que son menores de edad o menos de esas edades, ¿verdad?, por supuesto, una pequeña consulta con su médico, con su ginecóloga, ¿verdad?, o mastóloga, en donde el médico mismo le solicita por a una situación específica, ya sea con antecedente de cáncer que tuvo, o a un nódulo, o a un problema hormonal asociado, de repente. Entonces, en esos casos necesita una orden médica. Pero aquello que ya cumple 40 años independientemente, ¿verdad?, puede venir a acercarse, es por orden de llegada actualmente, por en llegada. No así la gente de las USF, las 11 unidades de salud que tenemos en el Hospital Distrital Orquieta, suelen solicitar agendamiento, así envían a su paciente direccionada, ¿verdad? Normalmente se está realizando hasta 10 pacientes por día, Osvaldo. Eso es los a nómina, ¿verdad?, por los cuales se puede dar, por decirle, solución a esa cantidad, ¿verdad? Entonces, como ya mencioné, todos los días también menciono que se va a estar realizando capacitaciones, charlas en las salas de espera, ¿verdad? Y también está previsto la caminata realizar el día 19, ¿verdad? Entonces se va a estar fijando la fecha, más o menos, se puede ser un día antes, porque normalmente llueve esos días es Ovaldo, pero no obstante, está previsto también dentro del

0: mes. Y por supuesto, la jornada de capacitaciones, ya sea para todo público y demás cosas, también se está programando. Por otra parte, la consulta que me hiciste, ¿verdad? Referente a las atenciones que se va a realizar el día domingo, son, por decirles, son día normal para nosotros, guardia normal de fin de semana, va a estar cubierto por médicos, enfermera, obstetra, gineco, en las distintas, por decirlo, cada uno en sus áreas, por decirles, en las cuatro especialidades de internación también va a estar funcionando. Funciona todos los servicios esenciales, por decirles, ya sea farmacia y otros. Entonces es un día normal y esperemos que la gente también sea consciente en esto y que pueda terminar en forma tranquila y pasivamente las actividades del día de votaciones de la intendencia, ¿verdad? Que se va a llevar a cabo, ¿verdad? Así como mencioné, el hospital también se prepara para estos eventos y con Dios mediante va a estar. Esperemos que esto salga todo bien, Osvaldo. Estamos en
1: Ahí está
0: compañía.
1: la nota con el licenciado Bruno Zárate hablando primeramente sobre el cáncer de mama, Octubre Rosa, y luego de los trabajos que van a realizar este fin de semana. Vamos a priorizar el audio, luego ya nos vamos. ¿Qué nos dice la audiencia?
2: Buen día, Ronald y
1: Buen día.
2: Vigil, ¿qué tal?
1: Bien.
2: Andú, todas las mañanas se la vende Radio Gina. Ayer pende y ya gracias a Villa Tema Pecara y todos los días la misma cosa, oye, ves a pichar. De ahí ya gracias a Villa Tema, tengo mi disco rayado. Familia Urbieta, tal cosa, y ni envidioso queréis, por Dios. De ahí ya gracias a Villa Tema Pecara y Dios mío. La pesan de dañar en tu mamá y la güera campana y nada. Vigil, porque Dios mío, ya tengo mi disco rayado todos los días santos, otros sabes a pichar. Pero y voy a poner a pecar ahí Arturo Urbieta, porque la Xero, la perdona Xene. Ambos yere mandan a SP y Yuru. Orecuaran pruebas a oñeja, una vez a pichar. Y ya gracias, obviamente. La pesa.
1: Buenos días, sinceramente las malas palabras, ese Yurubai no corre, ese perseguirle a un equipo político porque demasiado quiere ganar nunca va a tener consecuencias negativas. Y acá en Horqueta se sabe qué equipo viene persiguiendo y acusando sin sentido a otros equipos políticos. Le persiguen al equipo de Lucas Silva, le persiguen a la intendente, le persiguen al equipo de Sergio Carrillo y con eso no se gana nada. Ah, por último, hey, fuerza Sergio Carrillo.
3: Bueno. Y me
1: Bueno,
3: hizo mal el Sancho.
1: ahí está. 11 puntualmente estamos llegando a
3: Parte final el día de hoy, Ronald.
1: A la finalísima de Caravana. Y el lunes vamos a amanecer con nueva. Con el or mayor.
3: Sí.
1: Va a ser azul, rojo, amarillo, verde. No sabemos. La voluntad popular que no existe va a decidir.
3: Sí.
1: No me
3: Así.
1: equivoco.
3: La voluntad popular que no existe.
1: Que no existe.
3: Sí. No, no creo que te equivoques mucho.
1: Vamos a decir la voluntad económica.
3: Y podría decir. O la voluntad. La IA.
1: No, eso no, porque las máquinas no. O sea, son máquinas de impresión de los votos, para resumir.
3: Menos mal,
1: Porque
3: Ronald.
1: vas a votar, vas a imprimir ahí, vas a ver lo que votaste. Y
3: Ahí
1: si todo
3: está.
1: coincide,
3: Sí.
1: rock and roll.
3: Pero eso te quería sacar. Porque debe entender ahí. Inclusive estuviste ya en la. No es por halago, pero como concejal y todo. Y para el pensar de la gente. Para que sepa la gente. Porque ahora escuchó. Es alguien que entiende también. Y de que le da fidelidad a las máquinas.
1: Yo
3: Pero,
1: sí,
3: sí, por eso
1: yo
3: te digo,
1: sí.
3: papá, yo también, yo siempre digo eso. Pero mucho más antes que la máquina, tu cédula y tu conciencia.
1: Así es. Gracias, Osvaldo. Gracias, Dalmi. Gracias,
3: Gracias,
1: Freddy.
3: man.
1: Gracias a toda la gente puesta al aire de la RC. Nos volvemos a escuchar el lunes.
4: Hasta aquí, Caravana. Volvé a sintonizarnos mañana. Si Skynet no decide tomar las decisiones por nosotros. Hasta la vista,

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1: Damos apertura a nuestra labor informativa con los datos del tiempo. Tenemos el cielo parcialmente nublado.

0: Vientos leves del sector sur, una temperatura de 26 grados y un porcentaje de humedad del 60%. Titulares: jefas del registro electoral de Urquiza ultiman detalles para las elecciones municipales del domingo próximo. El comisario Antolín Peralta afirma que realizarán una cobertura policial para evitar desmanes o disturbios durante estas elecciones. El doctor Hugo Estigarribia afirma que el pueblo paraguayo debe saber elegir en las próximas elecciones municipales. Estos y otros temas en instantes.
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0: Las jefas de la Oficina del Registro Electoral de Urquiza, Delvina González y Delvina Arzamendia, coincidieron en informar que ya están ultimando los detalles para las elecciones municipales del domingo próximo, día en que el pueblo urquiteño y de todo el país elegirán a los intendentes municipales de sus ciudades. Estelvina González informó que ya llegaron a Urquiza 97 urnas electrónicas que serán colocadas en 6 locales de la ciudad y otras 3 máquinas se llevarán en algunas compañías de Urquiza como Capitán Sosa, 25 de abril, Naranjate, y al referirse a los trabajos que realizan para el efecto, entre otras cosas, dijo esto.
3: Totalmente organizada para la fecha del 4 de octubre. Estamos ya en pleno funcionamiento, estamos esperando solamente ya la hora y el día para realizar las actividades de la elección. Tenemos 6 locales, 3 locales acá en la ciudad y 4 en la zona rural. Primero en el Colegio Alejo García de los Hermanos Maristas, la Escuela Próceres de Mayo, la escuela número 28, el Colegio Jorge Sebastián Miranda. Los 3 locales que tenemos acá en la ciudad. Tenemos el colegio de Naranjate, que es el colegio general Samaniego, 25 de abril de Carlos Antonio López, y de Capitán Sosa, Capitán Gumercindo Godofredo Sosa. Son los locales habilitados para esa fecha, para el 4 de octubre.
0: ¿Y cuántas máquinas para los votos llegaron?
3: En total 97 distribuidos. 47 mesas para el Colegio Alejo García, 19 mesas en la escuela número 28, 17 mesas en el Colegio Jorge Sebastián Miranda, 5 mesas en Capitán Sosa, 3 mesas en Naranjatú y 5 mesas en 25 de abril en Carlos Antonio López.
0: ¿Y a qué hora se iniciarán las elecciones?
3: Y la ley dice a las 7 de la mañana, que es el horario de verano, hasta las 17 horas.
0: ¿Hay personas discapacitadas y también personas ya con mucha edad? ¿Y quiénes las podrán acompañar para que voten?
3: En ese caso, va con su persona de confianza para ellos. No, el elector sabe por quién hacer, eso ya escapa de nuestra posibilidad, que es lo que se hace adentro, pero el elector sabe por qué votar y nadie, pues. El voto asistido.
0: ¿Y los requisitos para votar cuáles son?
3: Solamente con la cédula de identidad vigente o vencida.
0: ¿Y en cuanto
3: ese es el requisito.
0: ¿Y en cuanto a la seguridad, cómo estarán?
3: La comisaría tercera Urquiza está custodiando ya acá en el local de la justicia electoral las máquinas, los maletines, todo, y luego pasamos el sábado. Ya comenzamos a trabajar, se trasladan todos los elementos en los locales de votación y queda bajo custodia policial.
0: Sí, y estas 97 máquinas que llegaron, ¿ahora dónde están depositadas?
3: Están depositadas acá en el registro electoral bajo custodia policial. Es todo, esperamos que sea un acto cívico. Invitamos a la ciudadanía en general.

0: a ir a depositar su voto por su candidato de preferencia y todos como orqueteños unidos después. Y que gane el mejor.
1: Ahora hablan de que los cordones de perímetros solamente podrán dar acceso a los vehículos sobre Mariscal López.
0: Ahí ya la Junta, estas elecciones también está a cargo ya de la Junta Cívica, ya totalmente previsto que se le va a pasar también a ustedes para difundir los caminos, las calles habilitadas y cómo se va a utilizar ese día. Le vamos a pasar a la prensa para que difundan después.
1: Y aglomeración, dice, a 200 metros del lugar de votación. Eso se estaría también como que controlando.
0: Eso es normal, así mismo es.
1: O sea que no se estaría ahora permitiendo entonces la presencia de jóvenes, o de común acuerdo se podría también.
0: No, sí, como, sí, todo se permite.
1: Todo se permite, bueno.
0: Sin problema.
1: Hablan también de que la Policía Nacional, así como las Fuerzas Castrenses Militares, van a votar e inclusive lo podrían hacer con el uniforme, también todo esto.
0: Así mismo.
2: Parte, hay gente que no quiere votar y tengo entendido que el que no vota puede ser multado. ¿Cómo harán ese control?
0: La ley dice que es obligatoria, por lo tanto, si la ley dice, hay que cumplirla.
2: Fue lo que había dicho Estelvina González. Por su parte, otras jefas de la Oficina del Registro Electoral, Dorqueta Dalvina Arzamendia, también se refirió a los preparativos para esos comicios y dio a conocer los locales donde se instalarán las urnas electrónicas que facilitarán la votación y el escrutinio al culminar las elecciones. Afirmó que las máquinas para votar son fáciles para utilizarlas e instó a la población para participar de las elecciones. Y en relación a lo que están realizando en estos días para garantizar la jornada electoral, entre otras cosas, indicó lo siguiente.
3: Y estamos en pleno trabajo previo a las elecciones, que ya sabemos que llega a todo, ¿verdad? Ya hoy es viernes y el domingo ya arrancamos con esto a partir antes de las 5 de la mañana. Y está totalmente previsto, tenemos 6 colegios habilitados, 3 en la ciudad y 3 rurales. Yo específicamente voy a estar asistiendo al colegio Alejo García, o sea, en el colegio Alejo García, voy a estar trabajando ese día. Nosotros tenemos 97 mesas habilitadas en total, verán, todos los colegios. El mayor colegio con más mesas es el colegio Alejo García, donde vamos a tener 47 mesas. 16 mesas en Sebastián Miranda y en la escuela 28, 19 mesas. Así también tendremos en Naranjate, colegio Marcial Samaniego, 3 mesas. En 25 de abril, colegio Carlos Antonio López, 5 mesas. Y colegio Gumercindo Sosa de Capitán Sosa, 7 mesas. No, y en las máquinas vamos a estar trasladando el día sábado, mañana. Sábado para las 13 horas tienen que estar conectadas todas las máquinas en cada uno en su local, donde corresponde, cada uno, en los 6 locales. Todas las máquinas que se van a usar el día de las elecciones, mañana a las 13 horas tienen que estar conectadas. Y a las 14 horas se hace el testeo. De las máquinas. El testeo de las máquinas se hace a las 14 horas. Eso es a nivel nacional, ¿verdad? Y se revisan las máquinas y en términos comunes es revisar las máquinas y están todas en condiciones, se encienden bien, van a estar bien activadas, trabajan bien las máquinas. Eso se hace a las 2 de la tarde hasta las 5 de la tarde vamos a estar haciendo eso. Está a cargo de los soportes técnicos, les llamamos a los técnicos que están encargados de hacer eso. Pues ahí van a estar los miembros de la Junta Cívica, van a estar también los apoderados. Si les gusta estar mirando, controlando un poco, viendo lo que se hace, no hay ningún inconveniente, pueden estar ellos, los apoderados. Y es a cargo exclusivamente de funcionarios capacitados de la justicia electoral.
2: ¿Y el control de la gente por las calles, cómo harán ahí en las cercanías donde se va a votar? Porque a veces hay aglomeraciones, también hasta pueden haber desmanes.
3: Sí, totalmente, tenemos coordinado con la policía y realmente, Freddy, yo hace muchísimos años estoy en la justicia electoral y nunca ocurrió nada afuera. Yo creo que nuestro pueblo es un pueblo tranquilo, por más que en la plaza se junte gente, pero tampoco es una aglomeración exclusiva para hacer algo, ¿verdad? Eso es

0: lo que está prohibido, que tiene que hacerse 200 metros afuera para que hayan reuniones, lo que sea, ¿verdad? Estas son gente sencillamente que están acudiendo para votar, quedan por ahí, comen algo. No, hasta ahora no hemos tenido, y yo creo que si Dios permite tampoco vamos a volver a tener ahora ningún inconveniente, ¿verdad? En la horqueta no suele pasar realmente. Y tenemos totalmente cubierto también con la policía, como estabas diciendo. Hablando acá con el jefe de la comisaría, nos hemos reunido con la Junta Cívica y se mantiene el sentido de la calle, por ejemplo, entrando ahí frente al Colegio de Maristas, se mantiene ese sentido y al otro lado, entre Marista y Escuela 28, va a bajar saliendo hacia Rapidito, que también va a ser sentido único. Y la otra calle que arriba, la Escuela 28 hacia el juzgado, esa va a estar arribando, también va a ser sentido único para el mejor manejo, ¿verdad?, de los vehículos. Estacionamiento no se va a permitir ahí frente a Marista, para que puedan circular bien los vehículos, bajar la gente ahí un ratito y ya circulan los vehículos para que no pueda haber vamos a decir, un embotellamiento de vehículos. Que acudan la gente a votar, que no, la gente que no se ensayó, no va a haber ningún inconveniente. En cada colegio vamos a tener máquinas que van a estar ensayando a la gente, y si bien sabemos el voto es un deber y un derecho, estamos obligados como paraguayos, como ciudadanos. Y también tenemos todo el derecho para poder elegir a nuestras autoridades. Entonces, lo que yo insto a toda la comunidad, a Horqueta y su distrito, para que acudan cada uno en su lugar de votación, en sus locales, en los 6 locales que a cada uno le corresponderá o le corresponde, ¿verdad? Para que acuda a depositar su voto con total confianza y con total libertad también, independencia del voto, porque el voto sabemos que es secreto.
1: Olga Vía, manifestado Dalvina Arzamendia. Por su parte, el jefe de la comisaría tercera Horqueta, comisario magíster en ciencias policiales, Antolín Peralta, al ser consultado sobre cómo realizarán la cobertura de seguridad durante las elecciones municipales del domingo próximo, respondió que ayer se reunieron con los jefes superiores de la Policía Nacional en Concepción para coordinar esos operativos. Al dar a conocer cómo realizarán la custodia policial para evitar desmanes o disturbios, el jefe de la comisaría tercera de nuestra ciudad, el comisario Peralta, entre otras cosas, dijo lo que a continuación emitimos.
2: El día de ayer, en hora de la mañana, tuvimos una reunión con el señor director del departamento de Concepción y con el señor jefe de prevención del departamento, y con quien todos los jefes de comisaría estamos ajustando los procedimientos de lo que se va a realizar en el día domingo durante la votación. En esa reunión también se coordinó todos los trabajos, la cantidad de personal que necesitan los lugares donde van a estar el señor y las funciones que van a estar cumpliendo, tanto dentro del local de votación y la calle adyacente.
1: ¿Y cuántos personal de policía estarían haciendo esa cobertura?
2: Bueno, y lo que acá en Horqueta se está previendo 70. Y de eso va a venir otro lado personal que van a estar trabajando de forma particular para acompañar el trabajo policial.
1: Y teniendo en cuenta que también se realizarán Naranjate, Capitán Sosa y 25 de abril, ¿cómo estarán ahí también coordinando la seguridad?
2: Y bueno, las funciones que nosotros se nos asignó fue que cada comisaría va a estar encargado de los locales de votación. En nuestro caso, nos encargamos acá solamente de Horqueta, con los personales y otro grupo que van a estar designados del Departamento de Construcción, que van a estar apoyándonos. El caso de Naranjate tiene su comisaría, también van a estar apoyados por otras comisarías, al igual que Capitán Sosa y Capitán Jiménez.
1: ¿Y desde qué hora empezarán a realizar esa cobertura de seguridad?
2: De hecho, el trabajo para nosotros ya comenzó desde anteayer, del momento que llegaron ya los útiles que van a estar utilizados para ese día. Ya estamos cubriendo con suficiente personal y el trabajo en sí La cobertura del local va a estar desde el domingo, desde las 4 de la mañana.

0: También se podrán intervenir en aglomeraciones mucha gente, de repente donde puede haber desmanes.
1: Y justamente a ese efecto se realizó ayer la reunión para tratar todos esos temas de los hechos que de repente puede interrumpir la votación, de aglomeración de gente que se van en estado de ebriedad, la gente, algunos llegan sin su documento de identidad, y gente que de repente quiere generar problemas. Entonces, de todo eso ayer se habló, y también ayer en hora de la tarde estuvimos hablando acá con la gente de la justicia electoral, también para ajustar los procedimientos que se va a estar realizando. La Policía Nacional va a estar realizando su trabajo, y pedirle a la gente a que, si se van, que no deje a última hora, porque muchas personas se van ya sobre la hora, y de repente, incluso algunos, después de cerrarse los portones, quieren ingresar. Entonces, para evitar problemas, que la gente que acudan temprano, con las indicaciones que se tiene que tomar, y en lo posible no irse con estado etílico, pues muchas personas también, por ser domingo, llegan, se van a la tarde y ya con estado etílico, entonces esa cosa se va a estar controlando.
2: En estas municipales, las fuerzas policiales, las fuerzas del orden, que es la fuerza policial, y las unidades castrense, que son las militares, ¿pueden votar?
1: Para estas elecciones, los policías están habilitados como cualquier otra persona, incluso con el uniforme puesto. Y los que están por acá cerca, se le puede dar permiso para irse a votar y venir bien temprano y volver a su lugar de cobertura. Entonces, esa facilidad también se le va a dar a los personales para que pueda cumplir con su obligación de votar.
2: Ahora, de parte de la dirección de policía, ¿no hay, como que digamos, algunas restricciones o esas directrices no tienen ahora?
1: No, claro que sí, Gil, claro que sí. Todas las bodegas ya tiene que estar cerrado 12 horas antes de la votación, que sería las 19 horas. Entonces, nosotros vamos a estar controlando ya con suficiente personal a partir del sábado de las 19 para aquellas personas que desconocen o que no cierran, se le va a indicar que cierren. Si es que no cumple eso, lastimosamente se va a tener que comunicar a la fiscalía, se va a realizar acta y para poder controlarle. Entonces, una vez más, aprovecho el espacio para tenga conocimiento de esa persona. De hecho, estarán en pleno conocimiento a que a partir de las 19 horas del día sábado, toda la bodega o expendio de bebida alcohólica deberá permanecer cerrado, al igual que las actividades como fiestas estarán ya todo regulado o prohibido.
0: Esas fueron las expresiones del comisario Antolín Peralta.
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0: Considerando que se acercan las elecciones municipales, que será el domingo 4 de octubre próximo, dialogamos el miércoles de esta semana con el analista político y constitucionalista, el ex senador nacional, doctor Gustavo Rivia, quien renunció al Partido Colorado por la corrupción imperante, y el experto en política instó al pueblo para saber elegir en los comicios comunales. Dijo que los electores deben tener en cuenta la actuación de los ex intendentes o concejales que desean ser reelectos, sus antecedentes y entornos para analizarlos y votar por los más potables, sin tener en cuenta a los partidos políticos, y si cometieron errores deben votar por los candidatos de otras organizaciones políticas, remarcó.
4: Sobre todo el elector debe analizar, para los que piden reelección, la conducta que han tenido en los cargos que han ocupado, ¿verdad? Primero, Si han

0: han actuado de una manera positiva, obviamente merecen la reelección, porque eso va a beneficiar a la comunidad. Pero si han actuado de una manera negativa, merecen salir de los cargos. El elector tiene que hacer ese primer análisis con respecto a los que plantean reelección. O sea, los que están en cargos o estuvieron en cargos hasta hace poco, por ejemplo, un candidato a intendente que fue intendente y renunció para poder volver a ser candidato, conforme a la ley orgánica municipal, estaría en esa situación. Un concejal directamente se puede candidatar para la reelección siendo concejal sin tener que renunciar. Entonces, en esos casos, por ejemplo, el caso de la reelección, se aplica mucho evaluar la conducta del candidato a ser reelecto. En el caso de los que quieran, los que se presenten por primera vez o vuelvan a la política, se tiene que evaluar lo que hicieron antes, sus antecedentes, cuando ocuparon hace un tiempo pasado de cargos, o su conducta en el sector privado. Puede ser algún agricultor que es líder en su sector, un cooperativista, un empresario, un trabajador, una trabajadora, un líder comunitario, etcétera, etcétera. Hay que ver lo que hizo, lo que hace y lo que propone hacer de la municipalidad, porque hay que entender también que el trabajo municipal probablemente es el más cercano a la comunidad, pero a la vez es también un trabajo puntual. Por decirte, que las plazas estén en buenas condiciones interesa a los vecinos de un barrio determinado, que las calles estén transitables y no llenas de baches, porque se puede hacer un buen empedrado en un camino de tierra, de sinal que une una parte de la ciudad con otra, o que se pueda hacer un buen asfaltado, es interés de la comunidad, ¿verdad? Entonces, ¿qué es lo que quiero decir? Todo esto el elector tiene que reflexionar, porque el arma que tiene el ciudadano es el voto para cambiar a sus autoridades o para elegir a las mejores autoridades. Y esa autoridad van a estar 5 años, Freddy. 5 largos años que vamos a padecer a una mala autoridad que se elija, o que vamos a disfrutar de una buena autoridad que se elija.
1: Fue lo que había dicho el ex senador nacional, doctor Hugo Estigarribia. El jefe de enfermería del Hospital Digital Orqueta, el licenciado Bruno Zárate, dijo que durante la jornada de elecciones municipales del domingo próximo, el Hospital Digital Orqueta mantendrá su guardia normal con médicos personales de enfermería y servicio de ginecología. Informó que garantizarán los servicios esenciales para la salud y la atención habitual para la población durante todo el día de los comicios comunales.
2: Atención de que se va a realizar el día domingo, son días normales para nosotros, guardia normal de fin de semana, va a estar cubierto por médicos, enfermeras, obstetras, gineco, en las distintas, por decirlo acá, una de sus áreas, por decirles, en la 4 especialidad de internación también va a estar funcionando, funciona todos los servicios esenciales, por decirles, ya sea farmacia y otros. Entonces es un día normal y esperemos que la gente también sea consciente en esto y que pueda terminar en forma tranquila y pasivamente las actividades del día de votaciones de la intendencia, ¿verdad?, que se va a llevar a cabo, ¿verdad? Así como mencioné, el hospital también se prepara para estos eventos y con Dios mediante va a estar, y esperemos que esto salga todo bien, Osvaldo.
1: Fue lo que había dicho el licenciado Bruno Zárate. El presidente del Congreso Nacional del Paraguay, Basilio Bachi Núñez, dijo que los resultados de las elecciones municipales serán un indicador importante para medir la situación política de la Asociación Nacional Republicana ANR Partido Colorado. Núñez señaló que si la ANR logra conquistar menos de 150 municipios, ese resultado sería una señal de crisis para la estructura partidaria.

0: Y al referirse al tema, dijo esto.
1: Si la ANG gana menos de 150 municipios, quiere decir que hay una crisis. Y no veo una crisis. También es un plebiscito para la gestión del presidente de la República. Claro, si no, el ciudadano no va a ir a votar por el candidato Colorado. Y ustedes van a ver, ustedes sienten, el Partido Colorado va a ganar en la mayoría de los distritos.
2: Presidente, lo que está pasando en Bolivia, cayó el fiscal general del estado, caso Marcet, siempre se cuestiona en estos momentos, aquí no cae nadie, no se avanzó en ningún momento sobre la investigación, caso Marcet, ¿puede haber un coletazo, cree usted, en Paraguay?
1: Y tienen que caer los involucrados si existieren. Entonces, así como en Bolivia, los que estaban en el gobierno en ese periodo cayeron. Entonces, acá si hay involucrados, los que están en el gobierno también tienen que caer.
3: ¿Usted cree que hay involucrados?
1: Sean del Ejecutivo, no quiero yo hablar sobre supuestos. Si hay, entonces, tienen los elementos para investigar. Ahora que están en Estados Unidos, así como cayeron en Bolivia, y tienen que caer acá, sean legisladores, sean del Poder Ejecutivo, jueces, de alguna forma entonces va a ser positivo eso para nosotros.
4: Presidente, cómo se ha mimetizado también el crimen organizado en organismos de justicia, ¿se cree que también en nuestro país ocurriría lo mismo?
1: Fui el legislador en la Cámara de Diputados que propuso el tratamiento de la influencia del crimen organizado y la narcopolítica. Entonces, claro que veo con preocupación. Acuérdense de que llegaron a licitar gente vinculada al crimen organizado con ministerios. Hay ministros que están presos por esa situación. Es una preocupación.
5: Hablaba usted del análisis político que se puede hacer a partir de estos resultados electorales del domingo. ¿Cómo puede repercutir dentro de la interna oficialista en los resultados que se den este domingo? Mencionaban que hay una fuerte tensión todavía con el sector de los gobernadores, que inclusive estaban teniendo movidas en contra de usted mismo también aquí para movilizar un poco lo que es la definición de la mesa directiva aquí en el Senado.
1: Bueno, yo veo después de las elecciones un ambiente que va a ser más de pacificación. Y por otro lado también veo de que cada actor político está a prueba en su departamento, ya sea diputado, gobernador o senador. Ese parlamentario que de alguna forma es líder en su departamento, en su distrito, tiene que demostrarlo en esta elección. Si en mi departamento de 10 distritos pierdo 5, entonces yo no soy un líder. Si yo pierdo 5, yo les informo que voy a renunciar a la presidencia del Congreso.
0: Fue lo que había manifestado Basilio Bachi Núñez.
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0: Desde la Comisión Tercera Orqueda informaron que supuestamente ayer jueves a las 11:30 ocurrió un accidente de tránsito que fue la caída de un motociclista que sufrió lesiones de daños materiales en la localidad de San José de nuestro distrito, ubicada en el kilómetro 177 de la ruta PI-05 General Bernardino Caballero. Sobre ese suceso, el compañero Osvaldo Vigil dio lectura al reporte policial al informar lo siguiente.
7: La Policía Nacional del Primer Departamento de Concepción comunica a través de la comisaría tercera de Orqueta sobre un supuesto hecho de lesión y daños materiales en accidente de tránsito, presumiblemente caída de motociclista, ocurrido el día de ayer jueves a 1 de octubre del 2026 a las 11:35 aproximadamente en la vía pública a la altura del kilómetro 177 de la ruta PI-05 Nacional General Bernardino Caballero de la ciudad de Orqueta, protagonizado por la motocicleta de la marca Star, modelo SK-125 color negro, sin chapa, conducida por Virginia Villalba de Silva, paraguaya casada de 54 años de edad, domiciliada en el barrio Inmaculada de la ciudad de Concepción, quien sufrió traumatismo de cráneo encefálico severo. Se tuvo conocimiento del hecho a través de una llamada recepcionada en la oficina de guardia de esta comisaría. Inmediatamente personal de patrulla acudió al lugar, encontrando a la accidentada con lesiones tendida en la capa asfáltica al lado derecho y a metros de la misma la referida motocicleta. Seguidamente se convocó al personal del Cuerpo de Bomberos Voluntarios de esta ciudad, quienes la trasladaron hasta el hospital distrital local para su atención médica. donde fue atendida por el doctor Rogelio Cristaldo y el doctor Marcos Acosta, médicos de guardia, quienes proporcionaron el diagnóstico de la paciente, recomendando el traslado de la misma

0: hasta el Hospital Regional de Concepción para sus estudios médicos especializados. En el lugar del percance se realizó averiguaciones con Silvestre Cristaldo Benítez, paraguayo soltero de 59 años de edad, pareja de la accidentada, que refirió que se encontraban desplazándose sobre la citada ruta en apartadas motocicletas, uno detrás del otro. Y metros antes de alcanzar la dirección mencionada, él mismo se desplazó más rápido y se adelantó de su señora, y en un momento dado la controló en su retrovisor, y al no verla más, se dio la vuelta volviendo a buscarla, encontrándola tendida con lesiones, desconociendo las circunstancias del percance. Se comunicó vía telefónica a la abogada Claudia María Huésped García, agente fiscal de la unidad 2 de turno de Urquieta. La motocicleta involucrada en el percance, por disposición fiscal, fue entregada a la pareja de la accidentada. Los antecedentes fueron elevados al Ministerio Público.
1: Fuentes de la Comisaría Novena de la Villa Armando de Concepción informaron que el miércoles 30 de septiembre pasado, en horas de la noche, supuestamente ocurrió un accidente de tránsito que ocasionó daños materiales y lesión en los motociclistas. A continuación emitimos el reporte policial sobre ese accidente de tránsito en la voz del compañero Osvaldo Vigil, quien al respecto informó cuanto sigue.
0: Policía Nacional del Primer Departamento de Concepción, a través de la Comisaría Novena de Villa Armando, comunica sobre supuesto hecho de accidente de tránsito, daños materiales, lesión e incautación de motocicletas. Choque de motocicletas ocurrido en fecha 30 de septiembre de 2026, siendo las 22:15 horas. Cito, en la avenida Gualberto Carduscas y el doctor Canillas del barrio Villarmando de esta ciudad. Motocicletas involucradas: una motocicleta de la marca Honda UAV 110 color rojo, matrícula número 882 AOD, guiado por Nilda Sofía Avente Galeano, paraguaya soltera de 38 años de edad, domiciliada en el barrio centro de esta ciudad. 2. La motocicleta de la marca Star, modelo X Pro 150R color negro sin chapa, guiado por Hugo Javier Rivas Diana, paraguayo soltero de 21 años de edad, domiciliado en el barrio Villa Oliva de esta ciudad. Se tuvo conocimiento del hecho a raíz de una llamada vía frecuencia radial del sistema 911, alertando sobre un supuesto hecho de accidente de tránsito, por lo que de inmediato personal de patrulla se dirigieron en la dirección mencionada. Una vez en el lugar, pudieron verificar la veracidad del hecho, encontrando en el sitio sobre la capa asfáltica a una persona de sexo femenino y a su costado una motocicleta, y otra persona de sexo masculino que se encontraba sentado al lado de su motocicleta, por lo que de inmediato se convocó a personales del Cuerpo de Bomberos Voluntarios, quienes se apersonaron en el lugar de manera rápida, auxiliando a las víctimas. Posterior a todo lo actuado, trasladaron los bicicletas hasta la sede policial y seguidamente se dirigieron hasta la sede del Hospital Regional de Concepción para recabar información de las víctimas. Una vez en dicho nosocomio, fueron recibidos por el médico de guardia, el doctor Luis Carlos Sanabria, quien facilitó los datos y diagnóstico de los mismos. Uno, el de Nilda Avente, quien sufrió traumatismo de cráneo encefálico grave, fractura de base de cráneo y contusión pulmonar. Dos, diagnóstico de Hugo Rivas, quien sufrió contusión en el codo lado derecho sin fracturas. Asimismo, de las averiguaciones realizadas con el mismo, mencionó que circulaba a bordo de su motocicleta sobre la citada avenida con dirección de este a oeste, y al alcanzar la intersección de la calle Doctor Canillas, le salió al paso una motocicleta que, en el momento, era guiado por una persona de sexo femenino, el cual no pudo esquivar, impactando contra ella. El hecho fue comunicado al fiscal penal de turno, al abogado Joel Casal, al fiscal penal de turno de esta ciudad, quien dispuso la incautación de ambos bicicletas. Así también se dio participación a personales del Departamento de Criminalística. Los antecedentes fueron elevados al Ministerio Público.
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1: Al finalizar nuestra labor informativa, vamos a conocer el pronóstico del tiempo para mañana sábado. Indica que tendremos al principio cielo parcialmente nublado, luego lluvias con tormentas eléctricas. Y también indican que el domingo habrá lluvias y tormentas eléctricas.

0: Hasta aquí las noticias en Protención. Muchas gracias.
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Vaya, botalomita. 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

Lomita, tranqui, tranqui, pero anique, tranqui, tranqui, anique, tranqui, tranqui, te saludo a los amigos de cumpleaños de Santo Arabacoaco, Arape, Shane Ungüera. 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

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Ya, a veces me voy a mí, pero seguro. Mi mamá y tita, mi 6 cumpleaños de Santo Arabacuaco, a la P. Anique, ni Andrés, ahí tiene un taller de cola, ya de cola, y poná, y pa' ahí barato, y pa' monde de 40 comercial, y poná, y pa' ahí barato, oferta, poná, ya de cola, hasta el 5 de septiembre, o hasta agotar stock. 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

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Ya sabes, me güey, pero seguro, no maitita, mi seis cumpleaños de Santo Barbacoa, Coalape, Anique, ni Andereza, ahí tiene un taller de cola, y pona, y pa, ahí barato, ahí pa, mon de 40 comercial, y pona, y pa, ahí barato, oferta, pona, ya de cola, hasta el 5 de septiembre, o hasta agotar stock. 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

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Vaya Colomita, tranqui, tranqui nomás. 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Vaya, Colomita, tranqui, tranqui, bani, tranqui, treiti. 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Tranqui, tranqui. 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Saludo cordial a todos los amigos

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0: Hola, hola, hola, buenas tardes, ¿cómo están ustedes, amable oyente de la 1420 de tu dial Radio Huracán Pana? Estamos ya aquí para compartir con todos ustedes las mejores canciones, así también algunas, la mejor guía comercial. Y por supuesto, también nosotros vamos a estar compartiendo algunas informaciones aquí en la tarde de la radio. ¿Cómo está, Virgilio? Tu saludo a la audiencia.
1: ¿Qué tal, compañera? Es un saludo grande para vos, a la selecta audiencia de la tarde de la radio. Contentísimo. Una cálida tarde nuevamente. Se presta en donde la gente también ya palpita de lo que va a ser las elecciones del 4 de octubre.
0: Sí, todos los preparativos para el 4 de octubre, que está marcando precipitaciones, lluvias para ese día, y se está preparando los distintos partidos, movimientos, y por supuesto la justicia electoral. Mañana se estaría haciendo los testeos a partir de las 14 horas. O sea, a partir de las la una de la tarde tienen que estar ahí los
1: apoderados,
0: ya los funcionarios, no, los funcionarios de la justicia electoral.
1: Justicia electoral.
0: Los apoderados pueden estar a partir de las 14 horas. Sí, para hacer el testeo, para ver si la máquina funciona. La máquina tiene una impresora, tiene dos baterías, y se tiene que revisar si es que esa batería carga. En una hora, ¿cuánto por ciento carga? Hasta las 5 de la tarde tienen que estar ahí los funcionarios en los locales de votación para cargar la máquina. Y después, a las 5 de la tarde, para cerrar, tienen que mandar cuánto por ciento está cargando la máquina. Entonces, todas esas cuestiones están.

0: estaría haciendo mañana.
1: Mañana sábado.
0: Y después se estaría, en este caso, se estaría metiendo en el local de votación en un... En una habitación o en un lugar,
1: En una aula.
0: Sí, en una aula. Sí. En Naranjatuy, por ejemplo, se suele dejar ahí en la comisaría para que se pueda resguardar y se pueda lacrar la puerta.
1: Claro.
0: Y al otro día se retire.
1: Así mismo.
0: Entonces, es los protocolos que se tienen que realizar al día previo de la votación. Y después ya tenemos las recomendaciones. He visto, mi estado mismo está, que lanzó también la Policía Nacional las recomendaciones y las prohibiciones para el día de votación.
1: Claro, claro.
0: Prohibido llevar armas, prohibido aglomeraciones a 200 metros del local. Así también... algunas prohibiciones que está haciendo la Policía Nacional, y hasta las 7 de la tarde, bueno, hoy ahorita la bodega,
1: y la apertura también de las bodegas.
0: ¿Ah?
1: La apertura de las bodegas.
0: Sí, exactamente.
1: Sí. Porque para así también brindar seguridad a los sufragantes, sobre todo, ¿verdad?, quienes van a participar, y que no haya un... desborde prácticamente en lo que respecta a las elecciones generales para el 4 de octubre.
0: Exactamente, son las cuestiones que se estará realizando ya previo a las elecciones municipales. Ayer ya se acabó...
1: Y hasta ayer la campaña publicitaria.
0: ¿Eh?
1: Hasta ayer las campañas publicitarias.
0: Pero Aniceto Urra y Tisna Gócaro... Oye, hay pala y calendario. Vamos a analizar el lunes, pero yo pactará.
1: Ajá, ¿sabes qué tal tipo de calendario? Como yo, calendario maya. Hoy calendario.
0: Amalicia.
1: No, a veces como hojas ha desapercibido, oiga.
0: Amalicia Luisito Rucho y calendario de otro país, güey. Te da la problema, ¿no?
1: Medio Oriente y menos, güey.
0: Ah, peyo lado, final. Calendario maya.
1: Bueno, y entonces en esta jornada vamos a estar hablando también de los pormenores de lo que va a ser el último, las definiciones de lo que va a ser respecto al control y la de verificación también de las máquinas para luego su implementación. Y nosotros tenemos muchas novedades, informaciones, comentarios que vamos a estar también compartiendo con ustedes en el transcurso del programa. 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Gracias a la doctora, siempre capa ella, sí, nos acompaña en la tarde de la radio. 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También nuestro agradecimiento al ingeniero Norberto Aldana de la Secretaría del Medio Ambiente de la Municipalidad de Horqueta. 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Vamos a estar también por ahí para el brindis correspondiente, porque seguramente
0: ya, la casa estará,
1: seguramente ya, la casa estará tirando por la ventana.
0: Oye, vamos, imagínate.
1: Hoy vamos, no te sube. Ya zapata, bebé, navegar. 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Y a los proyectos 2026-2031. Ya, Guillermo, eso es cuera, Egar, porque nos estuvieron acompañando. También, seguramente para hoy estarían ya acercándose también, así para que de modo particular podamos brindar también todo el apoyo correspondiente y para finiquitar

0: los detalles. Y la firma comercial es Egan.
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0: Claro, sí.
1: Ñeñe Pupiro, y luego más imagina la
0: Como es
1: verano
0: el tema
1: ahí.
0: de verano.
1: Sí,
0: Y se
1: y
0: están preparando, están finiquitando ya también los detalles, los preparativos para lo que va a ser la jornada veraniega de este año.
1: exactamente, no
0: Y
1: tenemos
0: todo
1: pedidos
0: indica,
1: musicales por ahí.
0: todo indica que vamos a tener muy caluroso la época veraniega.
1: Sí.
0: Acuetereíta arroyo, balneario, mietandoína. Bueno, estamos nosotros en la tarde en la radio, señores, 0982376998, nuestro vínculo de comunicación habilitadísimo. También nuestro agradecimiento a la gente quienes todos los días nos acompañan en la tarde de la radio. A 936, por ejemplo. Hey, ¿qué tal, Vigilio? Ayer no estuviste por la radio, me dijo. Sí, estuve. Estuve un rato, luego tenía otra actividad importante también que cumplir, entonces me estuvo bancando el compañero Edgar Sánchez. Sí, el éxito, otra como tú, de Eros Ramazzotti, dice.
1: Otra como tú.
0: Otra como
1: Y
0: tú.
1: usted estará ahí, Eros
0: El
1: Ramazzotti.
0: éxito
1: Otra
0: que
1: como tú.
0: quiere
1: Hoy,
0: 9:36.
1: viernes espectacular, viernes ya humina.
0: Viernes de destape,
1: Sí.
0: vamos a
1: Bueno,
0: estar.
1: las 7 de la tarde, pero ya llamó vaina.
0: No, bueno, a las 7 p.m. y nada, así que hay que aprovechar. Vea la recomendación. Oye, apuñan de ella sobre pasapaquetes de
1: Ah, sí,
0: ella.
1: es que ya es un tipo, vamos, y gobierno caro, está ponamos y de largo después ya cargada con
0: Siete
1: hielos a Ñeñe
0: Coparangüés, 7 baldes de nada. Micha. O 7 latitas, 7 pack.
1: Sí.
0: Febrera, dinar el tema.
1: Ay, yo, guamo, en un gatón de ladera, abeja.
0: Claro.
1: Es pecado, en concentración en mares para botar la gina.
0: Estudia por ahí, palpita por ahí, a pie, Yusuf.
1: Pero el pavo viene de cerveza ya de pillata
0: O pues ven a mi equipo amigo.
1: No, pero tengo calculado y la está la voto y la candidato y yo hice primo, hice socio de hija, último y cuotero hora. Peare mando jotas ahí.
0: Bueno, Edgar, audiencia, esta tarde he prometido estar con nosotros la doctora Anay, la doctora
1: La doctora ahí para
0: Anay
1: hablar de su
0: Sánchez.
1: especialidad, ¿verdad?
0: Sí, claro, estaría hablando con nosotros
1: Muy, muy importante.
0: acerca de su especialidad, específicamente como doctora coloproctóloga.
1: Sí, silencio, gusta la campaña política y esa, Juan, hay voto.
0: Te voy en un ñate visita Paco y vi de la capital, me dijo que tu jopa y te o puta silencio.
1: Silencio, Lula, vi la yaroyita de audio ganado.
0: O ganaba, bebé. Alboroto y cosas a la
1: Pero
0: no guajen, a tu van a te
1: no,
0: culpable, mantén tu tenés.
1: culpable soy.

0: Y yo.
1: Sí. Bueno, ¿qué tal, audiencia? Vamos a ir ya con la música, con la mejor propuesta en la tarde de la radio.
0: Sí, buena música aquí en la tarde de la radio.

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0: De la hora 15 en toda la geografía nacional. Vamos agradeciendo a las firmas comerciales que están con nosotros aquí en la tarde de la radio.
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0: 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Tiene la oportunidad de tener su ganar su platita. Y con eso les ayuda ya. Sí. Luis Carlos Neumann nos acompaña siempre en la tarde de la radio. Asimismo, estamos fuertemente respaldado también por el ingeniero Norberto Aldana, Secretaría del Medio Ambiente de la Municipalidad de Urquiza, nos invita a que seamos parte de la limpieza, el cuidado, la higiene, sobre todo de nuestra querida Novia del Norte, a cuidar nuestra Tabapona, sí, para un ambiente sostenible y saludable. El ingeniero Norberto Aldana, de la Secretaría del Medio Ambiente de la Municipalidad de Urquiza.
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0: Nuestro agradecimiento a 626 llegan. Gracias por la sintonía, dice. Estamos escuchando en Colonia San José. Colonia San José de los Arroyos. Soy de la zona de Tacuara, dice, y estoy escuchando la radio, la tarea de la radio. Un saludo desde la distancia.
1: Nuestro saludo a la gente que nos están escuchando a través de la aplicación. 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En instante vamos a estar también con las presentaciones del grupo Hechizos de Amor y Electrosound Audio System. Enseguida vamos a estar con sus presentaciones aquí en la tarde de la radio. Sí, enseguida vamos a estar con sus presentaciones aquí en la tarde de la radio a través de la 1420 de tu dial. ¿Qué tenemos por ahí, Virgilio? ¿Tenemos algunos pedidos para que podamos complacer en
0: va
1: la tarde?
0: Van llegando mensajes, Edgar. Dice, ¿qué tal, gente de la radio?

0: Quiere.
1: Soltero.
0: Ya no hemos tenido nada. Y para la fecha estaría ya, seguramente estará por el camino ya la doctora Alba Anaí Sánchez Silva.
1: Exactamente, ella nosotros es la vamos.
0: Hija, ella es la hija de Olga Silva.
1: La concejala Olga.
0: Claro. Sí. Y nos estará acompañando en esta tarde para que nos hable un poco acerca de su especialidad. ¿Cuál es la tarea que ella cumple y las prevenciones también acerca de lo que es acerca de la de los cuidados y todos esos factores? Vamos a estar hablando con ella en esta tarde.
1: Exactamente, vamos a la música aquí en la tarde de la radio.

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1: Estamos en la tarde de la radio a través de la 1420. Ya pasaron 50 minutos de la hora 15 en toda la geografía nacional.

0: Virgilio.
1: Pegar y me dijo un oyente sobre el pedido de la música. Basta, me dijo.
0: Por la vista le gustó la música. Le dedicaron, parece,
1: le encantó.
0: a nuestra amiga. Basta.
1: Basta. Es la forma de poder reaccionar también.
0: Sí.
1: Que
0: Ahí,
1: para no decir me encantó.
0: parte de la música escuché que ahí no tiene reloj en el
1: ¿Qué?
0: afear en la.
1: Y decía parte de la música, no sé si tenés todavía ahí.
0: Sí, tengo, tengo.
1: Parte de la música, porque le encantó a una oyente. Basta, me dijo.
0: Con guitarra, corazón de música, claro.
1: Y le encanta, por eso justamente dijo,
0: Ahí
1: ahí
0: está.
1: está.
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1: Qué
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1: perversidad.

0: hasta el reloj.
1: Se arregló la termajita.
2: Para que no haya tiempo.
1: O para la hora.
2: A mí me ha dado importado yo parar a tiempo en ese preciso instante.
1: Sí. Espectacular el tema musical de
2: Gali Galiano. El tema
1: clásico de Gali Galiano.
2: Espectacular. Y la gente le encanta justamente por eso que nosotros también complacemos los pedidos.
1: Sí, estuvimos complaciendo.
2: Claro, claro. Bueno, basta, me dijo el oyente. O la oyente en este caso.
1: Sí, exactamente.
2: Oye, Urecio y. Bueno, vamos a ver algunas informaciones útiles también para compartir y la información solo concerniente a este caso, Egar, y bien puede que sean ciertas, ¿verdad? Según este medio, padrón electoral, figuran personas que habrían nacido hace 140 años y ya estaban de magopea. El padrón electoral presenta registros de personas con edades extraordinariamente elevadas, incluyendo casos de ciudadanos con ciudadanos, que quiero decir que según sus datos habría nacido en el año, o sea que en el siglo XIX. Uno de los casos corresponde a Ángel Fretes Báez, quien figura con fecha de nacimiento en 1877. De acuerdo con el registro, fue comparado al padrón en 2002, cuando habría tenido 125 años. Ale, y Moico Ejina, según va. La revisión también expuso otros registros de personas con edades que superarían ampliamente los 100 años, generando cuestionamientos sobre la actualización y depuración del padrón electoral. Universo 970 AM justamente está dando enfoque acerca de esta información. Y un montón de abuelos de 125 años y 176.000 fallecidos están habilitados para votar el domingo. Decía esta información. Y yo tuve una cuadra según esta información de 970 AM. Está, y hoy lo votaron a general.

0: Pero eso según núcleo nomás, Edgar, en el sentido de que porque se va a presentar su cédula de identidad, la
1: Tiene
0: persona
1: que
0: quienes
1: presentar
0: van a
1: su
0: sufragar.
1: cédula de identidad y para eso cada partido tiene su miembro de mesa
0: Su
1: para cuidar,
0: representación en la mesa.
1: hoy veedores, hoy Policía Nacional, hoy en medio de comunicación, hoy invité la control a la
0: Invitando,
1: Yiyapó.
0: claro.
1: Y además cada equipo político tiene sus jóvenes también que le enseña dónde queda la mesa tal, la mesa número tal. Entonces controle por doquier ahí.
0: Claro. Seguramente, Edgar, y es más, lo que podemos también aportar con todo esto, es que un ciudadano, un determinado ciudadano para que pueda sufragar, si va, se presenta a la mesa con su CI en la mano.
1: Con su cédula en la mano, sí. Sin su cédula no puede
0: Sin
1: ingresar.
0: su cédula no puede ingresar a sufragar. Pero la información también que para que la gente también vaya conociendo y acerca de este tema. Virgilio Yajendú, pues a Perla dice, comienza a amanecer, quisiera escuchar ahí este mensaje
1: Comienza a amanecer de
0: de
1: la
0: Perla.
1: inmortal Perla. Enseguida vamos a escuchar.
0: Y a propósito de Perla, Egan, a propósito de Perla, sí, la doctora ya está en la radio. La invitamos para que pueda pasar por los pasillos para que pueda acompañarnos en el estudio de la radio. Ya enseguida vamos a tener con ella la entrevista, el diálogo correspondiente acerca de su especialidad y todos esos temas. Decía Edgar, a propósito de Perla, tengo una información que quiero compartir con la audiencia. Un solo éxito la colocó en el radar del mundo musical. Perla del Paraguay, desde muy pequeña, mostraba su interés por la música. Con tan solo 18 años, se mudó a Brasil buscando oportunidades. En la década de los 70 grabó en portugués los temas Fernando y Pequenina del grupo ABBA. Sí, chiquitita. Logró vender más de 10 millones de discos y recibir múltiples premios, pero en el año 1982 logra grabar su mayor éxito internacional, Comienza a Amanecer. Perla es una de las más grandes y exitosas cantantes paraguayas que en los años 80 triunfó en Brasil, llegando a vender 10 millones de discos y ganando 10 discos de oro y 3 de platino. Esta legendaria cantante nacional recientemente recibió una de las máximas distinciones de su carrera al ser nombrada
1: Sí.
0: oficialmente como la mujer más gloriosa de América. El emotivo homenaje y entrega del prestigioso galardón se realizó en una ceremonia especial en el plenario de la Cámara Municipal de Foz de Iguazú, Brasil. ¿Y quién no cantó, verá, los temas de Perla, la morena Perla del Paraguay, que a propósito vamos a compartir su éxito, Comienza a Amanecer?
1: Aquí en la tarde de la radio a través de la 1420.

0: El éxito de Perla la Paraguaya comienza a amanecer, lindo tema musical que estuvimos escuchando aquí en la tarde de la radio hasta las 17. Vamos a estar con todos ustedes. Ya tenemos la visita, Virgilio.
1: Claro, compañero, la visita de la doctora Albana y Sánchez Silva. Y ella, nada mejor que presentarse, ¿verdad? Sobre todo para que nos pueda hablar un poco acerca de su especialidad, de cómo se inició, ¿verdad? En esto, cuál es la medicina. ¿Qué tal, doctora? Tu saludo para los oyentes de Radio Gure Campana y la tarde de la radio.
2: ¿Qué tal, Virgilio? Sí, muy buenas tardes para usted, para toda la audiencia, realmente muy feliz.
0: Vamos a cambiarlo un poco su micrófono, el otro lo que está andando, ese micrófono, así. Ahí está. Bueno, ahí ya le escuchamos, doctora, te escuchamos.
3: Ah, bueno, en el proyecto, pues yo no. Muy buenas tardes, Virgilio, para usted y para toda la amable audiencia. Realmente muy contenta con ustedes por la invitación, por la apertura, la predisposición, y muy feliz por poder venir acá a hacerme conocer un poco más. Yo que soy arquiteña, ahora que ya vengo más frecuentemente, y ojalá que pueda ser de gran ayuda ahora para todos los arquiteños, para todos los norteños en general con mi profesión.
1: Desde luego, porque sobre todo, Alba, doctora, más bien te digo, la gente pregunta mucho, ¿verdad? ¿Cuál es la especialidad de la
3: coloproctología?
1: Coloproctología.
3: Sí. Es un problema que todos tenemos hasta ahí. Nosotros mismos a veces nos vamos ahí al discursear y demás con el tema de la especialidad.
1: Sí. Y me preguntaban, cada cierto tiempo.

0: Buscaba tiempo, Virgilio. Justamente días atrás me preguntó una señora si era cierto que la doctora solía venir a hacer también consultorio por orquesta. Entonces, nada mejor que ella personalmente para que podamos hablar minuciosamente acerca de los diferentes trabajos que viene realizando. Y mañana, ¿cuál va a ser, verá, el día?
1: Y mañana conmemoramos el Día Internacional del Paciente con Ostomía, el paciente que tiene la bolsita por la panza, o sea, el paciente que es completamente normal en todos sus contextos, pero a diferencia de otras personas, elimina sus residuos de forma distinta. En vez de ir de cuerpo por abajo, por el ano, se carga la
0: A
1: bolsita en
0: través de la
1: la
0: bolsita,
1: panza.
0: sí.
1: Sí, exactamente. Que son, yo tengo muchos de esos justamente debido a las cirugías de abdomen que hago. Algunos por cáncer, otros por accidente de tránsito, otros por enfermedad inflamatoria, o sea, varias patologías.
0: Para que la gente vaya conociendo a Alba, a la doctora Albana ahí, ella es de la familia Sánchez Silva y son personas reconocidas acá en la ciudad de Urquiza. Hija de don Mariano Sánchez, ¿verdad?
1: Sí.
0: Y de la señora Olga Silva.
1: Así mismo, sí. Yo soy urquiteña, pero desde la raíz. Hice mi colegio acá, mi escuela y mi colegio. Yo soy de los hermanos maristas. Terminé mi colegio acá y ya viajé a la capital para poder iniciar mi estudio universitario. Allá me formé, viví con mi hermana y estuve en la Universidad Católica de Asunción, Nuestra Señora de la Asunción. Después terminé la facultad. Y decidí hacer la residencia, ¿verdad? Siempre
0: Sí.
1: consideré que el médico, ¿verdad? La formación médica nunca termina. Y siempre se empieza en la universidad, donde salí sin saber realmente casi nada, porque salí así con lo básico. Y ahí me animé, rendí el examen a nivel nacional, que es la CONAREM, que es un examen así para todos los médicos que salimos de la universidad. Gracias a Dios me fue súper bien y pude elegir la residencia que me gusta, que siempre me gusta la parte quirúrgica. Entonces hice la residencia de cirugía general en el Instituto de Previsión Social, en el IPS
0: En el
1: Central.
0: IPS Central,
1: Sí,
0: sí.
1: eso ya fue 2018, 19 y 20. Son 3 años.
0: 3 años,
1: Y al
0: sí.
1: finalizar esa residencia, decidí otra vez volver a hacer una residencia nueva ya como subespecialista. Porque siempre me gustó la parte de abdomen, todo lo que era colon, recto, ano, entonces no quería alejarme de eso y quería poder ser mejor, o sea, ser buena en algo más específico.
0: Claro, eligiendo justamente esta
1: Coloproctología.
0: sí,
1: Sí, volví a
0: totalmente.
1: rendir la CONAREM y gracias a Dios me volví a ir súper bien en el examen y pude elegir mi casa otra vez, el IPS Central. Y ahí ya hice la residencia otra vez, IPS Central, cuando eso ya se habilitó también el IPS INGAVI. Y en los 2 años siguientes me fui turnando. En
0: Ajá.
1: IPS Central, INGAVI,
0: Terminar rotativa. Sí.
1: terminé la residencia y por suerte me quedé también como médica de planta, donde estoy hasta hoy día, el IPS INGAVI.
0: Doctora,
1: Ahí.
0: me imagino el gran trabajo que hoy día, ¿verdad? Lo que abarca tu especialidad. Porque no mucho me imagino que eligen, ¿verdad? Esta.
1: Y no, generalmente pues el paraguayo no se caracteriza mucho por querer estar mucho tiempo en formación. Y aparte que una vez que abandonas el tema de estar frecuentemente en la formación, te acostumbras a una cierta calidad de vida, donde la parte
0: Claro,
1: económica
0: claro.
1: también influye y demás. Entonces, como yo siempre tuve apoyo por parte de mis padres, de mi hermano, se pude continuar. Y realmente somos menos de 45 coloproctólogos a nivel
0: A
1: país.
0: nivel país,
1: Sí, y como 8
0: poquísimo.
1: a 10 ya van abandonando porque ya van pasando a jubilación, ya
0: Ah, o sea,
1: sienten,
0: cogen ya la
1: sí,
0: jubilación,
1: ya son
0: sí.
1: mayores de 70 años, entonces ya no están como activando, ya se quedan como docentes, de repente tutores, así, de clases magistrales, pero ya no activan mucho en el mundo quirúrgico, te voy a decir.
0: Sí, es en el IPS Central.
1: Sí, en el IPS INGAVI es donde yo hago consultorio y cirugías
0: Consultorio.
1: programadas, porque ahí tenemos todas las comodidades, aparte contamos con el servicio de terapia y videolaparoscopía, ¿no? Que es realmente el IPS es excelente en cuanto a todo lo que es los insumos y los estudios prequirúrgicos para las cirugías y demás. yo todavía no encuentro un lugar más completo. Uh-huh. Y después el IPS central, yo me voy de interconsulta, cuando es segundo, porque en IPS central ahora mismo está, por ejemplo, el servicio de ginecología, neurología, todas las patologías
0: clínicas.
1: ¿Abarca
0: otros?
1: Sí, sí. Entonces ellos nos llaman como interconsultores.

0: el hospital de especialidades quirúrgicas como tal del IPS es el INGAVI. Entonces, la mayoría de las patologías quirúrgicas y las especialidades quirúrgicas se van al INGAVI, en neurocirugía, mastología, coloproctología, cirugía general, etcétera. Y todo lo que es más clínico, tipo endocrinología, reumatología, clínica médica como tal, todo en el IPS central. Entonces, yo cumplo, mi consultorio es en el IPS INGAVI.
1: ¿Y en el interior, en el hospital regional, actualmente
0: sí,
1: también?
0: Hace mucho tiempo que yo estoy queriendo venir hacia el norte. Hace mucho tiempo allá que estaba intentando, presenté mi carpeta en varios lugares del ministerio. Y gracias a Dios se me dio. Hace un poquitito, menos de 4 meses que estoy, me salió acá mi trabajo en el ministerio, en el hospital regional de Concepción. Y ahí estoy ya, ahora voy a cumplir 4 meses, gracias a Dios. Sí, me queda mucho más cerca, entonces ya puedo ser como más útil al norte, ¿verdad?
1: Principalmente al norte.
0: Y ahí estoy como médica de, no estoy como médica de guardia, como médica de planta, así como en IPS. Tengo mi horario de consultorio, hago consultorio de seguido, procedimientos quirúrgicos, cirugías programadas e interconsultas a todo el hospital. Hasta ahora yo soy la única coloproctóloga de ese hospital como tal. Entonces, ahora que estoy haciéndome conocer y demás, estamos organizándonos con las licenciadas, que son súper predispuestas y demás, para hacer como charlas informativas, porque como siempre dije, la mejor medicina siempre es y va a ser la prevención.
1: Desde mi
0: parte, yo tengo como promulgar para que la gente sepa que el 90% del cáncer de colon y recto es prevenible. Si nos vamos a tiempo, si acudimos a tiempo, se puede salvar, se puede operar a tiempo y el paciente queda como si fuera que nunca se operó de nada.
1: Y decime, doctora, en el contexto profesional, en tu especialidad específicamente, ¿está también dentro de tu proyecto cubrir también la zona de Horqueta, específicamente en nuestra ciudad, verdad?
0: Ese es mi principal proyecto realmente. Cuando yo me presenté para la competencia al ministerio, no me dieron como opción el hospital distrital de Horqueta porque era un distrital y ellos necesitaban la subespecialidad en un regional. Entonces me dieron la opción de Pedro Juan o Concepción. Y lo más cercano era Concepción. Yo quería estar cerca de Horqueta y elegí Concepción.
1: Claro.
0: Y gracias a Dios, de igual manera, ya la mayoría de los pacientes se van. Bueno, yo recibo pacientes de Tacuantí, incluso de Vallemí, Puenteciño, Mortiño, todos están canalizando. Y ahora me estoy dedicando a hacerme conocer con los médicos de guardia al ministerio de los lugares de atención primaria en salud, para que ellos puedan canalizarme los pacientes. Entonces, si llega uno que es justo un síntoma súper clásico como para que yo le inicie tratamiento, ellos ya tienen el sistema abierto como para agendarle directamente. Porque ahí es una gran falla de nuestro sistema de salud.
1: Claro.
0: El paciente acude, pero no es dirigido al especialista que necesita. Entonces, es uno de los proyectos que ahora yo estoy como llevando a cabo.
1: Deficitario, digamos.
0: Sí, no hay una comunicación entre nosotros mismos. Entonces, si el plantel médico hace como una red un poco más organizada, más coherente, va a ser mucho más fácil para el paciente que se encuentra lejos del hospital regional.
1: ¿Cómo afecta también tu actividad esta situación que estamos viviendo también, la crisis sanitaria?
0: Y la verdad que le afecta a todas las especialidades por igual, diría yo, ¿verdad? Tenemos un gran déficit, si bien estamos muy esperanzados ahora con el cambio de la cabeza del nuevo ministro, ¿verdad? Que justo es mi mentor, él es mi jefe, es mi formador, el doctor Ricardo, él es también con los proctólogos.
1: Qué nivel.
0: Entonces, con él como que tenemos más aceptación, más esperanza, y él es justamente el que está promulgando esto de hacer conocer todos los, lo que sería el ministerio, el más grande que el regional, y de ahí ir desglosando a los distritos del departamento de Concepción.
1: Para que pueda otra vez.
0: Para que podamos canalizar.
1: Canalizar otra vez.
0: Sí, ojalá que sea un despertar no solamente para la gente de la sanidad, sino también para toda la comunidad, el gobierno, tanto municipal como departamental, que pueda haber un buen diálogo entre ellos como para que puedan haber ayuda de forma extensa, de forma coherente, porque de repente el paciente acude, se va, busca ayuda, pero nadie le dirige. Nadie le dice, este síntoma es específico de tal especialidad, ese especialista está tal día, tal hora. Le dice, hermano, tenés que irte a buscar. Y ahí se va el paciente, se pierde, no encuentra. Aparte que es todo un gasto el ir, recorrer. De repente no podemos salir, la gente de las pasadas esperan como una hora.

0: Media extra a un paciente porque tenía que venir desde Pillitú, se quedó ahí estancado, le llamaron, hicieron transbordo hasta que pude llegar. Pero como era una sospecha de algo maligno y me pidieron por favor y me quedé a esperar. Y realmente era paciente joven, 56 años, súper joven. Y gracias a Dios pudimos canalizar bien, ya se operó en el Nacional de Itagua, incluso ya está ahora con su tratamiento oncológico.
1: Tengo una persona que me llamó y dejó su mensaje también. Doctora Anaí, audiencia, dice Virgilio, ¿qué tal? Preguntarle un poco a la doctora, ¿qué día específicamente atiende en el Hospital Regional de Concepción? Dice.
0: Sí, ahora mismo estoy de forma comodín martes o viernes, porque estamos armando el esquema, pero el consultorio ya está habilitado, se habilita, realmente se saca turno en el día, que es algo que también tampoco pudimos modificar hasta ahora. Se habilita en el día, entonces una vez que se habilita, creo que se habilita a partir de las 6 de la mañana, se pueden ir agendando y se le ve al paciente en el día, martes o viernes a la mañana, la mayoría de los días son viernes a la mañana.
1: Claro.
0: Pero, y las cirugías programadas, yo misma manejo la agenda. Yo me comunico con la gente, con la jefa de quirófano y le doy el día. Generalmente se internan tipo a las 6 de la mañana, si es cirugía de corta estancia en el hospital, y ya va de alta incluso a la tardecita, a las 4, a las 5, a veces a la noche, dependiendo de si el paciente, hoy me hace cuaitrella, el varón paraguayo, por ejemplo, no se recupera tan rápido del dolor. Ahora las
1: Claro.
0: mujeres, sí, 4 o 5 horas, pues ya ojo, pero el
1: Oré
0: varón no.
1: diferente,
0: No, no, no, el varón hace cuá.
1: Oré cata, tenía especial hoy.
0: Aparte, dosis extra.
1: Doctora, valoramos mucho tu presencia. Llego a valorar audiencia, persona que tiene, ¿verdad? Este tipo de preparación, ¿verdad? O ni inmiscuida dentro de lo que es también la tarea dentro de la salud pública en la actualidad, porque el pedagogo y todo un desafío, imagínate un poco el que tenía que esté trabajando en el hospital central del IPS, que esté contribuyendo, ¿verdad? En la salud pública, también esté atendiendo en hospital regional y otra vez por horqueta. Una vez la semana me dijiste, doctora.
0: Sí, estoy acá en las clínicas acá de doctor Orqueta realmente, en Santa Lucía del doctor Lucio
1: Lucio
0: Jiménez,
1: Jiménez.
0: en el Sanatorio San Antonio del doctor Sisto Barrios, la clínica San Pablo del doctor Santa Cruz y la clínica San Blas también, que están ya en Inmaculado.
1: Inmaculada.
0: Sí, entonces en los cuatro solamente que voy rotando porque en Dachipuacay
1: Una
0: en
1: vez a
0: un
1: la
0: día.
1: semana sería, ¿verdad?
0: Sí, generalmente pongo o sábado de mañana, o sábado de tarde, o domingo a la mañana, dependiendo de la clínica también.
1: Ah, de manera rotativa.
0: Manera rotativa.
1: Sí.
0: Generalmente esto le facilita bastante a los asegurados del IPS que
1: Claro,
0: casi
1: claro.
0: nunca usan su seguro. Entonces, si de repente hay algo quirúrgico, que por lo general es mucho más fácil operarse allá en el INGAVI, y vienen conmigo, yo le explico cómo es la temática allá, qué necesitan, qué no necesitan. E incluso si es algo de mi rama o de cirugía general, porque yo pertenezco al servicio de cirugía general coloproctología en IPS INGAVI, y
1: Ah,
0: ya
1: ¿en
0: le puedo
1: serio?
0: facilitar de repente el turno,
1: Entonces, ¿has
0: decirle
1: ampliado
0: dónde.
1: tú la
0: Sí,
1: tarea?
0: esa es la idea. Ese es uno de los proyectos a nivel municipal que quiero presentar para que el orqueteño pueda ir a un solo lugar y se le pueda agendar tanto estudios como colonoscópicos, endoscópicos, tomografía en contraste, resonancia
1: Claro, pues.
0: humille-tucuete, que ya pueda agendar desde Orqueta. Que
1: Para
0: no tenga
1: que.
0: que ir el familiar a formar la fila allá en Fernando de la Mora
1: Claro,
0: y venir otra vez que le
1: para darle
0: falte.
1: celeridad, justamente.
0: Sí, exacto, porque las maestras, pero los docentes acá tienen IPS hace años, casi nunca usan, rarísimas veces, o sea, son completamente despojados de lo que es el servicio
1: Claro.
0: a salud, así de forma gratuita, porque ellos cada mes se les
1: O
0: descuenta, pero casi
1: pagaste, pero.
0: nunca. Sí,
1: Sí,
0: los
1: pero.
0: docentes son los más afectados acá.
1: Claro. Doctora, en otro contexto, el tema tuyo vamos a tener siempre en cuenta. Mañana, como decía, se festeja el tema
0: El Día Internacional del Paciente
1: del
0: con
1: paciente con
0: Ostomía, la famosa
1: ostomía.
0: bolsa.
1: Sí.
0: Sí.
1: Tenemos muchos pacientes en nuestra zona.
0: y muchos no. Tenemos más a nivel, así estadísticamente hablando, como distrito nosotros no tenemos tanto, pero como departamento, sí, así a nivel departamental sí.

0: tenemos bastante, no como Central, no como Itapúa, que tienen más, claro. Pero sí estamos en ascenso, más llamativamente porque el paraguayo realmente raramente fallece por algún problema de cáncer. Generalmente al paraguayo le mata más rápido Peñán de Carubay, claro, el tererupá, que es dos, tres empanadas, sangre milanesa. Entonces más es por infarto, la parte cardíaca. Sí, sin embargo, hay que tener en cuenta que el cáncer existe, hay un cierto número y se puede prevenir. Generalmente el paciente ostomizado acá o es por algo, una cirugía de cáncer de colon y recto, o por un accidente de tránsito, la mayoría moto.
1: Ah, mira.
0: Sí, los jovencitos, hay muchísimos pacientes ostomizados, sobre todo Concepción, que tienen la bolsa, por suerte la mayoría, de forma temporal, por el gran golpe, sí, porque en moto salen así despedidos, por el gran impacto, hacen así como una muerte luego de gran parte del intestino, entonces no hay manera, sí o sí, la cirugía más rápida que salva vida es dejar la bolsita, por eso decimos la frase, una bolsa, una vida, da una segunda oportunidad al paciente de que pueda recuperarse en todos los aspectos, porque lo más importante no siempre es la parte intestinal, a veces está más afectada la parte de la cabeza, la parte del pulmón, el corazón, se recupera completamente de eso y después podemos volver a operarle para restituirle.
1: Y es que es cierto ahí, con relación, doctora, la Oscar Guay, algunas personas, mucho más.
0: Sí, mucho más lentamente. Sí, la verdad que no solamente el hígado. El hígado, el riñón, siempre se ve afectado primerito la parte intestinal. ¿Por qué? Porque nuestra cultura, no es porque dos meses atrás de Carubay, sino que nosotros los paraguayos en sí culturalmente desde pequeño, varios años, nuestra alimentación es pobre en fibra. Nosotros no estamos acostumbrados a comer tres frutas por día sí o sí, o acostumbrarnos a que haya un plato de ensalada verde cruda sí o sí en el almuerzo y en la cena. No.
1: Ore, Egardi, yo para la hora ya pobre. Este día lo caro, ahora no.
0: Lo ideal es aumentar que el desayuno sea así bien magistral, después el almuerzo es comer bien. No es que van a comer menos, está claro, bien comer el guiso, está bien comer el asado, el boriborí, el sollo, locro, lo que vos quieras, pero regularmente y no comer con ensalada, eso es lo que está mal. Comer solamente con mandioca. Por la ensalada verde, la NMSAPE. Eso es lo malo. Hay que acostumbrarse a comer sí o sí. Y ese postre que hacemos, nosotros postreamos rapadura, o la vez pasada vi un señor mandioca con miel, dajayo y pecha a mí, mi chimí con potera. No, jarroncito. Así bien grande.
1: El otro día me fui hacia Calle Juan Santa Rosa. Vamos a hacer alegre campaña. Recorrer todos los días. Me fui en la casa de un amigo a Oyucala, Fajendala, en Bacure. No fue en la papona, yo entré que vender la chicharrona, yo. Ahí se, no, la grasa, opa, le no imagina. Pero con tocino, ahora que tiene, yo este tocino ahora.
0: Ella va.
1: Güey, la tocino. Allá puse la chicharrona, güey.
0: Y no está mal.
1: No está mal.
0: No, pero el regular en la cantidad y en la cantidad de veces en la semana.
1: Pero
0: eso nomás.
1: Mandioca le
0: llega. Mandioca, pero yo Coca-Cola y Ari, con zapona.
1: Jugo.
0: Con azúcar.
2: Toda cosa en exceso es dañino.
0: Exactamente. Toda cosa. Sí, eso pero es espectacular.
1: Ese problema, Gina. La hace novia, obviamente. Ese excesivo y te dile ese novia, ni.
2: No, pero eso no es dañar más. Toda cosa en exceso.
0: En exceso, día.
1: Bueno, doctora, realmente valoro, como decía ya. Hace instante tu presencia, la gente ya va conociendo también tu especialidad. ¿Y cómo se puede contactar contigo? ¿Qué número nos podés brindar también para que si por ahí existan personas que quieran contactar con usted, así para canalizar también los trabajos de tu especialidad?
0: Claro, acá en el, dependiendo del consultorio donde estoy, acá en Orqueta, tengo esas cuatro opciones donde pueden agendarse dependiendo de mi horario. En Concepción hasta ahora, con horario fijo, no cuento todavía en un privado, pero ya estoy haciendo consultas los sábados también en el Sanatorio San Antonio de Concepción.
1: De Concepción.
0: Que sería la sucursal acá de nuestro Sanatorio, claro, San Antonio, claro, de Orqueta. Sí, sí. Y

0: regional, que ese sí es del ministerio. Mi número de contacto donde se van agendando, que me escriben de todo el país, porque tengo consultorios allá en la capital también, es el 71-792-464. Y ese se va contestando más o menos a la tarde, tardecita, como para canalizar y ordenar a los pacientes.
1: Justamente, hablando de este tema de canalizar, la descentralización justamente en el área de la salud es de vital importancia.
0: Sí,
1: sí, porque ayuda mucho a que los pacientes, como decías, se puedan decir, oye, perdés, porque, o por lo general, no conocimiento y que anda impaciente y voy a ver.
0: No sabe lo dónde se hace el estudio, se le pide. Es importante, realmente es muy importante acudir al especialista, porque hay, lo que yo veo bastante es acá que se pide de más. Se pide demasiado en cantidad de estudios innecesarios. Y no son estudios baratos. Entonces, cada estudio tiene criterios. No es que es yerurente, ocente, ya cuera de estudio.
1: Justamente, días atrás, estuve, como te decía, por Callejón Santa Rosa, y una señora me dijo, vas a visitar ese médico, ve. Ahí se ve, ambas de señora Yohunde, tal cosa. Entonces, ¿y por qué tan de estudio tal, 10 tipos?
0: ¿Cómo pay you?
1: Yo ambas, digo, las yapotas y consultando, y el coco y apenas ahí.
0: 10 tipos. Está. Ese ya no se va más a consultar. Ese más o menos se siente bien allá, no jode más.
1: Tal vez yo veo mi estudio ya puedo, yo me encuentro más.
0: Con el precio.
1: Es importante por eso la prevención, como.
0: Totalmente.
1: Estábamos diciendo, doctora, porque a veces con Ñande Paraguay, yo voy a decir en la jerga popular, Ñande Pillu y Ñande Bellajanwa, Ñande ya y Cuajanwa, va en momento y te pongo original Ñande. Organismo, mía. Sí. O funciona por APA, por requerí. Entonces es de vital importancia entonces la prevención.
0: Sí, porque el paraguayo yo bombarete y normaliza bastante de repente el ir de cuerpo una vez a la semana, normaliza. O estar generalmente casi todos los días con diarrea, pechante o ya, ajá.
1: El estreñimiento,
0: la diarrea excesiva, la pérdida de peso sin hacer dieta, esos son signos de alarma. Y si no se sienta el paciente a comentarte, la cantidad de síntomas y signos de alarma que tenga, ahí se solicita o no algún estudio. Y es así dirigido. Si sospechamos de algo maligno del colon y tenemos estudios específicos. Ahora, siempre hay una edad de corte. Los 45, antes era más de 50 años, pero ahora, por ejemplo, el estudio específico que diagnostica el cáncer de colon así de forma 100% segura es la colonoscopia. Y ese se hace 45 años y todos nos hacemos. No importa si tu familiar tuvo o no tuvo cáncer, no importa si en la familia hubo alguien que se operó, no. 45 años el corte, así como el de la mama, mamografía 50. Sí, y si vos tenés una carga genética, así, primer grado, tu mamá tuvo, tu papá, tus hermanos o tus abuelos, que son los principales así de carga genética, antes, 40, 38, y si tienes síntomas, que tú mucho antes.
1: Cero, porque tengo personas que tengo que
0: tener. En el RDB, mira.
2: Veo, porque tendré esa pechona.
1: Mi papá era que se murió justamente de cáncer. Entonces ya, cero, último.
0: Sí, y ahí también, si hay antecedente de otro tipo de cáncer en la familia, igual ya disminuye la edad para hacerse el estudio preventivo, porque ya hay una carga genética, por más que no sea de colon, si tuvo la mamá cáncer de útero, igual, si tuvo el papá cáncer de próstata, igual, porque ya hay presencia de célula mutada, entonces igual ya hay que comenzar a buscar, indagar, descubrir, tratar a tiempo.
1: Sí. Bueno, doctora, no sé si dispone todavía de tiempo. Para que nos vayamos, un pequeño breve corte ahí con el compañero y ya enseguida para que podamos ahondar más detalles acerca de tu especialidad.

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3: Estamos en la tarde de la radio a través de la 1420 de tu dial, la radio Huracampana, hasta las 17, como siempre, Virgilio.
4: Totalmente, querido compañero. Y así como nos escribía una persona, ¿verdad?, y nos preguntaba cosas muy interesantes. Está el programa en el día de la fecha, compañero. Y de casi ahí Virgilio me dijo: basta, basta, en un pequeño motel. Espéala, usted diría que eso, güey.
3: Sí.
4: Pero un poquito de mente morbosa. Y mira, porque nosotros justamente estábamos hablando, ¿verdad?, que era un pequeño lugar.
3: Exactamente.
4: Un pequeño sitio.
3: Exactamente.
4: Mira, che. Y la gente está participando. Acá, querida doctora, me preguntó: ¿cuánto tiempo, preguntarle a la doctora, me tengo que guardar el reposo después de una cirugía y los cuidados, dice?
5: ¿Cirugía de qué? Porque acá tuvo cirugía por cáncer de colon, cirugía por vesícula, cirugía por apéndice,
4: de la vesícula.
5: Sí, es de la vesícula. Lo último es 4 o 6 horas, el paciente ya puede tomar agua. Si eso no le da náuseas, va progresando a jugo, té, leche, lo que no, porque es más pesado. Pero a las 4 o 6 horas ya hay que estimular otra vez el intestino, que comience la digestión lenta. Sí, a ese le llamamos nosotros dieta líquida, claro. Uh-huh. Ya vamos a dieta líquida hiperproteica, cuando es un poco más pesado, dieta blanda y dieta liviana. Uh-huh. Lo último es que el paciente que se opera de vesícula tiene que estar internado máximo 48 horas.
4: De Arroyo de Oro es la señora que preguntó. Y le voy a pasar enseguida el número de la doctora, también la señora, para que puedan canalizar, ¿verdad?, acerca de lo que es el tema de la salud. Que
5: la evolución posquirúrgica es muy importante, porque muy dependiendo importante de eso, el paciente ya va adaptando a un estilo de vida, ese comer mejor de todos los días, porque comienza a comer, después ya se siente bien, o cuerama, jesara y paitema. O sea, lo ideal es que adopte ese estilo de vida.
4: Sí, el famoso paraguayo ñandego pesa, la ñande estilo de vida, el shara. Pero es siempre importante esta acotación, la de tener en cuenta también las recomendaciones médicas, porque en la hora de la verdad a veces, mismo paciente a veces, doctora, audiencia, la cirugía de otomológica. Todo un tema. Entonces, para que tenga en cuenta, ¿verdad?, la cirugía post, los cuidados
5: postquirúrgico.
4: Quirúrgico, sí. Entonces, para que eso no afecte
5: la recuperación y justamente el que esté
4: tanto
5: completamente
4: a corto
5: curado
4: y largo plazo, ¿verdad?
5: Sí, totalmente.
4: Doctora, yendo a otro tema, tu familia, que es reconocida, se conoce mucho local, ¿verdad?, y de la política específicamente.
5: Sí, Orereta, o la parte, al menos de parte de mi papá, no tanto, la mayoría está allá en Argentina, sus hermanos. Pero mi mamá tiene, y son 9 ellos. 6 chicas y numerosas, sí, 3 varones.

0: Tertulia
1: Totalmente,
0: espectacular. Y
1: somos.
0: acerca de la política actual, analizando, verá, un poco, ya estamos a las puertas de unas elecciones que va a ser el próximo 4 de octubre, en donde se presenta un panorama totalmente diferente, diría yo, en el sentido, doctora, de que hay mucho más interés ahora en la participación de la ciudadanía y sobre todo, ¿verdad?, para que la gente vaya a participar, a utilizar ese derecho que tiene. ¿Qué mensaje le podés dar también a la audiencia, doctora?
1: Y que vaya a votar, que depende totalmente de la comunidad. El votante es el que decide, el votante es el que elige. Ya es tarde cuando ya se dan todos, ya están cada uno en su lugar y comenzamos a reclamar desde la comunidad de nuestra casa, principalmente los jóvenes. Los jóvenes tienen que involucrarse.
0: La participación.
1: La participación, sí, no solamente el día del voto, sino en los proyectos sociales, en los proyectos a nivel de educación, que es lo más importante. Yo creo que la catapulta principal hacia un mejor futuro, un nuevo horizonte, es la educación. La educación va a traer mejor salud, la educación va a traer más trabajo, la educación va a traer mejores personas realmente, y ojalá que se dé. Yo tengo mucha fe en que esta nueva generación va a apostar realmente a lo que es involucrarse, participar, hacer parte realmente de los proyectos, no solamente a nivel distrital, sino también a nivel departamental y, ¿por qué no?, nacional. Horqueta tiene mucho potencial. A nivel educacional, por ejemplo, Horqueta tiene un gran número de profesionales.
0: Claro,
1: nosotros tenemos un número de personas con título que se dedican y viven de su trabajo mucho más elevado que otros distritos del nuestro y otros departamentos. Y
0: en comparación,
1: sí, acá yo creo que nuestros colegios, incluso la participación marista, que fue en los inicios lo que fue Horqueta, tuvo muchísimo que ver con la gran evolución hacia la educación. Entonces, por eso hay que aprovechar, involucrarse, participar.
0: Totalmente.
1: Hacer parte desde el ángulo que sea, agronomía, salud, economía, todo.
0: Claro,
1: pero hay que participar, no hay que ser, no hay que divorciarse de la necesidad social. Realmente
0: hay
1: yo
0: ser parte,
1: tomar la posta y hablar, no solamente para criticar, sino para ser parte. Porque fácil es plaguearnos desde la comodidad de nuestro sofá bajo aire, y difícil es hacer parte, arriesgarte. Y si nos equivocamos, nos equivocamos todos juntos, conversamos y nos potenciamos otra vez todos juntos.
0: Totalmente. Tengo una pregunta, doctora, y para hablar un poco acerca de tus padres. ¿Cómo ves? ¿Cómo son tus padres?
1: Distintos, muy distintos. Mi papá realmente es más serio, de repente como que más recto, pero con su vida en todas sus esferas, con sus hijas, ahí vive, porque justo las dos somos mujeres, a Pepe ya anda de Puacabeima. Y mi mamá es más recta, es más argel, es decir, con nosotras. Con nosotras es más argel, de repente más exigente,
0: más decisiva.
1: Sí, cuando yo me mudé para estudiar, un año y medio, completamente distinto, no tenía patio, vivíamos en un departamento, y todo el día caño y jave. Y cuando estuve ahí los 8 meses, para ahí le llamé yo. Mi hermana me encontró llorando y le llamé, le dije: mamá, ay.
0: Pero de la vida social de tu mamá.
1: Y igualita que conmigo. Exigente, de
0: perseverante.
1: Repente. Perseverante, exigente, disciplinada, bastante así. Porque esa anécdota yo traigo bastante a lo que ella ahora hace con la gente que le rodea, con quienes trabaja en su día a día. Porque
0: sí,
1: esa vez yo le llamé para volver, le dije, y me dijo: Dendre, hoy Pepe, ajá. Y ahí me tranquilicé, aquí ni niete, y seguí llorando menos.
0: Claro,
1: pero ya
0: claro,
1: me acostumbré, y es la misma actitud que asume ella con los compromisos que él le otorga la vida hoy en su día a día. Yo creo, confío con todo lo que ella está formando, lo que está logrando, que esto tiene mucha, va a tener mucha repercusión a lo que va a ser la mejora a nivel distrital.
0: En la actualidad está desempeñando un papel muy importante.
1: Sí.
0: Ahora, dentro de lo que es el cupo de la concejalía. ¿Y qué espera de tu mamá en este nuevo desafío?
1: Y no solamente de ella, porque siempre hay un equipo donde se mueve más, entonces

0: Ella y la gente que le rodea, la gente que le va guiando, porque muchas cosas, pues nosotros no tenemos, no somos muy ágiles en ciertos temas, ¿verdad?
1: Claro.
0: Pero yo creo que sí, que la comunidad le tiene que seguir exigiendo, como se le exige a cualquiera, o sea, a cualquier político, nosotros tenemos que exigirle, tenemos que pedirle las pruebas, de repente que nos expliquen cuáles son los proyectos, cuáles son los ideales, las funciones, así de forma concreta, y que vayan especificando, no de forma, no buscando el llamarles la atención por errores, buscando
1: claro,
0: errores,
1: claro.
0: Sino que nos den participación a nosotros como comunidad, y que ellos, entre ellos, lleven una armonía. Entonces, que esa armonía se revele en sus proyectos, tanto a nivel en barrios y demás, como a nivel comunal, así más grande. Y que eso pueda enlazarse a lo que es la gobernación, te voy a decir. Porque si es que nosotros acá a nivel distrital estamos flojos y no hay un buen diálogo, imposible que nos llevemos bien
1: también,
0: a nivel
1: departamental.
0: Y la necesidad no es solamente Orquesteña. También hay otros distritos, claro. Belén tiene mucha población, Valle de Mí tiene mucha población, y idealmente sin mirar color, sin mirar las diferencias que tenemos, las necesidades son compartidas.
1: Totalmente.
0: O sea, eso es lo que hay que implementar, eso es lo que hay que inducir, esa rivalidad debe no terminar porque de repente es siempre algo que va a impulsarnos,
1: sí,
0: a seguir.
1: Claro.
0: Pero una vez que se defina todo, tiene que primar la necesidad de todos los de todos los distritos y tener en cuenta que algo que beneficie a un barrio va a beneficiar a un pueblo y eso va a beneficiar al distrito y eso al departamento.
1: ¿Te vas a quedar para las elecciones?
0: Sí, yo ya me quedo, sí, por el apoyo moral a mi mamá ya no me puedo ir. Me quedo, me voy recién el martes.
1: ¿Y
0: sí,
1: tu colegio
0: yo estoy
1: electoral?
0: De vacaciones. ¿Cómo?
1: ¿Tu colegio electoral?
0: El colegio Marista.
1: Marista.
0: Sí, Marista, sí. Marista Orqueta. Sí, ahí yo, me corresponde.
1: Te
0: sí,
1: corresponde.
0: Ya me quedo ahora. La última recta.
1: El martes, el lunes seguramente ya estarás empacando tus...
0: Sí, el martes, porque el miércoles ya tengo compromiso allá en el IPS. Entonces, probablemente entre el lunes y martes ya...
1: Edgar, no sé si tenés alguna pregunta para que podamos liberar también a la doctora, porque...
0: Para la hora de la merienda.
1: Sí,
0: para no merendar acá, se nos van a...
1: De Erucata Santiago llega.
2: Nuestro agradecimiento a la doctora por su tiempo y por venir a visitar, y siempre le esperamos aquí en la tarde de la radio.
1: Fuera de micrófono me estaba diciendo la doctora Ñenga, te digo, amón de socio, me dijo.
2: No, le estaba escuchando atentamente ahí a ustedes.
0: Yo lo que propongo es podríamos hacer como es el mes, o sea, este mes está el 3, que es el Día Internacional del Paciente con Ostomía, podemos hablar de eso de forma más específica, qué sé yo, hoy en 15...
1: Sobre ese mismo...
0: Sí, sobre el paciente ostomizado,
1: claro,
0: porque
1: claro.
0: Gracias a la necesidad de que sea visible ese paciente con bolsita por la panza, que nos ha discriminado, que nos sea una isla dentro de la sociedad, es que se conmemora el Día Internacional del Paciente con Ostomía mañana, de forma internacional. Y eso empezó en el 1991, y la fecha se conmemora desde 1993, entonces es muy importante.
1: Doctora, festejamos mucho tu presencia con nosotros.
0: Igualmente.
1: Y esperamos que no sea dentro de lo que resta, ¿verdad? La semana, sino que podamos hacer otro reencuentro, y así para que, como decía, de manera específica abordar tema de interés acerca de la salud.
0: Totalmente. Yo agradezco muchísimo realmente por la invitación. Estoy muy agradecida por la confianza, sobre todo de parte de mis pacientes, y muy feliz realmente por poder venir otra vez a mi pueblo, porque yo soy norteña y realmente luché mucho por venir y se me dio, gracias
1: bueno,
0: a Dios.
1: Bueno, dice este mensaje antes de que te vaya, doctora, interesante la visita de la doctora en el programa, gracias por regalarnos su tiempo y la sabiduría, mucha fuerza, dice Simi.
0: Ay, muchas gracias.
1: Mira, Simi nos escribe. Otro mensaje, a ver. Yo después me quedé con fiebre después de mi cirugía, dice. Eso es normal. Dice.
0: Un pico, hasta dos picos aislados de fiebre después de la cirugía es normal. Ahora, 5 veces más fiebre, ya tomó paracetamol, salió de alta a las 4 de la tarde, a las 11 sigue con fiebre, eso es anormal. Se tiene que hacerse por lo menos un laboratorio de control y ver la causa.
1: Totalmente.
0: Hasta 2 picos aislados es normal.
1: Normal.
0: Sí.
1: Bueno, Entonces te liberamos, doctora. Muchas gracias por tu presencia. Dios mediante estaremos de vuelta contigo oportunamente.
0: Muchísimas gracias desde el BOI. También yo quiero agradecer a mis pacientes, no solamente de

0: Orqueta, también de Concepción y de los otros distritos que estaré recorriendo. Así que, Aguaputa, me pepe, no la sandía.
1: Totalmente. Bueno, así le tuvimos a la doctora Alba Anaí Sánchez Silva. Pecherera, Chateigo, y Pucuja de la Jera.
2: Sí.
1: Llegó Virgilio Divino Larrea.
2: Pucuja de la
1: Jera. Vaya, Esteban. Bueno, ¿qué tal, Edgar? Si vamos al
2: corte. Vamos a la música y estamos, sí, señor, en la última parte del programa.
1: Y agradeciendo a las firmas comerciales también.

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1: Estamos en la última parte del programa. 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

0: 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Nosotros nos vamos con la promesa de volver el lunes antes. Vamos a agradecer también a las siguientes firmas comerciales, Virgilio.
1: 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Enseguida ya está lluvia seria, nada también. 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Nuestro agradecimiento también vamos junto al doctor Juan José Jiménez, director del Hospital Distrital de Orquesta, quien nos insta también a visitar de manera periódica el nosocomio y la hospital Bella Yepoca, justamente como decía la doctora, el control, sobre todo la prevención, ¿sí? Porque en un momento dado, se, por ejemplo, se lleva alucinación. Vigilo la de alucinar, porque se me está y digo, y se gamba, era de alucinar. Este ya, apuanza, pues, este la se rico, se plata y te iba, o sea, apillo tú, ya por la controla, doctor, pues, pronto Juan José ve y se vigiló donde rico, y dice, de donde pilla, y dice, APP confirma. Entonces el control precoz, sobre todo, ¿verdad? Eso ayuda mucho para que una persona goce de buena salud. El doctor Juan José Jiménez nos acompaña fuertemente en la tarde de la radio. Nos vamos junto a la gente, en este caso al ingeniero Norberto Aldana de la Secretaría del Medio Ambiente de la Municipalidad de Orquesta, para un ambiente saludable y sostenible. Tenemos que visitar, señores, también, y para que podamos trabajar de manera conjunta ahí con el ingeniero Norberto Aldana de la Secretaría de Medio Ambiente de la Municipalidad de Orquesta. 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
0: Muchas gracias, ya se viene Carlos Dávalo y será hasta el lunes. Chao, chao.
1: Muchísimas gracias por la preferencia. Dios mediante, estaremos con ustedes el próximo lunes, y a no olvidarse, Peguerula Pendecédula allá participa en este próximo domingo de las elecciones generales. Muchas gracias, feliz resto de jornada.
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señor, sí, señor, con mucho gusto. 5:00 p.m, 5 minutos. Va, y ya va a vender, exacto. No, ahora hoy como a Luis, no, no sé si me da ya. Te compadre, pues, ya. Ay, manda, oña me da, ya, debo tratar de hablar de para de gente, ¿eh? Que te diciendo tú ahí me voy a preparar tortilla ahora hasta ahí, ¿eh? Anisha, anisha. Prepara, ya, te queda tortilla, ¿eh? Entonces, papá, me dice, yo preparo, ahí no hay matula, ¿eh?

un po' male, ha sido mi chocolate mío, pero que allá, qué barro, aparte, ¿cómo me estás? Cuerno puede ser, ya acá un bebé. Y mando lleve, ya cae, ya acá un bebé. Ah, la de la ansiedad, ya no es casi ahí, y la mandemos, y con la puta, ya. Qué calidad, qué categoría, esa mío, ya voy ahí, tengo, o sea, la ñanda de la pizza, que ahí mando, ñanda de ahí, Este ya con ya de verme y no me está campaña política, ya anda ya por ahí mañana, porque ya desde anoche ya anda ya de verme nada, alguno como por ahí, y pensaba conmigo, no me encuentran. Da igual la, ya poseo, por la ley, es ley, tiene que cumplir esa, mira, ya va. Ah, ya respetan con la ya de ley mía, aunque no ya cumplido, para ver si va la ley, ya dejé, pero. Ya respetamos de arango, ya, pegarle ya de paraguayo ya pone. 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Bienvenido, compañero. Ahí con ya estamos de diciembre, veamos, ¿no? Ya a ver, también debo ya podido, ¿me ves? 26 grados la temperatura de la mitad, 26 grados. Ahí por ahí, no, 29 grados ahora, 29 grados la mitad en este preciso momento. A ver un poco cómo va a amanecer para mañana, Mañana sábado será 34 a 18 grados. Digo algo, no será hay vitaja. Hay lluvia será para mañana. Domingo, todos los días será. O marca por ahí, o sea, sin 25 a 20 grados, no como hay ni nada lo mismo ahí. A ver, lunes, lluvia, un día llega ahí. Lluvia dispersa, y no continúa ahí, tiría ya. Me da con la ya lejina, martes, lluvia otra vez. Por todos los días, bebé, la mitad. A ver, miércoles, un peixe llegante ahí, la mitad, las 12, bebé, también a picar, jueves, ya ahí, poca llegante. Jueves, gato, o llegante. Hey, seis, la mitad, una semana de lluvia ya de Colombia, Pero jueves para otra semana, lleva 35 grados más acuta. Y calidad con la llena de tiempo allá, ¿Cómo andamos, señor Luisito? ¿Cómo andamos, gente? Vete el 2 de octubre, más el 2 de octubre de 2026, ya en mes malo, está mes de la Virgen del Rosario. Toda la persona que quiere, ya es caminata a la Virgen del Rosario, me voy con pata y no mira. El 7, el 7. 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

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Entonces, señores, vamos. Por el diario Última Hora un poquillo, ¿mí? Ya, porque un día se lo dirá, ¿eh? Conductor resulta herido tras chocar contra un árbol en San Alberto. Ay, chamo, ya. Ay, chamigo, vea, ya. Otro, secretario municipal de Fuerte Olimpo, rechaza cuestionamiento y pide que se analicen sus antecedentes. Camioneta presuntamente utilizada en el homicidio de Rebeca. Pero peango no le confirma y curi, pero esa hija de modelo y pues juez y de así que la pensé te venía arruinado. 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Familia de conductor de plataforma asesinado en Luque. Maldita inseguridad y cada día vamos a estar peor. 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Qué bárbaro. Conductor resultado herido tras. 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Vamos a ver otra página. Persecución policial y se termina con vuelco y cinco aprehendidos en Santa Fe del Paraná. Iba ahí, ya Santa Fe del Paraná, Alto Paraná, Alto Paraná. Además, iba ahí fumado, pues vino a la puerta. 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Qué bárbaro, está peor, mejor, porque está peor, ¿cómo será? Hombre sufre infarto y cae sobre fuego poco antes de prepararse mate. 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Alertan sistema de tormentas. Con viento de hasta 120 kilómetros por hora para este fin de semana. Ahí. Más o menos. Qué bárbaro. Ni que nada. 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Está ahí te más y tú sabes. Para hoy y mañana, pues será, ¿verdad? Sí, ya será. Mañana es la fin de semana ya. Allá, qué bárbaro. 120 kilómetros por hora va a venir ahí.
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Las 6 es 9 minutos, pico. Ya, pues ya de guapo, te van a imaginar, las 9 minutos. Pues buscando la mensaje, la mitad, 0976-814-116, ya le hago esa también de mensaje. Es una pena, ¿ves? Cuando está aquí la política, cuando ya me llegó, mañana yo me voy a estar, no hay pendejo, no hay Marcelino Jiménez, no hay piro, ella. Hoy me hago otro joven, mamá, cuando ya me voy, ¿eh? A la pita de Marcelino Jiménez, ¿eh? Y guapo, mira en aquella época allá. Y guapo. Ah, ¿ves? Para que ella pueda decir la vida, es así, amigo. A usar el cambio a Roma, ¿eh? A merenda, o sea, ya va a ver mi cuñado, cuando se invita, coño. Qué barro, o sea. 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
0: 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Va a ver elecciones municipales.

de 2026. 4 de octubre de 2026. Si no vota, se aplica una multa de hoy. De guaraní es 117.077. En duda. Me lleve para la mitad. Si no vota, veis por ahí. Artículo 4 y artículo 332, ley número 834/1996, código electoral paraguayo. Ven, tú malo, ya es nada. El artículo 4 eso es una, establece el carácter obligatorio del sufragio. Artículo 332 establece para el cumplimiento una multa de medio un jornal mínimo para estas elecciones municipales de 2026. El TSG, ella lleva, confirmó la aplicación de un jornal mínimo, ya es ubicada, lleva, ajena, de 117.077. Voy a aplicar ya en el hotel. Cuando se mete ahí, ley no está, ¿eh? Allá. Y por ahí, ¿vale? Ya, ya de un garuta, ya carúa, ya vota. ¿Qué canteo? 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

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Ando lo loco, quería ir jolín, de esto, pues, yo voy a ir a entender esa luz. 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Muy bien, o sea, hoy por allí, pa, ¿cierto? 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Ya ves con las 6, han guapo, pues falta 20 minutos, falta a las 6 más. 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La vida con ella, sí, compañero. Juan López, va, ya en Ducato este, grande acordonita, Juancito López, allá, este, ya venimos que estaba Villo Ferreira, con el nombre de la Villo Ferreira, corqueta, allá, como, ella, cuando. 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

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Bubio, o sea, 7 minutos falta para las 19 horas, ya no la puedo decir a Villayu, que cuando vaya ya por yo vi, Luisito, o sea, lo que hagan me hacen pan, y que me hacen pan.

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2: Damos apertura a nuestra labor informativa con los datos del tiempo. Tenemos el cielo parcialmente nublado, vientos leves del sector sur, una temperatura de 26 grados y un porcentaje de humedad del 60%. Titulares. Jefas del registro electoral de Urquiza ultiman detalles para las elecciones municipales del domingo próximo. El comisario Antolín Peralta afirma que realizarán una cobertura policial para evitar desmanes o disturbios durante estas elecciones. El doctor Hugo Estigarribia afirma que el pueblo paraguayo debe saber elegir en las próximas elecciones municipales. Estos y otros temas en instantes.
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2: Las jefas de la Oficina del Registro Electoral de Urquiza, Delvina González y Delvina Arzamendia, coincidieron en informar que ya están ultimando los detalles para las elecciones municipales del domingo próximo, día en que el pueblo urquiteño y de todo el país elegirán a los intendentes municipales de sus ciudades. Delvina González informó que ya llegaron a Urquiza 97 urnas electrónicas que serán colocadas en 6 locales de la ciudad y otras 3 máquinas se llevarán en algunas compañías de Urquiza como Capitán Sosa, 25 de abril, Naranjate, y al referirse a los trabajos que realizan para el efecto, entre otras cosas, dijo esto.
4: Totalmente organizada para la fecha del 4 de octubre. Estamos ya en pleno funcionamiento, estamos esperando solamente ya la hora y el día para realizar las actividades de la elección. Tenemos 6 locales, 3 locales acá en la ciudad y 4 en la zona rural. Primero en el Colegio Alejo García de los Hermanos Maristas, la Escuela Próceres de Mayo, la escuela número 28, el Colegio Jorge Sebastián Miranda, los 3 locales que tenemos acá en la ciudad. Tenemos el Colegio de Naranjate, que es el Colegio General Samaniego, 25 de abril de Carlos Antonio.

0: Antonio López y de Capitán Sosa, Capitán Gumercindo Godofredo Sosa. Son los locales habilitados para esa fecha, para el 4 de octubre.
1: ¿Y cuántas máquinas para los votos llegaron?
0: En total 97 distribuidos, 47 mesas para el Colegio Alejo García, 19 mesas en la escuela número 28, 17 mesas en el Colegio Jorge Sebastián Miranda, 5 mesas en Capitán Sosa, 3 mesas en Naranjatú y 5 mesas en 25 de abril en Carlos Antonio López.
1: ¿Y a qué hora se iniciarán las elecciones?
0: Y la ley dice a las 7 de la mañana, que es el horario de verano, hasta las 17 horas.
1: ¿Hay personas discapacitadas y también personas ya con mucha edad? ¿Y quiénes se podrán acompañar para que voten?
0: En ese caso, va con su persona de confianza para ellos. No, el elector sabe por quién hacer, eso ya escapa de nuestra posibilidad, que es lo que se hace adentro, pero el elector sabe por quién votar y nadie puede. El voto asistido.
1: ¿Y los requisitos para votar cuáles son?
0: Solamente con la cédula de identidad vigente o vencida.
1: ¿Y en cuanto
0: ese es el requisito.
1: ¿Y en cuanto a la seguridad, cómo estarán?
0: La comisaría tercera Orqueta está custodiando ya acá en el local de la justicia electoral las máquinas, los maletines, todo, y luego pasamos el sábado, ya comenzamos a trabajar, se trasladan todos los elementos en los locales de votación y queda bajo custodia policial.
1: Sí, y estas 97 máquinas que llegaron ahora, ¿dónde están depositadas?
0: Están depositadas acá en el registro electoral bajo custodia policial. Es todo, esperamos que sea un acto cívico. Invitamos a la ciudadanía en general a ir a depositar su voto por su candidato de preferencia y todos como orqueteños unidos después. Y que gane el mejor.
2: Ahora hablan de que los cordones de perímetros solamente podrán dar acceso a los vehículos sobre Mariscal López.
0: Ahí ya la Junta, estas elecciones también está a cargo ya de la Junta Cívica, ya totalmente previsto que se le va a pasar también a ustedes para difundir los caminos, las calles habilitadas y cómo se va a utilizar ese día. Le vamos a pasar a la prensa para que difundan después.
2: Y aglomeración, dice, a 200 metros del lugar de votación. ¿Eso se estaría también como que controlando?
0: Eso es normal, así mismo es.
2: O sea, que no se estaría ahora permitiendo entonces la presencia de jóvenes, o de común acuerdo se podría también.
0: No, sí, como, sí, todo se permite.
2: Todo se permite, bueno.
0: Sin problema.
2: Hablan también de que la Policía Nacional, así como las Fuerzas Castrenses Militares, van a votar, e inclusive lo podrían hacer con el uniforme, también todo esto.
0: Así mismo.
1: Parte, hay gente que no quiere votar y tengo entendido que el que no vota puede ser multado. ¿Cómo harán ese control?
0: La ley dice que es obligatoria, por lo tanto, si la ley dice, hay que cumplirla.
1: Fue lo que había dicho Estelvina González. Por su parte, otra de las jefas de la Oficina del Registro Electoral, Dorqueta, Dalvina Arzamendia, también se refirió a los preparativos para esos comicios y dio a conocer los locales donde se instalarán las urnas electrónicas que facilitarán la votación y el escrutinio al culminar las elecciones. Afirmó que las máquinas para votar son fáciles para utilizarlas e instó a la población para participar de las elecciones. Y en relación a lo que están realizando en estos días para garantizar la jornada electoral, entre otras cosas, indicó lo siguiente.
3: Y estamos en pleno trabajo previo a las elecciones, que ya sabemos que llega todo, ¿verdad? Ya hoy es viernes y el domingo ya arrancamos con esto a partir antes de las 5 de la mañana. Y está totalmente previsto, tenemos 6 colegios habilitados, 3 en la ciudad y 3 rurales. Yo específicamente voy a estar asistiendo al Colegio Alejo García, o sea, en el Colegio Alejo García, voy a estar trabajando ese día. Nosotros tenemos 97 mesas habilitadas en total, verán, todos los colegios. El mayor colegio con más mesas es el colegio Alejo García, donde vamos a tener 47 mesas, 16

0: Mesas en Sebastián Miranda y en la escuela 2819 Mesa. Así también tendremos en Naranjate, Colegio Marcial Samaniego, 3 mesas. En 25 de abril, Colegio Carlos Antonio López, 5 mesas. Y Colegio Gumercindo Sosa de Capitán Sosa, 7 mesas. No, y en las máquinas vamos a estar trasladando el día sábado, mañana. Sábado para las 13 horas tienen que estar conectadas todas las máquinas, en cada uno en su local, donde corresponde, cada uno, en los 6 locales, todas las máquinas que se van a usar el día de las elecciones, a la mañana a las 13 horas tienen que estar conectadas, y a las 14 horas se hace el testeo de las máquinas. El testeo de las máquinas se hace a las 14 horas. Eso es a nivel nacional, ¿verdad? Y se revisan las máquinas y se, en términos comunes, es revisar las máquinas y están todas en condiciones, se encienden bien, van a estar bien activadas, trabajan bien las máquinas. Eso se hace a las 2 de la tarde hasta las 5 de la tarde vamos a estar haciendo eso. Está a cargo de los soportes técnicos, les llamamos a los técnicos que están encargados de hacer eso. Pues ahí van a estar los miembros de la Junta Cívica, van a estar también los apoderados. Si les gusta estar mirando, controlando un poco, viendo lo que se hace, no hay ningún inconveniente, pueden estar ellos, los apoderados. Y es a cargo exclusivamente de funcionarios capacitados de la justicia electoral.
1: ¿Y el control de la gente por las calles, cómo harán ahí en las cercanías donde se va a votar? Porque a veces hay aglomeraciones, también hasta pueden haber desmanes.
0: Sí, totalmente tenemos coordinado con la policía y realmente, Freddy, yo hace muchísimos años estoy en la justicia electoral y nunca ocurrió nada afuera. Yo creo que nuestro pueblo es un pueblo tranquilo, por más que en la plaza se junte gente, pero tampoco es una aglomeración exclusiva para hacer algo, ¿verdad? Eso es lo que está prohibido, que tiene que hacerse 200 metros afuera para que hayan reuniones, lo que sea, ¿verdad? Estas son gente sencillamente que están acudiendo para votar, quedan por ahí, comen algo. No, hasta ahora no hemos tenido, y yo creo que, si Dios permite, tampoco vamos a volver a tener ahora ningún inconveniente, ¿verdad? En Orqueta no suele pasar realmente. Y tenemos totalmente cubierto también con la policía, como estabas diciendo, hablando acá con el jefe de la comisaría, nos hemos reunido con la Junta Cívica. Y se mantiene el sentido de la calle, por ejemplo, entrando ahí frente al Colegio de Maristas, se mantiene ese sentido. Y al otro lado, entre Marista y Escuela 28, va a bajar saliendo hacia Rapidito, que también va a ser sentido único. Y la otra calle que arriba, la Escuela 28 hacia el juzgado, esa va a estar arribando, también va a ser sentido único. Para el mejor manejo, ¿verdad?, de los vehículos. Estacionamiento no se va a permitir ahí frente a Marista, para que puedan circular bien los vehículos, bajar la gente ahí un ratito y ya circulan los vehículos para que pueda, no pueda haber, vamos a decir un embotellamiento de vehículos. Que acudan la gente a votar, la gente que no se ensayó, no va a haber ningún inconveniente. En cada colegio vamos a tener máquinas que van a estar ensayando a la gente, y si bien sabemos el voto es un deber y un derecho, estamos obligados como paraguayos, como ciudadanos, y también tenemos todo el derecho para poder elegir a nuestras autoridades. Entonces, lo que yo insto a toda la comunidad, a Orqueta y su distrito, para que acudan cada uno en su lugar de votación, en sus locales, en los 6 locales que a cada uno le corresponderá o le corresponde, ¿verdad? Para que acuda a depositar su voto con total confianza y con total libertad también, independencia del voto, porque el voto sabemos que es secreto.
1: Olga Vía, manifestado Dalvina Arzamendia. Por su parte, el jefe de la comisaría tercera Orqueta, comisario
2: Magíster en Ciencias Policiales Antolín Peralta, al ser consultado sobre cómo realizarán la cobertura de seguridad durante las elecciones municipales del domingo próximo, respondió que ayer se reunieron con los jefes superiores de la Policía Nacional en Concepción para coordinar esos operativos. Al dar a conocer cómo realizarán la custodia policial para evitar desmanes o disturbios, el jefe de la Comisaría Tercera de nuestra ciudad, el comisario Peralta, entre otras cosas, dijo lo que a continuación emitimos.

0: Día de ayer, en hora de la mañana, tuvimos una reunión con el señor director del Departamento de Construcción y con el señor jefe de prevención del departamento, y con quien todos los jefes de comisaría estamos ajustando los procedimientos de lo que se va a realizar en el día domingo durante la votación. En esa reunión también se coordinó todos los trabajos, la cantidad de personal que necesitan los lugares donde van a estar el señor y las funciones que van a estar cumpliendo, tanto dentro del local de votación y la calle adyacente.
1: ¿Y cuántos personal de policía estarían haciéndose cobertura?
0: Bueno, y lo que acá en Horqueta se está previendo 70. Y de eso va a venir otro lado personal que van a estar trabajando de forma particular para acompañar el trabajo policial.
1: Y teniendo en cuenta que también se realizarán Naranjate, Capitán Sosa y 25 de abril, ¿cómo estarán ahí también coordinando la seguridad?
0: Y bueno, las funciones que nosotros se nos asignó fue que cada comisaría va a estar encargado de los locales de votación. En nuestro caso, nos encargamos acá solamente de Horqueta, con los personales y otro grupo que van a estar designados del Departamento de Construcción, que van a estar apoyándonos. El caso de Naranjate tiene su comisaría, también van a estar apoyados por otras comisarías, al igual que Capitán Sosa y Capitán Jiménez.
1: ¿Y desde qué hora empezarán a realizar esa cobertura de seguridad?
0: De hecho, el trabajo para nosotros ya comenzó desde anteayer, del momento que llegaron ya los útiles que van a estar utilizados para ese día. Ya estamos cubriendo con suficiente personal y el trabajo en sí, la cobertura de los locales va a estar desde el domingo, desde las 4 de la mañana.
1: Y también se podrán intervenir en aglomeraciones de mucha gente, de repente donde pueda haber desmanes.
0: Y justamente a ese efecto se realizó ayer la reunión para tratar todos esos temas de los hechos que de repente puede interrumpir la votación, de aglomeración de gente que se van en estado de ebriedad, la gente, algunos llegan sin su documento de identidad y gente que de repente quiere generar problema. Entonces, de todo eso ayer se habló y también ayer en hora de la tarde estuvimos hablando acá con la gente de la justicia electoral, también para ajustar los procedimientos que se va a estar realizando. La Policía Nacional va a estar realizando su trabajo y pedirle a la gente a que si se van, que no deje a última hora, porque muchas personas se van ya sobre la hora y de repente, incluso algunos, después de cerrarse los portones, quieren ingresar. Entonces, para evitar problemas, que la gente que acudan temprano, con las indicaciones que se tiene que tomar, y en lo posible no irse con estado etílico, pues muchas personas también por ser domingo llegan, se van a la tarde y ya con estado etílico, entonces esa cosa se va a estar controlando.
2: En estas municipales, las fuerzas policiales, las fuerzas del orden, que es la fuerza policial, y las unidades castrense, que son las militares, pueden votar.
0: Para estas elecciones, los policías están habilitados como cualquier otra persona, incluso con el uniforme puesto. Y los que están por acá cerca, se le puede dar permiso para irse a votar y venir bien temprano y volver a su lugar de cobertura. Entonces esa facilidad también se le va a dar a los personales para que pueda cumplir con su obligación de votar.
2: Ahora, de parte de la dirección de policía, ¿no hay como que digamos algunas restricciones o esas directrices no tienen ahora?
0: No, claro que sí, Gil, claro que sí. Toda la bodega ya tiene que estar cerrado 12 horas antes de la votación, que sería las 19 horas. Entonces, nosotros vamos a estar controlando ya con suficiente personal a partir del sábado de las 19 horas. Para aquellas personas que desconocen o que no cierran, se les va a indicar que cierren. Si es que no cumple eso, lastimosamente se va a tener que comunicar a la fiscalía, se va a realizar acta y para poder controlarle. Entonces, una vez más, aprovecho el espacio para tenga conocimiento.

0: Esa persona, de hecho, estarán en pleno conocimiento a que a partir de las 19 horas del día sábado, toda la bodega o expendio de bebida alcohólica deberá permanecer cerrado. Al igual que las actividades como fiestas estarán ya todo regulado o prohibido.
1: Esas fueron las versiones del comisario Antolín Peralta.
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1: Considerando que se acercan las elecciones municipales, que será el domingo 4 de octubre próximo, dialogamos el miércoles de esta semana con el analista político y constitucionalista, el ex senador nacional, doctor Agustín Rivia, quien renunció al Partido Colorado por la corrupción imperante, y el experto en política instó al pueblo para saber elegir en los comicios comunales. Dijo que los electores deben tener en cuenta la actuación de los ex intendentes o concejales que desean ser reelectos, sus antecedentes y entornos para analizarlos y votar por los más potables sin tener en cuenta a los partidos políticos, y si cometieron errores deben votar por los candidatos de otras organizaciones políticas, remarcó.
3: Sobre todo el elector debe analizar, para los que piden reelección, la conducta que han tenido en los cargos que han ocupado, ¿verdad? Primero, si han actuado de una manera positiva, obviamente merece la reelección, porque eso va a beneficiar a la comunidad. Pero si han actuado de una manera negativa, merecen salir de los cargos. El elector tiene que hacer ese primer análisis con respecto a los que plantean reelección, ¿verdad? O sea, los que están en cargos o estuvieron en cargos hasta hace poco, por ejemplo, un candidato a intendente que fue intendente y renunció para poder volver a ser candidato conforme a la ley orgánica municipal, estaría en esa situación. Un concejal directamente se puede candidatar para la reelección siendo concejal sin tener que renunciar, ¿verdad? Entonces, en esos casos, por ejemplo, el caso de la reelección, se aplica mucho evaluar la conducta del candidato a ser reelecto. En el caso de los que quieran, los que se presenten por primera vez o vuelvan a la política, se tiene que evaluar lo que hicieron antes, sus antecedentes, cuando ocuparon hace un tiempo pasado de cargos, o su conducta en el sector privado. Puede ser algún agricultor que es líder en su sector, un cooperativista, un empresario, un trabajador, una trabajadora, un líder comunitario, etcétera, etcétera. Hay que ver lo que hizo, lo que hace y lo que propone hacer desde la municipalidad, porque hay que entender también que el trabajo municipal probablemente es el más cercano a la comunidad, pero a la vez es también un trabajo puntual. Por decirte, que las plazas estén en buenas condiciones interesa a los vecinos de un barrio determinado, que las calles estén transitables y no llenas de baches, porque se puede hacer un buen empedrado en un camino de tierra vecinal que une una parte de la ciudad con otra, o que se pueda hacer un buen asfaltado, es interés de la comunidad, ¿verdad? Entonces, ¿qué es lo que quiero decir? Todo esto el elector tiene que reflexionar, porque el arma que tiene el ciudadano es el voto para cambiar a sus autoridades o para elegir a las mejores autoridades. Y esa autoridad van a estar 5 años, Freddy. 5 largos años que vamos a padecer a una mala autoridad que se elija

0: o que vamos a disfrutar de una buena autoridad que se elija.
1: Fue lo que había dicho el ex senador nacional, doctor Hugo Estigarribia. El jefe de enfermería del Hospital Digital Orqueta, el licenciado Bruno Zárate, dijo que durante la jornada de elecciones municipales del domingo próximo, el Hospital Digital Orqueta mantendrá su guardia normal con médicos personales de enfermería y servicio de ginecología. Informó que garantizarán los servicios esenciales para la salud y la atención habitual para la población durante todo el día de los comicios comunales.
2: Atención de que se va a realizar el día domingo, son, por decirles, son días normales para nosotros, guardia normal de fin de semana, va a estar cubierto por médicos, enfermeras, obstetras, gineco, en las distintas, por decirlo acá, uno de sus áreas, por decirles, en la cuatro especialidades de internación también va a estar funcionando, funciona todos los servicios esenciales, por decirles, ya sea farmacia y otros. Entonces es un día normal y esperemos que la gente también sea consciente en esto y que pueda terminar en forma tranquila y pasivamente las actividades del día de votaciones de la intendencia, ¿verdad?, que se va a llevar a cabo, ¿verdad? Así como mencioné, el hospital también se prepara para estos eventos y con Dios mediante va a estar, y esperemos que esto salga todo bien, Osvaldo.
1: Fue lo que había dicho el licenciado Bruno Zárate. El presidente del Congreso Nacional del Paraguay, Basilio Bachi Núñez, dijo que los resultados de las elecciones municipales serán un indicador importante para medir la situación política de la Asociación Nacional Republicana NR Partido Colorado. Núñez señaló que si la NR logra conquistar menos de 150 municipios, ese resultado sería una señal de crisis para la estructura partidaria, y al referirse al tema dijo esto.
3: Si la ANR gana menos de 150 municipios, quiere decir que hay una crisis. Y no veo una crisis. También es un plebiscito para la gestión del presidente de la República. Claro, si no, el ciudadano no va a ir a votar por el candidato Colorado. Ustedes van a ver, ustedes sienten, el Partido Colorado va a ganar en la mayoría de los distritos.
4: Presidente, lo que está pasando en Bolivia, cayó el fiscal general del estado, caso Marcet, siempre se cuestiona en estos momentos, aquí no cae nadie, no se avanzó en ningún momento sobre la investigación, caso Marcet, ¿puede haber un coletazo, cree usted, en Paraguay?
3: Y tienen que caer los involucrados si existieran. Entonces, así como en Bolivia, los que estaban en el gobierno en ese periodo cayeron, entonces, acá si hay involucrados, los que están en el gobierno también tienen que caer.
5: ¿Cree que hay involucrados?
3: Sean del Ejecutivo, no quiero yo hablar sobre supuestos. Si hay, entonces, tienen los elementos para investigar. Ahora que están en Estados Unidos, así como cayeron en Bolivia, y tienen que caer acá, sean legisladores, sean del Poder Ejecutivo, jueces, de alguna forma entonces va a ser positivo eso para nosotros.
5: Presidente, cómo se ha mimetizado también el crimen organizado en organismos de justicia, ¿se cree que también en nuestro país ocurriría lo mismo?
3: Fui el legislador en la Cámara de Diputados que propuso el tratamiento de la influencia del crimen organizado y la narcopolítica. Entonces, claro que veo con preocupación. Acuérdense de que llegaron a licitar gente vinculada al crimen organizado con ministerios. Hay ministros que están presos por esa situación. Es una preocupación.
6: Hablaba usted del análisis político que se puede hacer a partir de estos resultados electorales del domingo. ¿Cómo puede repercutir dentro de la interna oficialista los resultados que se den este domingo? Mencionaban que hay una fuerte tensión todavía con el sector de los gobernadores, que inclusive estaban teniendo movidas en contra de usted mismo también aquí para movilizar un poco lo que es la definición de la mesa directiva aquí en el Senado.
3: Bueno, yo veo después de las elecciones un ambiente que va a ser más de pacificación. Y por otro lado también veo de que cada actor político está a prueba en su departamento, ya sea diputado, gobernador o senador. Ese parlamentario que de alguna forma es líder en su departamento, en su distrito, tiene que demostrarlo en esta elección. Si en mi departamento de 10 distritos pierdo 5, entonces yo no soy un líder. Si yo pierdo 5, yo les informo que voy a renunciar a la presidencia del Congreso.
1: Fue lo que había manifestado Basilio Bachi Núñez.
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0: daños materiales en accidente de tránsito, presumiblemente caída de motociclista, ocurrido el día de ayer jueves a 1 de octubre del 2026 a las 11:35 horas aproximadamente en la vía pública a la altura del kilómetro 177 de la ruta PI-05 Nacional General Bernardino Caballero de la ciudad de Horqueta, protagonizado por la motocicleta de la marca Star, modelo SK-125 color negro sin chapa, conducida por Virginia Villalba de Silva, paraguaya casada de 54 años de edad, domiciliada en el barrio Inmaculada de la ciudad de Concepción, quien sufrió traumatismo de cráneo encefálico severo. Se tuvo conocimiento del hecho a través de una llamada recepcionada en la oficina de guardia de esta comisaría. Inmediatamente personal de patrulla acudió al lugar, encontrando a la accidentada con lesiones, tendida en la capa asfáltica al lado derecho, y a metros de la misma la referida motocicleta. Seguidamente se convocó al personal del Cuerpo de Bomberos Voluntarios de esta ciudad, quienes la trasladaron hasta el hospital distrital local para su atención médica, donde fue atendida por el doctor Rogelio Cristaldo y el doctor Marcos Acosta, médicos de guardia, quienes proporcionaron el diagnóstico de la paciente, recomendando el traslado de la misma hasta el Hospital Regional de Concepción para sus estudios médicos especializados. En el lugar del percance, se realizó averiguaciones con Silvestre Cristaldo Benítez, paraguayo soltero de 59 años de edad, pareja de la accidentada, quien refirió que se encontraban desplazándose sobre la citada ruta en apartadas motocicletas, uno detrás del otro. Y metros antes de alcanzar la dirección mencionada, él mismo se desplazó más rápido y se adelantó de su señora. Y en un momento dado la controló en su retrovisor y al no verla más, se dio la vuelta volviendo a buscarla, encontrándola tendida con lesiones, desconociendo las circunstancias del percance. Se comunicó vía telefónica a la abogada Claudia María Huésped García, agente fiscal de la unidad 2 de turno de Horqueta. La motocicleta involucrada en el percance, por disposición fiscal, fue entregada a la pareja de la accidentada. Los antecedentes fueron elevados al Ministerio Público.
1: Fuentes de la Comisaría Novena de la Villa Armando de Concepción informaron que el miércoles 30 de septiembre pasado, en horas de la noche, supuestamente ocurrió un accidente de tránsito que ocasionó daños materiales y lesión en los motociclistas. A continuación emitimos el reporte policial sobre ese accidente de tránsito en la voz del compañero Osvaldo Vigil, quien al respecto informó cuanto sigue.
0: Policía Nacional del Primer Departamento de Concepción, a través de la Comisaría Novena de Villa Armando, comunica sobre supuesto hecho de accidente de tránsito, daños materiales, lesión e incautación de motocicletas, choque de motocicletas, ocurrido en fecha 30 de septiembre de 2026, siendo las 22:15 horas. Cito en la avenida Gualberto Carduz, casi el doctor Canillas, del barrio Villarmando de esta ciudad. Motocicletas involucradas: uno, una motocicleta de la marca Honda UAV 110 color rojo, matrícula número 882 AOD, guiado por Nilda Sofía Avente Galeano, paraguaya soltera de 38 años de edad, domiciliada en el barrio centro de esta ciudad. Dos, la motocicleta de la marca Star, modelo X Pro 150R color negro sin chapa, guiado por Hugo Javier Rivas Diana, paraguayo soltero de 21 años de edad, domiciliado en el barrio Villa Oliva de esta ciudad. Se tuvo conocimiento del hecho a raíz de una llamada vía frecuencia radial del sistema 911, alertando sobre un supuesto hecho de accidente de tránsito, por lo que de inmediato personal de patrulla se dirigieron en la dirección mencionada. Una vez en el lugar, pudieron verificar la veracidad del hecho, encontrando en el sitio sobre la capa asfáltica a una persona de sexo femenino y a su costado una motocicleta, y otra persona de sexo masculino que se encontraba sentado al lado de su motocicleta, por lo que de inmediato se convocó a personales del Cuerpo de Bomberos Voluntarios, quienes se apersonaron en el lugar de manera rápida, auxiliando a las víctimas. Posterior a todo lo actuado, trasladaron los biciclos hasta la sede policial y seguidamente se dirigieron hasta la sede del Hospital Regional de Concepción para recabar información de las víctimas. Una vez en dicho nosocomio, fueron recibidos por el médico de guardia, el doctor Luis Carlos Sanabria, quien facilitó los datos y diagnóstico de los mismos. Uno, el de Nilda

0: A 20, quien sufrió traumatismo de cráneo encefálico grave, fractura de base de cráneo y contusión pulmonar. 2, diagnóstico de Hugo Rivas, quien sufrió contusión en el codo lado derecho sin fracturas. Asimismo, de las averiguaciones realizadas con el mismo, mencionó que circulaba a bordo de su motocicleta sobre la citada avenida con dirección de este a oeste, y al alcanzar la intersección de la calle Doctor Canillas, le salió al paso una motocicleta que, en el momento, era guiado por una persona de sexo femenino, el cual no pudo esquivar, impactando contra ella. El hecho fue comunicado al abogado, al fiscal penal de turno, al abogado Joel Casal, al fiscal penal de turno de esta ciudad, quien dispuso la incautación de ambos biciclos. Así también se dio participación a personales del Departamento de Criminalística. Los antecedentes fueron elevados al Ministerio Público.
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2: Al finalizar nuestra labor informativa, vamos a conocer el pronóstico del tiempo para mañana sábado. Indica que tendremos al principio cielo parcialmente nublado, luego lluvias con tormentas eléctricas. Y también indican que el domingo habrá lluvias y tormentas eléctricas. Hasta aquí las noticias y por atención, muchas gracias.
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